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1: 20 horas en punto.
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2: 20 horas, 5 minutos. 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

0: La hora en Amiga. 20 horas, 17 minutos. 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
1: Radio Amiga le indica la hora.
0: 20 horas, 31 minutos.
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0: 20 horas, 34 minutos.
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0: La hora en amiga. 20 horas, 48 minutos.
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1: 20 horas, 59 minutos.
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2: 21 horas, un minuto.
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4: ¿Qué tal, amigas, amigos auditores? Les saluda el periodista Alejandro Aguilera García. Vamos a resumir el acontecer noticioso de este día para que ustedes estén bien informados de lo que ha acontecido en Talca y en las 30 comunas que conforman nuestra región del Maule. Desde este instante estamos en línea. Bienvenidos.
5: La comuna de San Clemente es sede del Congreso Nacional de Atención Primaria de Salud, APS 2026, encuentro que reúne autoridades, profesionales y organizaciones del ámbito sanitario provenientes de todo Chile. La actividad se desarrolla entre hoy y hasta el viernes en el Teatro Municipal de la vecina comuna bajo el lema 50 años de alma ATA, pensando en el bienestar de Chile y su gente. Instancia que busca generar reflexión, intercambio de experiencias y propuestas orientadas al fortalecimiento de la atención primaria de salud desde una mirada territorial, comunitaria y sostenible. El encargado de Subdere, Franco Libravo, junto al alcalde de Empedrado, Carlos Correa, entre otras autoridades y vecinos, inauguraron el proyecto Construcción Torres de Iluminación Estadio Municipal, que fue financiado con recursos del Programa de Mejoramiento Urbano y Equipamiento Comunal PMU, de esa repartición estatal con una inversión de más de 165 millones de pesos. La obra contempló la construcción de 4 torres de iluminación, cada una con 6 focos LED de 1000 watts cada uno. Dado el alto uso de calefacción a leña y otras fuentes emisoras durante el invierno, aumenta los episodios de contaminación atmosférica en la comuna de Linares, situación que hace necesario adoptar medidas para proteger la salud de la población. Por este motivo, la Seremi de Salud del Maule informó la entrada en vigencia de la resolución exenta que establece medidas sanitarias extraordinarias durante episodios de preemergencia o emergencia ambiental en la comuna de Linares, las cuales estarán vigentes hasta el 30 de septiembre del presente año. El fiscal regional Julio Contardo dio a conocer nuevos detalles de la investigación de la búsqueda de la concejala de Villa Alegre, María Ignacia González. El 11 de mayo pasado se hizo una búsqueda con buzos de la Policía de Investigaciones en el sector La Balsa del río Loncomilla, donde se encontró una patente la cual correspondería al vehículo de la ex autoridad comunal, por lo que se excavó en el sitio entre el 18 al 20 de mayo.
4: Muy bien, amigas y amigos auditores, estamos revisando el acontecer noticioso de este día para que todos ustedes queden muy bien informados de lo que ha pasado en Talca y en la región del Maule. Hacemos una breve pausa comercial y ya retornamos con más informaciones.
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4: Muy bien, ya estamos de regreso con las noticias de Talca y la región del Maule. 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De lunes a viernes en 2 horarios y estamos en nuestro portal noticioso enlineamaule.cl.
5: Esta semana se dio inicio a la primera liga comunal de Newcom para personas mayores de 60 años, instancia organizada por el municipio de Talca a través del programa Más Adultos Mayores Autovalentes de la Dirección Comunal de Salud. La jornada inaugural se desarrolló en el gimnasio Sendir de esta ciudad y reunió a más de 200 personas entre jugadoras, monitores, familiares y vecinos, consolidando a la comuna como referente nacional en esta disciplina adaptada del voleibol que promueve el envejecimiento activo y saludable. Un total de 503 emprendedores pertenecientes a las 30 comunas del Maule concluyeron su participación en el programa Emprendamos Emergencia Temporal, iniciativa ejecutada por el Fondo de Solidaridad e Inversión Social y financiada de manera directa por el gobierno regional, el cual fue diseñado para ayudar a aquellos microempresarios cuyas viviendas y talleres resultaron con daños parciales o totales tras los temporales e inundaciones que azotaron a la zona centro-sur del país durante el año 2023, impactando severamente sus fuentes de ingreso. La soledad no elegida, la carencia de redes de apoyo eficaces y las múltiples aristas del abuso ya no se esconderán tras las paredes del hogar como una simple crisis doméstica. Con la puesta en marcha de la Ley Integral de Personas Mayores y de Promoción del Envejecimiento Digno, Activo y Saludable, Chile da un vuelco en su jurisprudencia al tipificar y perseguir el abandono social como una falta grave a los derechos fundamentales. De acuerdo con la especialista, quien también lidera el Consejo de Sociedad Civil del Servicio Nacional del Adulto Mayor, el abandono social no requiere necesariamente de golpes o insultos directos. Basta con dejar a la persona de la tercera edad desprovista de cuidados, compañía y asistencia básica, comprometiendo su salud, autonomía y dignidad. Así lo manifestó la especialista abogada de la Universidad de Talca, Carolina Riveros. Detectives de la Brigada de Investigación Criminal Bicrim de Molina detuvieron a un ciudadano chileno por los delitos flagrantes de uso malicioso de documento público y usurpación de identidad tras diligencias efectuadas en una notaría de esa comuna. El procedimiento se originó luego de que se alertara a la Policía de Investigaciones sobre un sujeto que intentaba realizar un poder notarial utilizando una cédula de identidad presuntamente falsa y haciéndose pasar por otra persona.
4: Muy bien, amigas y amigos auditores, así hemos hecho un recorrido, ¿no es cierto?, por las principales noticias que han ocurrido en Talca y la región del Maule en este día. Gracias por informarse con nosotros, que tengan una muy buena noche. Felicidades.
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3: La hora en Amiga.
2: 21 horas, 9 minutos.
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2: Radio Amiga le indica la hora.
3: 21 horas, 29 minutos.
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3: 21 horas, 33 minutos.
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1: 21 horas, 59 minutos.
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1: Radio Amiga le indica la hora.
2: 22 horas, 2 minutos.
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5: ¿Qué tal, amigas y amigos auditores? ¿Cómo están? Qué gusto de saludarles. Bienvenidos a este nuevo encuentro musical con el romanticismo, con la noche. Estamos compartiendo estas noches agradables de otoño gracias a una gentileza muy especial de Ahorrocop, la gran cooperativa de Chile. Hasta la medianoche vamos a tener la mejor música de nuestra selección musical, también nuestros colegas que nos acompañan. Somos un equipo técnico y humano que estamos preparados para poder ser compañía en su hogar o en cualquier lugar donde se encuentre. Amigas y amigos, a través de Radio Mágica y Amiga, en este horario y hasta la medianoche, estamos desde este instante entre amigos. Bienvenidos.

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estamos compartiendo la música, la conversación, los poemas y todo lo que hace grata a la noche a través de las ondas de Radios Mágica y Amiga. En este día miércoles 27 de mayo, cuando estamos saludando a Emilio y Emilia, que hoy han estado de onomástico, y a usted, que hoy ha celebrado un año más de vida. María Soledad Urrutia, ella es auditora de Talca. María Soledad hoy está de cumpleaños. En ella saludamos a todos nuestros auditores que han celebrado un año más de vida. Sigamos compartiendo la música romántica entre amigos.

Amigas y amigos auditores, queremos agradecer su apoyo permanente, ¿no es cierto?, a través de los correos. Ya le voy a indicar cómo podemos comunicarnos para que usted esté en contacto también con nosotros. Para que cada noche, de lunes a viernes en este horario y a través de Mágica y Amiga, estemos entre amigos.

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1: 22 horas, 29 minutos.
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1: 22 horas, 33 minutos.
7: Y ya estamos de vuelta con más Entre Amigos. 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

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Qué profundo pensamiento para compartirlo entre amigos.

Las curiosidades del mundo de ayer, de hoy, de siempre. Cabe la pregunta, ¿por qué es más efectivo interrumpir con silbidos estridentes que con gritos destemplados a alguien que habla en público? Fíjese que los seres humanos reciben las ondas sonoras mediante el canal auditivo. Cuando lo atraviesan, provocan vibraciones en una membrana llamada tímpano y en tres huesecillos conocidos con los nombres de martillo, yunque y estribo. El oído humano es mucho más sensible a los sonidos agudos o de alta frecuencia que a los graves o de baja frecuencia. Los sonidos agudos son de alta frecuencia porque transportan más ondas sonoras por segundo. En cambio, los de baja frecuencia tienen menos ondas sonoras por segundo y en consecuencia circulan más separadas. El silbido es un sonido agudo que resulta de hacer pasar con mucha fuerza el aire a través de la boca, pero con los labios fruncidos o con los dedos colocados en ella. Por ese motivo, los silbidos provocan mayores molestias en el auditorio que los gritos, y por similar razón, cuando en un recinto hablan simultáneamente muchas personas, se entiende con más claridad a quienes tienen las voces más agudas, que en general son las mujeres. Finalmente, los sonidos muy agudos pueden llegar a causar molestia o simplemente el dolor de oídos. Una curiosidad para compartirla entre amigos.

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Estamos entre amigos. Cuando los amigos nos juntamos, conversamos, disfrutamos, recordamos, nos reímos y a veces también lloramos, ¿no es cierto? 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

me divorcié. Sí. Desde hace mucho tiempo me divorcié de la amargura, de la tristeza, de la envidia y del egoísmo, de los rencores, de las malas caras, de pensar mal de los otros, de las clasificaciones burdas y baratas de los seres humanos. Me he divorciado de la soledad, de la ignorancia espiritual, de la hipocresía, de la falta de sensibilidad. Me he divorciado de la mediocridad, de la arrogancia y petulancia, de los atropellos, de pensar que yo soy el mejor que los demás. Me he divorciado de todo lo negativo que pueda privarme de ser una persona feliz y honesta conmigo misma. Así que estoy soltero de esos males, de esos malos sentimientos, casado con la felicidad a la cual prometo serle fiel por el resto de mis días. Es rico ser feliz y vivir esperando el nuevo día con expectativas de crear sueños para luego despertar y comenzar a realizarlo. Encontrar muchos amigos que están por estos rincones esperando que lleguemos y digamos algo bueno. Soy feliz de poder hacer la diferencia aún en la distancia. Saber que con mis palabras pude hacer sentir bien a alguien, que puedo extender mi mano y ayudar sin hacer tanta pompa. Simplemente soy feliz de estar vivo y poder escribir esta nota. Soy feliz de poder encontrar este hermoso sentimiento en cosas tan triviales o banales para algunos y tan especiales para mí. No, no soy extraterrestre, solamente soy un ser humano como todos.

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1: 22 horas, 59 minutos.
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2: 23 horas, 3 minutos. 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

Cuando un amigo se va, queda un espacio vacío que no lo puede llenar la llegada de otro amigo. 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

Graciela Contreras, primera alcaldesa de Santiago. Otra figura referente en Latinoamérica es Graciela Contreras Barrenechea, quien destacó como la primera alcaldesa de Santiago y fue pionera en gobernar una municipalidad capital en Sudamérica, instancia donde lideró iniciativas sociales para las mujeres, protección a la niñez desamparada y el mejoramiento de las ferias libres. Mujeres bacanas. De hecho, impulsó los restaurantes populares para garantizar la alimentación para el pueblo con un comité a cargo de asegurar la calidad de los productos y evitar precios elevados. Así también el aumento en el salario de funcionarios municipales y la instalación de lavanderías de la comuna. Finalmente falleció en el año 1974. Graciela Contreras, una gran mujer chilena.

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0: 23 horas, 30 minutos.
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0: 23 horas, 33 minutos.
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¿Cómo culpar al viento del desorden que hizo si fui yo el que abrió la ventana? Qué buen pensamiento para compartirlo a esta hora entre amigos.

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Adriana Holguín, primera ministra en Chile y Latinoamérica. Antes de asumir en la cartera de gobierno, Adriana Holguín ingresó a la Facultad de Ciencias Jurídicas y Sociales de la Universidad de Chile, obteniendo su título de abogada, lugar donde también se interesó por el movimiento feminista, lo que pavimentó el sufragio para acercarse a las urnas. También integró la Federación de Instituciones Femeninas, fue parte de la creación de la Agrupación Nacional de Amas de Casa y estuvo presente en la Oficina de la Mujer y del Colegio de Abogados y Abogadas. Mientras que su carrera como ministra comenzó en 1952 bajo el mandato del expresidente Gabriel González Videla, aunque su paso fue breve debido a que luego de cumplir un año el mandatario entregó la presidencia a Carlos Ibáñez del Campo. Finalmente siguió vinculada con la Oficina de la Mujer, con políticas contra las discriminaciones hacia las mujeres. Adriana Holguín, una gran chilena.

Me gusta la gente que vibra, que no hay que empujarla, que no hay que decirle que haga las cosas, sino que sabe lo que hay que hacer y que lo hace. Me gusta la gente con capacidad para medir las consecuencias de sus acciones, la gente que no deja las soluciones al azar. Me gusta la gente justa con su gente y consigo misma, pero que no pierda de vista que somos humanos y que nos podemos equivocar. Me gusta la gente que piensa que el trabajo en equipo entre amigos produce más que los caóticos esfuerzos individuales. Me gusta la gente que sabe la importancia de la alegría. Me gusta la gente sincera y franca, capaz de oponerse con argumentos serenos y razonables a las decisiones de un jefe. Me gusta la gente de criterio, la que no traga entero, la que no se avergüenza de reconocer que no sabe algo o que se equivocó. Me gusta la gente que al aceptar sus errores se esfuerza genuinamente por no volver a cometerlos. Me gusta la gente que al aceptar sus errores se esfuerza genuinamente por no volver a cometerlo. Me gusta la gente capaz de

Muy bien, amigas y amigos, auditores, ya estamos finalizando la música, el romanticismo de esta noche de otoño. Gracias a una gentileza muy especial de Ahorrocop, la gran cooperativa de Chile, a través de Radios Mágica y Amiga, hemos tenido mucho gusto en compartir esta noche entre amigos. Si Dios así lo quiere, nos reencontramos en una próxima edición. Buenas noches, felicidades.

filosofía existencialmente tuya, poniendo en crisis objeciones y compartiendo abstracciones.

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Muy buenas noches. 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
1: 0:08.
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1: 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Al comenzar el programa de hoy, lo hacemos con la música de nuestra tierra.

Hola, ¿qué tal? Muy buenos días. Les saludamos en este amanecer en el campo de hoy, jueves, para disfrutar de buena música y la hora a cada instante. 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

0: 6 de la mañana, 12 minutos.
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6 de la mañana, 16 minutos. 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

Estamos junto a ustedes en este amanecer en el campo de la radio amiga 1020 AM con ritmo, sabor y color en esta mañanita junto a usted. 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

6 de la mañana, 24 minutos. 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
0: 6 de la mañana, 29 minutos.
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0: 6 de la mañana, 31 minutos.
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6:35. 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

Estamos con el amanecer en el campo de la radio amiga junto a Roberto Ramos, ahí en la sala máster, poniéndole ritmo y sabor a esta nueva mañana que compartimos junto a usted en el 1020 AM. 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

6 de la mañana, 43 minutos. 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

0: 6 de la mañana, 47 minutos.
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6:52. 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

6 de la mañana, 59 minutos. 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
1: 7:00 a.m. 3 minutos.
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1: 7:00 a.m. 5 minutos. 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

7 de la mañana, 11 minutos. 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

7 de la mañana, 18 minutos. 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

0: 7 de la mañana, 21 minutos.
1: Amanecer en el campo de la radio amiga junto a Roberto Ramos ahí en la sala máster poniéndole ritmo, color y sabor con esta buena música. 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
0: 7 de la mañana, 22 minutos.
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2: 7:30 a.m.
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0: Las 7 de la mañana, 31 minutos, titulares. Ministerio de Agricultura junto a Banco Estado presentan oferta de financiamiento orientada a MIPYMES agrícolas. Funcionarios de salud fortalecen herramientas para abordar atención de urgencias psiquiátricas. La Junta de Vigilancia del Río Longaví llama a usuarios de aguas y regantes a tomar medidas preventivas ante alta probabilidad del fenómeno del Niño. El gobierno inicia entrega de subsidios a 571 familias de sectores medios en la región del Maule. ¿Cómo están, amigas y amigos auditores? Tengan todos ustedes muy, pero muy buenos días. Les saluda el periodista Alejandro Aguilera García. Mañana de jueves, ya estamos a 28 de mayo del 2026. El Santoral nos recuerda hoy a Germán. Felicidades, como también un cordial y afectuoso saludo para quienes celebran hoy un año más de vida. Roberto Ramos, liderando los mandos técnicos, saludamos a los integrantes de nuestro departamento de prensa. Ustedes, nuestros gentiles auditores, muy buenos días, bienvenidos a las noticias. 8 grados la temperatura mínima, se espera una máxima de 16 grados. Son las 7 de la mañana con 32 minutos, vamos de inmediato al detalle de las informaciones de este día jueves 28 de mayo del 2026. Son las 7 de la mañana, 33 minutos, y a esta hora establecemos contacto inmediatamente con una de nuestras unidades móviles. La información a esta hora con Miguel García. Muy buenos días.
1: ¿Qué tal? Buenos días, Alejandro Aguilera García, también para Roberto Ramos Vega en la sala de sonido. Carabineros investiga este nuevo acto vandálico que afectó a este santuario de la Virgen del Carmen, ubicada en calle 12 Norte con la avenida Lircay, como está viendo las imágenes, donde sujetos desconocidos con piedra destruyeron, fracturaron lo que es los vidrios que mantenían a esta estructura, esta imagen de la Virgen del Carmen, el sector de Manuel Larraín. Son varios los hechos que han generado esta indignación por parte de los vecinos del sector, ya que son sujetos desconocidos que provocan estos daños. La imagen no fue robada, ya que se hablaba en algún medio de comunicación que había sido sustraída, sino que esta fue sacada por los mismos vecinos para ser reparada y evitar que sea llevada por delincuentes, ya que quedó expuesta debido al rompimiento de los vidrios, que ha sido uno de los hechos que ha marcado la pauta noticiosa de las últimas horas. Ayer se descartó categóricamente de que haya existido algún accidente de tránsito, más bien una emergencia médica que sufrió un conductor de 60 años de edad aproximadamente y masculino en Tres Poniente con Unión Norte y no reaccionaba a los llamados de algunos vecinos, conductores que se percataban de que parecía que estaba durmiendo, trataron de golpear el vidrio, no despertaba, no pudieron abrir la puerta y con una piedra rompieron el parabrisas del vehículo para poder asistirlo, y se trataba de una emergencia médica entre el poniente entre Unión Norte. Durante la mañana de ayer nos desplazamos desde el parque industrial a ese lugar donde fue derivado por SAM hasta el hospital regional de Talca. Hay una masiva intervención, como estamos viendo en las imágenes, han desarrollado carabineros y seguridad ciudadana en el parque industrial para sacar comerciantes ambulantes que se instalan permanentemente en dicho lugar, generando molestia en comerciantes de la macroferia que pagan sus impuestos, comerciantes que también llegan desde distintos puntos del país, que compran afuera en los mismos precios, quizás a menor, y esto genera molestia de los comerciantes que están instalados en los distintos patios del Parque Industrial Altura 18 Oriente con 7 Norte. Masiva intervención, como estamos viendo imágenes, por parte de carabineros, seguridad ciudadana, incluso ha apoyado investigaciones extranjería para poder verificar la situación migratoria de muchos extranjeros que son ciudadanos extranjeros que se instalan con los toldos en dicho lugar y genera también problemas al tránsito vial en dirección hacia los distintos sectores poblacionales, incluso aquellos que van hacia los sectores Bicentenario o la Ruta 5 Sur, que vienen de la Ruta 5 Sur y se encuentran con este panorama de toldos instalados prácticamente en la calle con vehículos generando caos vial en dicho lugar. Así que son algunas de las informaciones que se han producido durante las últimas horas, y recordar que también durante este día será puesto a disposición de juzgado de garantía un individuo por el delito robo de lugar no habitado y recuperación de especies en el sector de parque industrial. Personal de la tercera comisaría logró la detención de este individuo por el delito de recepción, además de la recuperación de diversas especies que habían sido sustraídas dentro de una empresa de bodega en 18 Oriente a la altura de la 7 Norte en Talca, donde se realizó un trabajo investigativo y carabinero detuvo a este sujeto recuperando la totalidad de las especies avaluadas en cerca de 360.000 pesos. Así que va a ser puesto durante esta mañana a disposición de juzgado de garantía de la ciudad de Talca. Alejandro, estamos viendo las imágenes, algunos hechos. Roberto Ramos Viga, que tengan ustedes una buena jornada de todo. Muy buenos días.
0: Muy bien, muchas gracias. Muy buenos días. Ahí estaba Miguel García con la información desde una de nuestras unidades móviles. Las 7 de la mañana ya con 36 minutos. Lo decíamos en titulares, Banco Estado y Ministerio de Agricultura presentan oferta de capital de trabajo enfocada en apoyar a MIPYMES agrícolas. Con el propósito de abordar las distintas contingencias que afectan al sector agrícola, el ministro de Agricultura, Jaime Campos, sostuvo una reunión con el presidente de Banco Estado, Mario Farrén, ocasión en que anunciaron una línea de financiamiento especial que busca entregar liquidez y apoyo financiero al sector agrícola mediante créditos de capital de trabajo con condiciones preferenciales y respaldo estatal FOGAPE. El instrumento financiero consiste en un crédito para clientes y no clientes con plazo de hasta 18 meses con la posibilidad de cuotas no mensuales adaptadas al ciclo agrícola y al flujo del negocio, garantía FOGAPE y para montos sobre los 3 millones de pesos. Respecto a la tasa de interés, tiene condiciones preferenciales, las cuales dependen del monto solicitado y el tamaño de la empresa respectiva. Microempresa, 1.25% para monto entre 3 millones y 10 millones de pesos, 0.99% para monto superior a 10 millones de pesos. Pequeña y mediana empresa, 0.89% para monto entre 8 millones y 80 millones. UF entre 200 UF a 2000 UF. El presidente del Banco Estado, Mario Farrén, enfatizó la necesidad de disponer con urgencia de herramientas financieras que vayan en apoyo a los micro, pequeños y medianos agricultores, dado el desafiante contexto que enfrenta el sector, manifestó.
2: Estamos apoyando a través de este programa de capital de trabajo en particular y de otros programas en los que tradicionalmente el Banco del Estado participa con MIPYMES en el financiamiento de capital de trabajo, algunos de los cuales ya han sido anunciados. Este en particular está vigente y estará vigente durante todo el mes de junio para que a través de los 600 puntos de nuestras oficinas, de nuestras sucursales en todo el país, los agricultores que lo necesiten puedan obtener este financiamiento que es flexible y que es a tasas favorables, digamos, gracias a la existencia de la garantía FOGAPE.
0: Por su parte, el ministro de Agricultura, Jaime Campos, explicó que el sector agrícola enfrenta un contexto desafiante por el aumento de los costos de producción y la situación que afecta a productores de remolacha tras el anuncio de Yansa de no comprar remolacha para la temporada 2026-2027 en el mercado local. En ese contexto, valoró el trabajo conjunto con Banco Estado para habilitar esta línea especial de financiamiento con tasas preferenciales y garantía FOGAPE destinada a apoyar a los agricultores de cultivos anuales, dada las problemáticas que enfrentan hoy en día a raíz también de la contingencia internacional, manifestó el secretario de Estado.
3: Me estoy refiriendo a los cultivos anuales, a la producción de cereales en Chile. A eso se unió un segundo problema, como lo fue el cierre de Yansa, de la planta de Chillán, que para el próximo año va a afectar a 240 productores de remolacha que van a estar obligados a reconvertirse a otros rubros. Bueno, y todo ello naturalmente requiere de financiamiento.
0: Lo anterior otorga seguridad alimentaria y por ende como Ministerio de Agricultura no solo se demuestra proactividad frente a un problema real, sino que también se entregan respuestas concretas, afirmó el ministro Jaime Campo. Asimismo, el secretario de Estado sostuvo que esta línea de crédito ya está abierta para los agricultores nacionales.
3: Esas líneas de crédito están abiertas para los agricultores nacionales, por tanto nuestra preocupación por encontrar una fuente de financiamiento eficaz y eficiente y rápida para los productores que lo necesitan, hoy día ya queda a disposición de los productores nacionales y eso nos llena de satisfacción.
0: La oferta ya se encuentra disponible y dura hasta el 30 de junio del presente año y podrá ser solicitada en todas las sucursales del Banco Estado a lo largo del país. Finalmente, el ministro de Agricultura agrega que hubo demás conversaciones con Corfo, la que dispone de otras líneas de financiamiento, estando dispuestos a activarlas en la medida en que los productores lo necesiten. Ya estamos en las 7 de la mañana con 41 minutos. En otro frente noticioso, funcionarios de salud del Maule fortalecen herramientas para atención de urgencias psiquiátricas. Recientemente, el Servicio de Salud del Maule realizó una capacitación regional en urgencias psiquiátricas dirigida a más de 80 funcionarios de hospitales, atención primaria de salud, SAPU y distintos dispositivos de urgencia de la región, ya que están asociados a salud mental y conductas suicidas continúan representando uno de los principales desafíos para la red asistencial. La jornada reunió a equipos provenientes de distintos puntos del Maule con el objetivo de fortalecer herramientas clínicas y estrategias de manejo frente a situaciones complejas como crisis psiquiátricas, conductas suicidas y episodios de agitación psicomotora, tanto en adultos como en niños y adolescentes. El jefe del Departamento de Salud Mental del Servicio de Salud del Maule, doctor Felipe Navia, explicó que esta instancia busca entregar mayores herramientas a los equipos para enfrentar este tipo de emergencias de forma adecuada y con enfoque humanizado, manifestó.
4: Otorgar como conocimiento y herramientas para el abordaje más seguro y correcto de los pacientes que presentan patología psiquiátrica y que acceden a los servicios de urgencia de nuestra red.
0: El especialista agrega que uno de los principales objetivos es continuar fortaleciendo una atención digna y sin prejuicios para quienes atraviesan una crisis de salud mental.
4: Esperamos que cualquier paciente que requiera atenderse en nuestra red pueda ser abordado de una manera correcta, sin estigma y con una atención de calidad y que pueda resolver su problema de salud.
0: Uno de los temas abordados durante la capacitación fue la conducta suicida y la importancia de mantener una red preparada durante todo el año, considerando que este tipo de crisis no ocurre exclusivamente en ciertos periodos. En ese contexto, desde el Servicio de Salud del Maule reiteraron el llamado a buscar ayuda temprana y activar redes de apoyo frente a señales de alerta emocional o pensamiento suicida. La psiquiatra infantil y juvenil y jefa del Centro de Responsabilidad de Psiquiatría y Salud Mental del Hospital de Curicó, la doctora Jessica Navarrete, estuvo a cargo de una de las exposiciones enfocadas en el manejo inicial de urgencias psiquiátricas en niños y adolescentes. Veamos lo que nos dijo la facultativa.
5: Mi presentación consistió en revisar el manejo y enfrentamiento inicial de urgencias psiquiátricas en niños, niñas y adolescentes que puedan consultar en nuestra red asistencial, para fortalecer las competencias de los equipos de urgencia de los distintos nodos de la red de urgencia del Servicio de Salud del Maule.
0: La especialista valoró además la amplia participación de equipos provenientes de distintos niveles de complejidad de la red de salud regional. Desde el Servicio de Salud del Maule reiteraron el llamado a buscar ayuda temprana y activar redes de apoyo frente a señales de alerta emocional o pensamiento suicida. Entre las recomendaciones entregadas por los especialistas destacan el buscar ayuda inmediata ante una crisis emocional o ideación suicida, acudir a un servicio de urgencia si la situación representa un riesgo para la persona, utilizar líneas de apoyo disponibles como el 4141 de prevención del suicidio, mantener acompañamiento cercano por parte de familiares, vecinos o personas de confianza, escuchar sin juzgar y tomar en serio cualquier señal de alerta relacionada con salud mental. Desde el Servicio de Salud del Maule destacaron que fortalecer la preparación de los equipos de salud resulta clave para entregar una atención más segura, oportuna y humana a personas y familias que atraviesan momentos críticos vinculados a la salud mental. Son las 7 de la mañana con 45 minutos, hacemos una breve pausa comercial y ya retornamos con más informaciones.
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0: Muy bien, amigas y amigos auditores, ya estamos de regreso con las noticias en esta mañana de jueves 28 de mayo del 2026. Queremos comentarles que hay variaciones en los precios de los combustibles. El petróleo diésel registra una baja de 65 pesos por litro. El combustible de 93, 0.3 pesos por litro baja. El 97 baja 0.4 pesos por litro. El querosén no registra cambios. El gas licuado de uso vehicular, GLP, aumentará a 37.3 pesos por litro. En materia económica, este 28 de mayo, la unidad de fomento, 40.559 pesos. La unidad tributaria mensual para este mes de mayo que ya termina, 70.588 pesos. Son las 7 de la mañana con 47 minutos. Usuarios del agua y regantes llaman a la prevención ante alta probabilidad del fenómeno del Niño. La Administración Nacional Oceánica y Atmosférica de los Estados Unidos, NOAA, elevó recientemente la probabilidad de desarrollo del fenómeno climático El Niño, alcanzando un 82% entre mayo y julio del presente año. Además, las proyecciones indican una alta posibilidad de continuidad hasta comienzo del 2027. Los antecedentes disponibles indican que este evento podría adelantarse respecto de lo esperado y presentar características particularmente intensas, aumentando la probabilidad de efectos significativos sobre distintas regiones. Dentro de los posibles escenarios asociados a un evento de estas características, se consideran precipitaciones más intensas en algunos territorios, junto con fenómenos asociados como crecidas de cauces, anegamientos e impactos en infraestructura y actividades productivas. Ello se ha denominado el Niño recargado. El gerente de la Junta de Vigilancia del río Longaví y sus afluentes, Lisandro Faría, comentó que los antecedentes analizados apuntan con respecto a las condiciones esperadas para la segunda mitad del año, diciendo que... Escuchemos lo que dijo.
8: Generaría condiciones para alta probabilidad de precipitaciones en nuestros valles centrales. Y esa situación genera un llamado a la precaución de parte de los regantes, de los usuarios, de los ciudadanos en general, respecto a este segundo semestre y esta temporada de invierno que viene, que esperamos que sea más bien intensa, lo que no ha ocurrido a la fecha, ya estamos pasado la mitad de mayo, y no ha ocurrido esta amenaza de precipitaciones intensas, pero hay que estar atento que puede venir en un segundo semestre con certeza. Todo indica que va a venir un segundo semestre muy lluvioso.
0: Frente a este escenario, desde la Junta de Vigilancia hacen un llamado a los usuarios y regantes a adoptar medidas preventivas con anticipación. Entre las principales recomendaciones se encuentra considerar las disposiciones emitidas por la Dirección General de Agua con relación al cierre preventivo de bocatomas, mantener operativas y despejadas las redes de drenaje, entre otras medidas, señala Lisandro Farías.
8: Los regantes y usuarios ya estamos acostumbrados a que en esta fecha se ordena el cierre de todas las bocatomas preventivas. Por lo tanto, esta es una acción que todos los canales estamos acostumbrados a realizar en este periodo, y junto con ello estar atento a mantener la red de drenaje habilitada, los descansos, las distintas cierres de compuertas en los distintos sectores y trabajar en el proceso de limpia canales que nos ayudaría a mantener despejada la red.
0: En relación con las condiciones de almacenamiento hídrico, la Junta de Vigilancia informó que el embalse Bullileo mantiene sus compuertas cerradas desde el 10 de abril, iniciando su proceso de acumulación de aguas invernales. Actualmente presenta una cota cercana a los 10 metros con una acumulación superior a los 4 millones de metros cúbicos de agua de una capacidad total de 60 millones de metros cúbicos. Este proceso permite generar capacidad de regulación y contención frente a eventuales crecidas que puedan registrarse durante el periodo invernal. Desde la organización enfatizaron que ello no reemplaza la necesidad de mantener medidas de prevención y monitoreo permanente en los distintos cauces y sectores asociados al río. Desde la Junta de Vigilancia indican que la prevención y la preparación temprana son fundamentales para disminuir riesgos. Ya estamos en las 7 de la mañana con 50 minutos y estamos revisando el quehacer noticioso de Talca y la región del Maule a través de la sonda de Radios Mágica y Amiga. Gobierno inicia entrega de subsidios a 571 familias de sectores medios del Maule. En una ceremonia realizada en el campus Alameda de la Universidad Autónoma de Chile, encabezada por el delegado presidencial regional Juan Eduardo Prieto y el Seremi de la Vivienda y Urbanismo Patricio Ponce, se dio inicio a la entrega de certificados correspondientes al subsidio para sectores medio de S01 asociado al segundo llamado del 2025 y que beneficiará a 571 familias de la región del Maule. La primera entrega reunió a 229 familias de la provincia de Talca, provenientes de las comunas de Talca, Constitución, Curepto, Maule, Pelarco, Río Claro, Empedrado, Pencahue y San Clemente. El delegado presidencial regional del Maule, Juan Eduardo Prieto, destacó la importancia de este beneficio para las familias que aspiran a acceder a una vivienda propia.
9: Un reconocimiento al esfuerzo que llevan durante muchos años ahorrando y postulando muchas veces para poder por fin tener el sueño de su casa propia. Sabemos que muchas veces postergan algunas cosas por tener el ahorro y lograr este tremendo objetivo. Así que desde el gobierno seguiremos impulsando no solamente lo que es la línea de subsidios habitacionales de entrega de casas, sino que también de áreas verdes, de mejoramiento de sectores urbanos. En fin, hay distintas iniciativas que desde el Ministerio de Vivienda se van a seguir potenciando.
0: El subsidio de S01 contempla distintas modalidades de apoyo para familias de sectores medios. En el tramo 1 permite adquirir viviendas de hasta 1.000 unidades de fomento, en el tramo 2 viviendas de hasta 1.600 unidades de fomento y en el tramo 3 viviendas de hasta 2.200 UF. Asimismo, en determinados casos considera recursos para la construcción de viviendas en sitio propio. Por su parte, el Seremi de la Vivienda y Urbanismo, Patricio Ponce, valoró el esfuerzo realizado por las familias beneficiadas.
10: Y esto refleja una política de Estado que mantiene nuestro ministro Iván Pobuche, que es la alternativa a las familias de obtener y acercar el sueño a la vivienda. En este caso puntual, de hecho, ya está tomándose una medida que es ampliar y generar un nuevo tramo del subsidio de S1 para poder acceder a viviendas de hasta 4.000 UF, lo que creo que también va a ayudar a muchas otras familias que por X razón no pueden lograr o no pueden encontrar una vivienda en los precios actuales de las viviendas a que tengan una solución y una alternativa.
0: La entrega de estos subsidios forma parte de las políticas habitacionales orientadas a apoyar a las familias en sectores medios en la adquisición o construcción de una vivienda, contribuyendo a reducir el déficit habitacional y mejorar la calidad de vida de cientos de hogares maulinos. Durante la presente semana se desarrollarán las ceremonias de entrega en las demás provincias de la región, en Curicó con 173 familias beneficiadas, Linares con 134 y Cauquenes con 35. Las 7 de la mañana, 54 minutos. Preparando la respuesta ante catástrofes, funcionarios públicos se capacitan en el uso de la ficha FIBE. Tras la ocurrencia de una emergencia o desastre, uno de los instrumentos claves para la gestión de ayuda es la ficha básica de emergencia. Este mecanismo consiste en una encuesta presencial diseñada para identificar y catastrar los daños sufridos por las familias afectadas, tanto en sus viviendas como en sus enseres. En ese sentido, el Ministerio de Desarrollo Social realizó una capacitación a funcionarios públicos respecto a la FIBE. Veamos lo que nos dijo Pablo Olivares, Seremi de Desarrollo Social del Maule.
11: Estamos realizando una jornada en cada una de las cabeceras provinciales. Ayer realizamos en la provincia de Curicó, también realizamos en la provincia de Linares y hoy día simultáneamente estamos realizando en la provincia de Talca y en la provincia de Cauquenes. Estas charlas van dirigidas hacia los funcionarios públicos, ya que son las únicas personas acreditadas para poder hacer el cuestionario de ficha FIBE que se realiza de manera presencial frente a una emergencia. Nuestro rol como ministerio es acreditarlos, es una acreditación anual. Por lo mismo, desde el momento en el que asumimos hemos estado oficiando a los municipios, a los diferentes servicios públicos para poder tener un buen stock de funcionarios acreditados que puedan dar una respuesta rápida a las personas.
0: Cuando se aplica la ficha básica de emergencia, no requiere postulación. La toma de datos se realiza directamente en terreno por funcionarios municipales y del Ministerio de Desarrollo Social, quienes se despliegan en las zonas afectadas una vez que se garantizan las condiciones de seguridad para los encuestadores, manifestó el Seremi.
11: Tener una buena cantidad de personas acreditadas, entendiendo que esta es una acreditación que se hace de manera personal, online, que tiene una actualización periódica anual, poder tener frente a una emergencia, por ejemplo, que ocurra una inundación, algún incendio, que los funcionarios puedan salir rápidamente, que sepan cómo aplicar el instrumento, que no tengamos instrumentos o fichas que se demoren en su tramitación, en su digitación, debido a una mala aplicación, y por lo mismo nuestro rol como ministerio es anticiparnos entregándole los insumos a los funcionarios públicos de los municipios, de los diferentes servicios públicos para que sepan cómo aplicar el instrumento y las ayudas lleguen muy rápido a las familias.
0: La FIBE debe aplicarse cada vez que existe una emergencia, desastre o catástrofe que genere daño o afectación a las personas o sus bienes, entendiendo esto último como pérdida de enseres del hogar o daños en la vivienda. Este instrumento se aplica una vez que existan las condiciones climáticas y de accesibilidad adecuadas en las zonas afectadas, dijo Pablo Amaro, Seremi de Cultura.
12: Para nosotros como Ministerio es muy importante, como somos servidores públicos, tenemos que debernos también al servicio de la ciudadanía. Y hoy es importante que la ciudadanía también sepa que estamos previendo ciertas situaciones. Cuando hay una emergencia, efectivamente es la ficha FIBE la que llega con solución hacia los vecinos. Por eso hoy día nos estamos anticipando, ¿cierto? Se nos ha dicho por todos lados que probablemente este invierno podría ser un poco anormal. Por lo tanto, hoy día, a través de esta capacitación, estamos generando...
0: Muy bien, amigas y amigos auditores, son las 7 de la mañana con 57 minutos y así estamos finalizando la revisión de las noticias correspondientes a esta mañana de jueves 28 de mayo del 2026. Gracias por informarse con nosotros, que tengan un muy buen día. Felicidades.
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0: 7:58 PM.
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13: Radio Amiga le indica la hora.
18: 8 de la mañana, un minuto.
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1: ¿Qué tal? ¿Cómo les va? Sean todos ustedes muy bienvenidos y bienvenidas hasta la entrega del Gigante Deportivo a través de Amiga 1020 AM y a través de todas nuestras plataformas en la www.gigantedeportivo.cl y por supuesto también en nuestras redes sociales, saludando a quienes interactúan a diario en el tablón virtual. Edición de hoy jueves, estamos a 28 de mayo del año 2026. Avanzan rápido los días, avanza rápido la semana. 8 de la mañana con 3 minutos, Roberto Ramos trabajando en la sala de sonidos, dirección y producción de Víctor Díaz. Ya avanzan los días y se acerca una nueva presentación de Rangers en el marco de la Liga de Ascenso, el partido correspondiente a la fecha número 14, el próximo día domingo a contar de las 17 horas con 30 minutos en el Estadio Zorro del Desierto en Calama, enfrentando a Cobreloa, uno de los líderes de la categoría. Será transmisión de El Gigante en Amiga y Mágica en todas nuestras plataformas y en nuestros medios asociados, con transmisión que se va a iniciar el día domingo a contar de las 16 horas 4 de la tarde, ahí con la dirección y producción de Víctor Díaz. Y Rangers esta semana, post partido contra Santiago Wander, que se jugó el día viernes acá en el Bicentenario, Iván Azócar Bernales, y que lo terminó perdiendo por 2-0, en un partido que lo dirigió de manera interina desde el banco el técnico Carlos Videla. Ya desde el día lunes está trabajando bajo la atenta mirada del nuevo cuerpo técnico comandado por Ivo Basay, y también con el preparador físico Ítalo Ignacio Traverso, el hijo del histórico PF que trabajó durante muchas temporadas y llegó a una cita mundialista en Francia 98 con Nelson Acosta, también con Claudio Arbiza. Se ha hecho un trabajo a partir del día lunes en el complejo de la Fortaleza Rojinegra, casi en su totalidad, incluso con alguna jornada en doble turno, según lo estableció el propio técnico Ivo Basay. Ya lo hemos señalado oportunamente en El Gigante que Rangers va a entrenar hasta el mismo día sábado en jornada matinal ahí en el complejo de la Fortaleza. Termina el entrenamiento, van a la ducha respectiva, ahí ya está establecida la convocatoria por parte del cuerpo técnico de los 18 futbolistas que van a ser parte del partido frente a Cobreloa en la altura de Calama, y van a estar entonces viajando primero vía terrestre a eso del mediodía rumbo a Santiago. Van a almorzar en la capital y posteriormente a las 17 horas se va a tomar un vuelo con destino a la ciudad de Calama, que ha estado convulsionada en estos últimos días producto del fuerte sismo que afectó el pasado lunes 6.9, que ha alterado un poquito el normal desarrollo de la actividad diaria, cotidiana, ahí en la zona de Calama. 2:10 aproximadamente el desplazamiento, van a llegar tipo 7:30, se dirigen al hotel de concentración. Al otro día se juega el partido el domingo a las 17:30 y se va a estar viajando de regreso el mismo domingo una vez terminado el compromiso frente al conjunto de Cobreloa. 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Usted ya sabe de que una vez terminada la primera rueda, que se va a iniciar, se va a disputar por parte de Rangers, el día sábado 6 de junio a las 20:30 en el Bicentenario Iván Azócar Bernales, su partido contra Deportes Santa Cruz, se abre en lo que se denomina el mercado de fichaje de invierno, donde cada club tiene la oportunidad, la posibilidad de incorporar tres nuevos elementos de cara a la segunda rueda del campeonato, que ya hemos dicho tendrá un receso aproximado de 42 días en el caso de la Liga de Ascenso, porque se va a reanudar la segunda rueda el fin de semana del 19 de julio. Y hay plazo para establecer y para materializar estas tres incorporaciones hasta antes del inicio de la cuarta fecha de la segunda rueda, que tiene que ver con la fecha número 19, que revisando el fixture de la segunda

0: del campeonato de la Liga de Ascenso. Esa seguramente se va a disputar el viernes 7, sábado 8 y domingo 9 de agosto. Por lo tanto, creemos que hasta la noche del día jueves 6 de agosto estará la posibilidad de que los clubes incorporen tres nuevos elementos pensando en la segunda rueda del campeonato. En el caso de Rangers, ya lo habíamos comentado en los programas de El Gigante durante esta semana, el técnico Ivo Basay se pronunció respecto a la traída de un 9, de un volante ofensivo, de un 10 y de un defensa central. Y Rangers, ya usted lo sabe, dispone de dos cupos de extranjeros, porque quedaron liberados los cupos de Sebastián Rivas, el delantero uruguayo que renunció, y también la desvinculación del volante ofensivo Mauro González, el argentino. Por lo tanto, tiene dos cupos de extranjeros disponibles y sería un cupo nacional, porque Rangers, ya lo hemos dicho durante la semana, va a traer definitivamente tres elementos. Así que esas son las alternativas en materia de nacionalidad que tiene el equipo rojinegro para incorporar de cara a la segunda rueda del campeonato. 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Tres reflexiones antes de ir con el dato, con la información de uno que ya está prácticamente listo. Tres reflexiones en torno a esta situación. La primera, que estamos claros de que lo de Rangers, la necesidad va más allá de tres elementos. El equipo, claramente, en su estructura, en su conformación, quedó como un equipo corto. Después se vio acrecentada aquella situación, aquel análisis con la renuncia de Sebastián Rivas, aunque en aporte fue nulo, el retiro de la actividad del canterano Javier Araya y las lesiones complejas que mandaron al quirófano a Carlos Labrín y Juan Méndez. O sea, estamos claros, como primera análisis, primera reflexión, de que el número es insuficiente para Rangers en materia de fichajes. O sea, con tres no estaría alcanzando, así con una mirada a simple vista, como para arreglar en verdad el equipo de cara a la segunda rueda del campeonato. La segunda reflexión tiene que ver con que se requiere de jugadores calados, es decir, jugadores de jerarquía, y que vengan en su mejor momento futbolístico, y no precedidos, como en el caso Riva, que hacía varias temporadas, sí, alguna vez había jugado en Europa, alguna vez había jugado en distintos clubes, pero su momento futbolístico carecía de una situación que te llamara precisamente a traer un elemento del cual tú pudieras esperar un buen rendimiento. O sea, nunca nada garantiza nada, pero por lo menos venir precedido de un momento futbolístico positivo, halagüeño, con continuidad jugando. Claro, es difícil en el mercado de invierno, siempre lo ha sido, porque en el caso de Rangers, esta dificultad, yo diría, se va al doble respecto a que el jugador evalúa, más allá de la situación económica de la oferta, a qué club va. Generalmente van a clubes con pretensiones. El Rangers está último en la tabla de posiciones, tiene el segundo registro peor a nivel de continente, es serio candidato al descenso, a perder la categoría. Entonces el jugador la piensa dos veces respecto a dónde se va a ir a meter, porque indudablemente puede echar a perder su currículum, por decirlo de una manera. Pero la necesidad de Rangers apunta a eso, desde nuestra óptica, desde nuestra mirada, respecto a traer jugadores calados, traer jugadores de jerarquía y traer jugadores en su mejor momento futbolístico. Y lo tercero requiere, y lo hemos dicho mil veces, de un esfuerzo adicional en la parte económica, porque de alguna manera hay que remediar los errores cometidos a inicio de temporada y en el transcurso del desarrollo del campeonato. Es decir, porque además el ejercicio es fácil, es simple. Si Rangers pierde la categoría, se acaban todos los ingresos. Por lo tanto, tienes que sentarte a la mesa, tienes que sacar la calculadora y decir, si ahora gasto esto, puedo apostar a tener una mejoría en el equipo y mantener la categoría. Si me ahorro esta plata y no la gasto, voy a perder todo a finales de temporada, porque ya no voy a tener ni un solo ingreso. Por lo tanto, es otro análisis para poner sobre la mesa. Y lo cuarto podría ser que, más allá de los análisis, de buscar las estadísticas, los scouting, en fin, Yo creo que hay nombres que a uno, al ojo, si se los proponen, si están ahí en la carpeta, no hay para qué hacer tanto análisis. Y por eso voy a la otra conclusión que hacía respecto a la situación de traerlos en su mejor momento futbolístico. Dicho esto, para la introducción, es para citar lo que le vamos a contar a continuación respecto a que Iván Rosas, un volante formado en la Universidad de Chile, ya todas las señales apuntan, y ahí comenzó ayer con el hilo conductivo nuestro compañero de labores Pablo Sepúlveda a través del portal de primeravez.cl, de que venía Iván Rosas al equipo de Rengue para la segunda rueda del campeonato. Hora más tarde incluso, el Club Deportes Antofagasta, en sus redes oficiales, en redes sociales, publicó de que efectivamente se había terminado el vínculo contractual entre Iván Rosas y Club Deportes Antofagasta y le deseaban éxito en su futuro desafío. Es decir, todo se unió, todo se vinculó a partir de esa información que colocó en los medios nuestro compañero de labores Pablo Sepúlveda en primeravez.cl. Y todo hace suponer que va a llegar Iván Rosas. Va a llegar un jugador que no responde a las características que le habíamos planteado con anterioridad. Le decía que venga en su mejor momento. No viene en su mejor momento Iván Rosas, por algo viene. Jugó apenas 77 minutos de la primera rueda en Deportes Antofagasta. 77 minutos. Razones podrían haber varias, pero no jugó. Por eso que no traemos un jugador que venga a solucionar un tremendo problema que tiene Rangers en este minuto. En su momento se trajo a Diego Plaza, claro, venía precedido de un pasado en la Liga de Ascenso, venía a préstamo, en fin, y no ha respondido, no ha sido útil su aporte. Rosa viene en un caso similar, fue en algún momento, tuvo una buena temporada, fue campeón con Ñublense en la categoría el año 2020 con Jaime García en el banco, de formación en Universidad de Chile, alguna temporada buena en Copiapó, ojo, ahí lo dirigió Ivo Basay, seguramente coincidieron y es por eso que podría haberse abierto esta posibilidad. Tiene 27 años, 1.79 de estatura, 1 de julio del año 1998, oriundo de Temuco, debut en el fútbol profesional en la Universidad de Chile, 2016-2017, jugó en Ñublense, estuvo en la U, jugó en O'Higgins, estuvo en Copiapó, donde lo dirigió Ivo Basay, y estaba en Antofagasta, donde jugó apenas 77 minutos en la primera rueda del campeonato. Y eso le permite jugar por un mismo equipo en una misma categoría, o sea, por otro equipo en una misma categoría, porque el tope es no jugar más allá de 360 minutos. Es el mismo caso de Cervetti, el año pasado, que había jugado poco y nada en Recoleta en el primer semestre y llegó a Rangers de Talca. 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A ver, yo le pregunto, ¿César Pinares o Iván Rosas? Pinares, claro. Jugador que uno conoce, que sabe que va a rendir, que viene, a lo mejor no con mucho minutaje, pero viene de la primera división, porque Iván Rosas no jugó casi nada, 77 minutos, en un equipo de la misma categoría del Ringer. No es que haya estado sin mucha actividad en un equipo de primera. Bien, entonces ahora, ser un 10 clásico, no es un 10 clásico, lo fue en sus inicios, en la Universidad de Chile, es un volante, sí, en los últimos años ha jugado más de interior, es zurdo, por ahí tiene una buena asistencia, no tiene mucho gol, tiene buena pegada, a lo mejor con pelota detenida, en fin, y dos o tres últimos años ha venido a menos. Iván Rosa. Entonces, claro, surge con absoluta validez. Lo que uno esperaba, lo que uno imaginaba es que se iba a hacer el tremendo esfuerzo de traer jugadores de una real categoría para arreglar el tema. Además que no son muchos, son 3. Es por eso que ahora se tiene que privilegiar la calidad por sobre la cantidad. Ya no son los 15, 17, 18 que llegan todas las temporadas al equipo de Röntgen. Entonces vamos a ver qué pasa. Y cuando digo vamos a ver qué pasa, claro, derechamente es la apuesta que se hace. Que a priori no suena bien respecto a lo que realmente necesita Röntgen. Si fuera en otras circunstancias, pero hoy Röntgen necesita que vengan verdaderos oxígenos para sacarlo esta situación del fondo de la tabla de posiciones en la Liga de Ascenso, que lo transforman en el serio candidato para perder la categoría. Entonces, ojo, porque también hemos sabido que se están buscando jugadores en categorías inferiores en el fútbol de argentino. Estos que asoman de repente que en la tercera división o en la categoría C, que llevan 15, 16 goles, pero que no los conoce nadie. Entonces se está buscando por ahí, ojo con eso también, respecto a que no traigamos apuestas. Ya se trajo una, como la de Sebastián Rivas, fracasó absolutamente. Años anteriores también se ha apostado. Lo de Iván Rosas es una apuesta, no es el jugador de categoría. Ojalá le vaya bien, por el bien de Röntgen particularmente. Pero no es el jugador de categoría, no es el refuerzo de peso. Los peces gordos, como le llaman a algunos hinchas, que estaba uno esperando para Röntgen en la segunda rueda del campeonato. Sí, te la puedo dar, de que a lo mejor se está ofreciendo plata, pero la decisión de los futbolistas es no venir a Röntgen. También puede ocurrir, alguien me puede decir, ¿sabe qué? Hemos conversado con este otro, pero no aceptan la propuesta más allá de la parte económica. Así que Iván Rosas se debiera transformar en uno de los tres fichajes de Röntgen de cara a la segunda rueda del campeonato. Si tratamos de encontrar lo bueno en esto, es que quedando dos fechas para que termine la primera rueda, el jugador ya se ha desvinculado de Antofagasta. Si llega a un acuerdo y lo anuncia Rangers en las próximas horas o en los próximos días, supone que ya va a estar pronto acá en Talca, o sea, con la debida anticipación, para esperar entonces el inicio de la segunda rueda del campeonato. Pero planteamos esto en los análisis, en las conclusiones, en las reflexiones que yo le hacía con anterioridad, a dar este hecho, este caso, de que Iván Rosas estaría, de acuerdo a los antecedentes que se han dado a conocer, muy cerca de ser jugador de Rangers de cara a la temporada 2026 en la Liga de Ascenso para la segunda rueda del campeonato. 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Nos indica la hora en El Gigante, 8 de la mañana con 20 minutos. Nos vamos a la pausa y ya nos metemos en el análisis del Rangers Cobreloa del día domingo en el Zorro del Desierto y la altura de Calama. Ya volvemos.
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0: En Rangers será baja para este compromiso frente a Cobreloa. Kevin Vázquez, suspendido por acumulación de 5 tarjetas amarillas. Ayer también aclarábamos la situación de Alejandro Márquez, que en algún momento habíamos establecido que tenía 4 amonestaciones, que estaba a una, que incluso corría el riesgo en Calama frente a Cobreloa de perderse el último partido frente a Santa Cruz. Pero bueno, clarificando y revisando todas las fichas de los partidos, nos encontramos que tan solo lleva 3 frente a Magallanes, Unión Española y Santiago Wander. De las bajas que ya vienen prolongadas en Rangers, del parte médico habitual antes de los partidos, lo hemos informado durante la semana que Cristóbal Muñoz y Sebastián Acuña están en un proceso ahí de si es posible o no recuperarlos antes del viaje el próximo sábado a eso del mediodía, primera estación vía terrestre rumbo a Santiago para tomar el vuelo a eso de las 5 de la tarde con destino a la ciudad de Calama. Respecto a lo del tribunal, ya habíamos dicho que el técnico Carlos Videla fue absuelto. También habíamos informado de la suspensión para su ayudante técnico Greco Andrade de un partido y Leonardo Figueroa, preparador de arquero, de 2 partidos. Pero ellos tendrán el caso de Andrade y Figueroa que cumplir estas sanciones en su trabajo que hacen en el fútbol formativo de Ringer. Leonardo Figueroa como preparador de arquero y en el caso de Greco Andrade como técnico de la sub-18. Liberado, absuelto. Corrió la misma suerte que Iván Sandro, el técnico de San Marcos de Arica, el técnico jefe del fútbol formativo Rangers y de la categoría de proyección sub-20, Carlos Videla. Eso entonces en cuanto a las novedades de Rangers, a la espera de definir el 11, el primer 11 que va a armar el técnico Ivo Basay. Anteriormente estaba Jaime Vera, interinamente contra el equipo de Santiago Wander trabajó e hizo el equipo Carlos Videla con sus ayudantes y ahora será el turno de Ivo Basay. Para el compromiso frente a Cobreloa en la altura de Calama. El Pollo José Navarrete a lo mejor es una buena alternativa como un elemento para el lado derecho. Tiene que hacer un partido inteligente Rangers desde el punto de vista táctico, a lo menos sumar o intentar sumar, sostener la mayor cantidad del tiempo este partido frente al conjunto de Cobreloa en la altura de Calama. 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Vamos a escuchar a Kevin Vázquez, que empieza a ser baja obligada de Rangers para el compromiso frente a Cobreloa por acumulación de 5 tarjetas amarillas. Responde al interrogante que mucha gente, muchos de los hinchas se plantean. ¿Está sentenciada ya la suerte del equipo de Rangers cuando va a terminar la primera rueda del campeonato de la Liga de Ascenso y no se logra el despegue?
14: No, jamás.
15: ¿Es que pasan los partidos y no ganan?
14: Sí, jamás, pero nosotros no vamos a bajar a Bros. ¿Quedan 17 fechas? 17 fechas lo vamos a dejar todo.
0: Ahí está la palabra de Kevin Vázquez. 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Vamos a seguir escuchando a Kevin Vázquez respecto a lo que va a venir más adelante, lo que tiene que ver con esta competencia de la Liga de Ascenso. Escuchamos también otra declaración, otra reflexión en la voz de Kevin Vázquez.
14: Uniéndonos y sacando más de todo lo que hemos hecho.
15: Nada más. ¿El equipo está unido o hay divisiones?
14: No, para nada. Nosotros estamos bien unidos. Han habido varios cambios, pero nos tenemos que acostumbrar luego a la mano del profe Ivo. Bueno, esta vez estuvimos con el DT interino, pero nos tenemos que acostumbrar nuevo y sacar estas 17 fechas adelante.
0: La palabra de Kevin Vázquez, analizando la actualidad, que es bastante compleja, catastrófica, yo diría, desde el punto de vista futbolístico del equipo Ringue. 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Vamos a lo de Cobreloa, que ya lo hemos venido señalando. El técnico Francisco Paladino ha venido lamentando las ausencias de Diego García, Vicente Conelli y Felipe Frix. Estos tres en proceso de reintegro deportivo. En el último partido contra Deportes Recoleta, lamentó la salida temprana por lesión, es un desgarro incluso, salió con un problema al aductor izquierdo, de Matías Sandoval, el ex extremo que jugó para Rangers de Talca en la segunda rueda del campeonato de la Liga de Ascenso 2025. Y también cuando marcó el gol del triunfo, Cristian Insaurralde, o sea, lo que era el empate, el triunfo parcial, que terminó siendo empate 2-2, digo bien, Cristian Insaurralde salió con un problema en la tibia. Vamos a ver qué ocurre durante la semana. En ese partido presentó el técnico César Bravo, había dicho Paladino, parece, estaba hablando del técnico de Wander. César Bravo, el técnico Cobreloa, presentó a Hugo Araya en portería. David Tapia, Bastián San Juan, el Ranger, Rodolfo González, otro ex rojinegro, y Lucas Correjo en defensa. Jorge Paul Gatica, Cristian Muga y Facundo Velasco. Matías Sandoval, que está descartado. Gustavo Gotti, el All Rangers, y Cristian Insaurralde, que está en evaluación para este compromiso frente al conjunto de Rangers de Talca. Fíjese que durante esta semana ha sido bien especial en Calama y no exento de este fuerte sismo, en otras latitudes se hablaría de terremoto, 6.9, no están exentos de aquello los futbolistas de Cobreloa. Y tenemos algunas opiniones respecto a lo que significó para ellos vivir este tipo de experiencia en este fuerte sismo del día lunes recién pasado. En primer término, escucharemos a el Ranger de Talca, al extremo, Matías Sandoval. Matías Sandoval da a conocer de qué manera vivió esta experiencia que mezcla lo futbolístico con el miedo seguramente que sintió el día lunes por la tarde.
16: Sí, la verdad que, bueno, gracias a Dios que no pasó a mayores. Obviamente hay mucha gente que está afectada por algunas cosas que han pasado, pero la verdad que fue fuerte, se movió. Bueno, nosotros con mi señora nosotros vivimos en un piso 14, en un departamento, y se movía todo. Por suerte estamos bien, que eso es importante, y nada, son cosas. Bueno, al principio de año me habían comentado que se movía así, pero no sabía que era tanto.
17: Los extranjeros no están acostumbrados a este tipo de movimiento.
16: Claro, por eso mismo nosotros, al ser argentinos, no vivimos en Buenos Aires, no se siente nunca un movimiento así, ni chiquito ni grande. Así que imagínense cómo estábamos ayer. Mi señora estaba asustada, yo también, la verdad que estábamos asustados. Sentimos ese temblor muy fuerte y bueno, por suerte, como te digo, estamos bien y agradecemos a Dios que no pasó a mayores.
0: Sí, los argentinos le tienen terror a un temblor. Imagínense lo que fue la experiencia de Matías Sandoval, de buen rendimiento en Rangers en la segunda rueda. Lo marcó aquella expulsión en la liguilla, la postemporada contra San Marcos de Arica. Parece que se fueron un poquito al chancho con él ahí y decidió partir. Y ha sido titular en Cobreloa, un buen elemento, claro. Y en el piso 14 de un edificio, un 6.9, la verdad es que tiene que haber estado bastante complicado. Y ahí lo escuchábamos a Matías Sandoval. 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De un ex-Ranger a otro ex-Ranger, Sebastián Zúñiga, que incluso anduvo dando vueltas por acá por Linares en el fútbol de la segunda división. De un buen momento, de un buen presente en Cobreloa. El Seba Zúñiga, que es chileno, a diferencia del Mati Sandoval, que es argentino, también relató a los medios en Calama lo que significó vivir esta experiencia del fuerte sismo del lunes.
16: Bien, susto. Los años que vivía en Calama no se sentía casi nada de temblor, y ya el año pasado empezó con un poquito más, pero el de ayer fue intenso. Gracias a Dios no pasó a mayores, al menos personalmente, ni en los compañeros, así que eso es bueno, y esperar que también a la gente de la ciudad tampoco haya sido tan fuerte. Creo que una ciudad no preparada para los sismos, creo que obviamente le afecta más, y psicológicamente también, así que espero que no, ojalá no vuelva a pasar, uno nunca sabe, pero todo el ánimo y la fuerza para toda la gente que quizás sufrió pérdida o daño.
17: ¿Ya comentaron algo los compañeros extranjeros?
16: Sí, pues sí, estaban, con perdón la palabra, era un cagazo que tenían. Si ellos muchos no están acostumbrados a los sismos, más como el de ayer. Entonces ahí estuvieron más o menos asustados nomás, pero gracias a Dios ningún daño físico, que al final eso es lo que importa.
0: Es Cobreloa, claro, el equipo que va a enfrentar a Rangers el próximo día domingo a las 17:30 en el Estadio Zorro del Desierto en Calama. En el partido contra Deportes Recoleta, que terminó empatado 2-2, en el banco estuvieron Diego Tapia, el arquero alternativa, Álvaro el Peyota Delgado, José González, este es defensa central, es hijo de Rodolfo el Rolo González. Alguna vez coincidieron juntos en una cancha, ahí defendiendo a Cobreloa en la actual Liga de Ascenso de la temporada 2026. Yatin Navarro, un delantero, Robinson Porras, un volante, Tomás Aránguez, el volante, y Camilo Orellana, delantero. Hubo cambio, minuto 39 ingresó el Peyota Delgado en reemplazo del lesionado Matías Sandoval. En el minuto 73, Yatin Navarro, delantero, sustituyó a Facundo Velasco. Y en el minuto 87, Tomás Aránguiz reemplazó a quien también salió resentido, Cristian Insaurralde. Varios ex-Rangers en Cobreloa, de este último partido no va frente a Recoleta. Citamos a Bastián San Juan, Rodolfo González, Matías Sandoval, Gustavo Gotti y Álvaro el Peyota Delgado. Y de los que están ahí en reintegro deportivo, Felipe Frix, también jugó en Rangers, ¿no? En alguna temporada acá en el conjunto rojinegro. Así que esos son los elementos de Cobreloa. Así se prepara el equipo de los del Zorro del Desierto para enfrentar a Rangers el próximo domingo a contar de las 17:30, en una cancha donde se hacen fuerte, donde han disputado 7 partidos de local, han ganado 6, solo han empatado a 1. Magallanes, el único equipo que se ha venido con un punto de Calama, empató 1-1. Gustavo Gotti, de Rangers, con 9 goles, la máxima expresión de gol del equipo de Calama, y con 5, Sebastián Zúñiga. Así se prepara Cobreloa para recibir a Rangers el domingo a las 17:30. 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Nos indica la hora en el gigante, 8:44, ya volvemos.
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9: ¿Algunas promociones, algún grado de movilidad de algunos integrantes que estuvieron en el cuerpo técnico interino el día viernes en el partido contra Santiago Wanderers? Por ejemplo, Nicolás Muñoz, quien es el técnico de la categoría sub-13, sub-14, ayer lo daba a conocer Pablo Sepúlveda, con quien compartíamos el Gigante Edición Central, estaría integrándose al cuerpo técnico de Ivo Basay en la condición de analista audiovisual. Dejó una buena impresión este chico, entonces Nicolás Muñoz estaría ya formando parte del cuerpo técnico de Ivo Basay. Y Leonardo Figueroa, quien fue preparador de arqueros, está trabajando en la división de menores de Rangers, y estuvo en el día viernes contra Santiago Wander. De hecho, lo expulsaron, le dieron una sanción de dos partidos, que significa que no va a poder ingresar al estadio, si es que está operativo, porque existe la posibilidad de que se integre también al cuerpo técnico de Ivo Basay, y seguiría como preparador de arqueros. Porque Claudio Arbiza, que viene con Ivo Basay y que cumplía esa función, más bien va a ser su ayudante de campo directo. Claro, con la asesoría de Arbiza para el Leo Figueroa, conformarían ese cuerpo técnico del primer equipo de Rangers. Entonces, existe la posibilidad cierta de que Leonardo Figueroa se transforme en el preparador de arqueros del nuevo cuerpo técnico de Ivo Basay. Eso en cuanto a Rangers. Vamos con las noticias de Copa Libertadores de América y Copa Sudamericana. Digamos que ayer el Audax italiano cayó ante Olimpia por 3-1 en el marco de la Copa Sudamericana y quedó fuera de carrera. No avanza a la siguiente ronda de la Copa Sudamericana. Estuvo ganando por 1-0, necesitaba ganar por una diferencia de 2 goles, una ráfaga de goles en pocos minutos de Olimpia, lo terminaron por sepultar y terminó perdiendo el partido por 3-1. Y hoy se decide la suerte de Universidad Católica en la Copa Libertadores de América, enfrentando en la Bombonera en Buenos Aires a Boca Junior, hoy jueves a partir de las 20:30. ¿Qué necesita Católica para avanzar a octavo de final, donde ya está instalado Coquimbo Unido? ¿Ganar el partido o empatarlo? Partiendo de la lógica que Cruzeiro no tendría problema para derrotar a un eliminado Barcelona de Guayaquil, jugando de manera simultánea hoy a las 20:30 en condición de dueño de casa. Si Católica pierde, deberá jugar la Copa Sudamericana, siendo tercero en su grupo contra los segundos del grupo de la Sudamericana, que es una fase previa donde se determinan los que avanzan a octavo de final de la Copa Sudamericana. Ese es el panorama de Universidad Católica, que juega hoy a partir de las 20:30 en la Bombonera en Buenos Aires, frente al equipo de Boca Junior. Don Roberto Ramos en la sala de sonido, dirección y producción de Víctor Díaz. Agradecemos su sintonía y la invitación para que nos sintonice a las 14:00, Gigante Edición Central, ahí junto al periodista Félix Ruiz y a Pablo Sepúlveda. Buenos días.
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0: Deportivamente, usted ya quedó informado. Nos encontramos a las 14:00 en Gigante, siempre en Radio Amiga, la mayor cobertura en Chile Central. Dirección General, Víctor Díaz González. Gracias por su sintonía. Buenos días.
10: Radio Amiga le indica la hora.
0: 9:00 a.m. 2 minutos.
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0: No se vaya de la sintonía. 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
1: Radio Amiga le indica la hora.
2: 9 de la mañana. 28 minutos.
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1: Radio Amiga le indica la hora.
2: 9 de la mañana, 32 minutos.
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0: Claray, no me diga que estamos a jueves, ya cómo pasa el tiempo, ¿eh? El tiempo pasa, don Fausto, rápidamente, ¿eh? El tiempo pasa, ¿sí o no, don Fausto?
1: Así es, amigo Sanzana, y nos vamos poniendo viejo, amigo Sanzana.
0: Usted se pondrá viejo, don Fausto, nosotros nos ponemos más jovencito acá con Roberto Ramos en la sala máster. Para darle color, sabor y ritmo a esta mañanita correspondiente a hoy jueves 28 ya. Que pase luego, que pasen los meses helados. Nos queda junio y julio todavía y pasar agosto. Pero después viene el mes de la patria, no se preocupe, para que bailemos cuequita. 18 los ojos que lo ven, 18 los ojos que lo ven. Así que, gracias por estar en la sintonía de este, su programa, Sanzana y sus mariachis, junto a Aliagro, la cadena veterinaria más surtida y barata del centro sur de Chile, que le espera en la 1 Sur 15, 16 Oriente 22, 75, donde está la casa matriz de Aliagro, donde está el caballito chileno ahí. 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Línea número uno, ¡aló!
2: Aló, buenos días, don Santana, ¿cómo está?
0: Lo más bien, ¿y usted, mi querido y estimadísimo amigo?
2: Estamos muy bien, gracias a Dios.
0: Ah.
2: ¿Cómo estás?
0: Lo más bien, dice.
2: Qué bueno.
0: Todo bien por acá. Con frío nomás.
2: Con frío, estoy bien, imagínate.
0: Aquí está calientito sin la radio, con aire acondicionado, así que no hay problema.
2: Ahí está calientito, un falto de ajito la manta ahí.
1: Está con su yo estoy con mi mantita, ¿cómo se llama? De Castilla. Esto me la pongo cuando hace frío y me la saco cuando hace calor y ando fresquito. Y cuando me la pongo ando calientito.
2: Ahí tiene que buscarle el al tiempo.
0: ¡École cuá, dijo! ¡École cuá!
1: Cuando me la pongo ando calientito y cuando me la saco ando fresquito. La tenía cuando iba a ver a la rubia Mireia y al cuartito azul.
2: En el cuartito azul le gustaba él, pues.
0: ¿Iba con usted o no?
2: Mireia,
0: parece que salían a parrandear con usted, ¿eh? Hasta la separada. Llegaron hasta donde la tía Nelly.
2: La tía Nelly y todas las tías
0: salían por ahí. Y ahí la vieron con la tía Nelly. Ya, vamos con las canciones. Número uno.
2: Vamos a la canción porque después nos pasa el tiempo. Vamos a escuchar hoy día a la campesina. Quiero que me toque la llanta vieja.
0: ¿La llanta vieja?
2: Eso.
0: Tenía una amiga que le decían la llanta de camión.
2: Claro.
0: La tenían que desmontar a puros combos.
2: A combos, no, ahí la sobra.
0: La llanta vieja. Y voy a tener otra amiga que le decía la Majindra. Fea pero tiradora.
2: La otra canción sería Raquel y Rosa, El borracho y el borracho.
0: Raquel y Rosa. Igual que tenía una amiga que le decía la estufa parafina.
2: ¿Qué le decían así?
0: Edionda, pero calentada igual.
2: Ah, fea pero tira ahora.
0: Esa es la Majindra, fea pero tira ahora.
2: La más fea.
0: Raquel y Rosa, entonces, Luce e Efraín.
2: Soy borracho, muy borracho.
0: Que le vaya bonito, mi querido amigo.
2: Humberto Figo, don Emilio.
0: Ya.
2: Maestro Quín, don Vito.
0: Maestro Cochelo.
2: Un saludo grande para los dientes para acá también.
0: ¿Y el maestro Cochelo?
2: Maestro Cochelo, ay, de él.
0: El que estudió mecánica. Estudió mecánica y ahora está trabajando en Super Pollo sacándole la pana a los pollos.
2: La señora también por ahí escuchando.
0: Aquí estamos, amanecimos, sí, payasos hoy día, payasos. Y vivimos con la risa del payaso. Que le vaya bonito, bendiciones.
2: Gracias.

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2: Así es, su programa, Sanzana y sus mariachis. El programa, Sanzana y sus mariachis, el programa Lomero Macho, como el Lomero México. 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Vamos ahí con el príncipe del amor, nuestro corresponsal que tenemos por allá en San Javier de Loncomí. Está nuestro amigo, ¿Qué me cuenta?
3: Muy buenos días, don Oscar.
2: Muy buenos días, mi querido y estimadísimo amigo.
3: Hoy no hace frío.
2: Sí.
3: Sí. Porque va a llover.
2: Hoy no hace frío, dice usted.
3: No, es que así tapadito en la cama no hace nada frío.
2: Claro. Saque una patita para afuera nomás.
3: Ahí sí que. Y abrir la ventana. Yeah. Ya, lo voy a programar ligerito, rapidito, ahorita nomás, posándole. Quisiera programar una canción con las norteñitas, si es posible, el tema que se llama Mi destino fue quererte.
2: Las norteñitas, Mi destino fue quererte.
3: Sí, por favor ahí, don Roberto. No sé si podrá otra canción, ¿no? Sin,
2: yeah.
3: Si hay tiempo, sería la otra con los... el dúo de las vecinas que se llama Las Vecinas, una cantante que se llama Las Vecinas, la canción que se llama Las Cinco Letras.
2: El dúo Las Vecinas.
3: Sí. Y es, pues.
2: Las Norteñitas, Mi destino fue quererte, fue la primera. Sí, mi destino fue quererte. De las Norteñitas.
3: Exacto.
2: Y el dúo Las Vecinas.
3: Cinco Letras, Las Cinco Letras.
2: Las Cinco Letras.
3: Por favor, si me alcanza, claro. Si no, no.
2: Ahí, ahí se ve cómo va la cosa.
3: Claro.
2: En el camino se arregla la carga, dicen algunos.
3: Ah, sí, sí, claro, pero no se ve la carga. Y a veces se desarma la carga por el camino también.
2: Claro,
3: y hay que arreglarla. Sí.
2: Vamos a darle color.
3: Ya, don Oscar, y muy buenos días. Bendiciones para ustedes. Saludos para todos los victorios.

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1: 10 de la mañana, un minuto. 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
2: Con el propósito de abordar las distintas contingencias que afectan al sector agrícola, el ministro de Agricultura, Jaime Campos, sostuvo una reunión con el presidente de Banco Estado, Mario Farrén, ocasión en que anunciaron una línea de financiamiento especial que busca entregar liquidez y apoyo financiero al sector agrícola mediante créditos de capital de trabajo con condiciones preferenciales y respaldo estatal FOGAPE. El instrumento financiero consiste en un crédito para clientes y no clientes con plazo de hasta 18 meses con la posibilidad de cuotas no mensuales adaptadas al ciclo agrícola y al flujo del negocio.
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2: Recientemente, el Servicio de Salud del Maule realizó una capacitación regional en urgencias psiquiátricas dirigida a más de 80 funcionarios de hospitales, atención primaria de salud, SAPO y distintos dispositivos de urgencia de la región, ya que están asociadas a salud mental y conductas suicidas y continúan representando uno de los principales desafíos para la red asistencial. La jornada reunió a equipos provenientes de distintos puntos de la región del Maule con el objetivo de fortalecer herramientas clínicas y estrategias de manejo frente a situaciones complejas como crisis psiquiátrica, conductas suicidas y episodios de agitación psicomotora, tanto en adultos como en niños y adolescentes.
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3: Empleo personalizado por Tesuelo, sabemos que los ensayos son una métrica de evaluación, no una herramienta de aprendizaje por sí solos. En cuarto medio, realizar una cantidad excesiva de simulacros es inviable. Se sacrifica la enseñanza de contenidos que es clave y se pierde la profundidad necesaria para un feedback efectivo solo por tiempo. Desde la neurociencia entendemos que la sobredosis de ensayo no garantiza resultados. Por eso, en nuestro modelo, la revisión es profunda y estratégica. ¿Por qué nuestro enfoque es diferente? Calidad sobre cantidad. Revisar 20 ensayos de forma superficial no genera aprendizaje. Nosotros analizamos cada respuesta a fondo. Aplicamos principios de neurociencia para evitar el agotamiento cognitivo y maximizar la retención. Para tener un feedback de alto impacto, identificamos el origen del error para asegurar que no se repita. Llevamos 14 años aplicando las neurociencias al aprendizaje. La experiencia nos dicta que el éxito no está en cuántas veces te mide.

0: 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Ya, besito. Chau, chau.
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2: 10:07.
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Camilo VI, ¿eh? Qué cantado bonito Camilo VI, ¿eh? Sigue cantando porque quedaron sus canciones. Ese es el legado que dejan los grandes artistas. El legado de la música. 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
1: Ahí cantaba Mari Trini. Mari Trini nos trae esa linda canción, ¿eh? En las viejitas, pero bonitas, con Almacén Retamal, que nos liquida siempre barato en ollas y fondos industriales. 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Las 10:27, estamos con las viejitas, pero bonitas.

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0: 10:31 a.m. Comercial El Mono, artículos de pesca y caza, ferretería, librería, perfumería, regalos, tijeras de podar, linternas, losa, pilas, radios, repuestos de bicicleta y ya tenemos disponibles para la venta cartuchos de caza. 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
0: 10:34 a.m.
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0: ¡Qué bonito! Usted en la sintonía de el 1020 AM Radio Amiga con las viejitas, pero bonitas. Ahí está nuestro corresponsal que tenemos en el sector de San Javier de Loncomilla. Mi querido amigo volvió con las viejitas, pero bonitas.
1: Así es, don Oscar y don Roberto. He vuelto, las viejitas.
0: Dígame nomás, mi buen amigo.
1: Quiero programar al tiro porque el tiempo es oro.
0: El tiempo es ¿sabe?
1: Quisiera
0: oro.
1: Una canción, ahí, don Roberto, quisiera programar una canción de Nicolás Guimar, esa canción que dice El Extranjero.
0: El Extranjero.
1: El Extranjero. Y la otra sería con Lili Fuentes, Oro Viejo.
0: Lili Fuentes.
1: Sí, por favor.
0: Oro Viejo. Uh-huh. Y Nicola Divare, El Extranjero.
1: Exacto. Esa sería mi, hoy mis peticiones. Programaciones por el día de hoy. ¿Cómo estamos hoy día?
0: Jueves.
1: Jueves 28.
0: 28 ya de...
1: De mayo, cero
0: mayo de este
1: 2020. Llega el mes de junio, el mes de los santos.
0: Junio y julio.
1: Claro, el mes de los santos. Ahí cuando pasan susto los pavos.
0: ¿Pasan susto los pavos?
1: Claro. Exactamente, los pavitos pasan. Sí, pues en el mes de junio es el día mío. San Antonio, el 13 de junio.
0: Y las gallinitas también.
1: También, pollito.
0: ¿Cómo estaríamos con una casualita? Ay, ay, ay, no. 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
1: Claro, las brisas.
0: Hacían unas tortillitas también de rescoldo ahí.
1: Sí, creo que sí, pero se acabó, me parece que se acabó.
0: Cazuela de pava también hacían, ¿eh?
1: También, sí, era muy muy nombrada, solicitada ese restaurante, las brisas de Loncomillo.
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0: 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Claro, tiene su restaurante.
1: Muy nombrado, sí.
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1: Exacto. 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
1: Claro.
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0: Exactamente. Vamos con las canciones para alcanzar...
1: Bendiciones para ustedes muchas y que Dios les bendiga siempre. Cuídense mucho.
0: Bendiciones.
1: Volveremos mañana si Dios quiere, así lo quiere. Cuídense mucho. Bendiciones. Chao, gracias.

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Qué bonito. Y hoy lo pasa usted en la sintonía de el 1020 AM, Radio Amiga en el corazón de nuestra gente, como siempre presentado este programa por Aliagro, Almacén Retamal, Don Juanito Sáez, Funerales César Vélez, Joyería Santa Cecilia, Amazandería San Pablo, el Santo de las Costas Ricas, Don Nelson Urzuatillo con su nuevo panorámico local ubicado ahí en el Parque Industrial, está Don Nelson Urzuatillo. 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
1: 11 de la mañana, un minuto.
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3: La Administración Nacional Oceánica y Atmosférica de Estados Unidos, NOAA, elevó recientemente la probabilidad de desarrollo del fenómeno climático El Niño, alcanzando un 82% entre mayo y julio del presente año. Además, las proyecciones indican una alta posibilidad de continuidad de hasta comienzos del año 2027. Los antecedentes disponibles indican que este evento podría adelantarse respecto de lo esperado y presentar características particularmente intensas, aumentando la probabilidad de efectos significativos sobre distintas regiones.
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3: En una ceremonia realizada en el campus Alameda de la Universidad Autónoma de Chile, encabezada por el delegado presidencial regional Juan Eduardo Prieto y el Seremi de la Vivienda y Urbanismo Patricio Ponce, se dio inicio a la entrega de certificados correspondientes al subsidio para sectores medio de S01, asociado al segundo llamado del 2025 y que beneficiará a 571 familias de la región. La primera entrega reunió a 229 familias de la provincia de Talca, provenientes de las comunas de Talca, Constitución, Curepto, Maule, Pelarco, Río Claro, Empedrado, Pencahue y San Clemente.
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2: 11 de la mañana, 6 minutos.
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4: 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Nos están escuchando hasta ahora en Punta Arenas. Punta Arenas ya. En Punta Arenas nos están escuchando, pues, mi amigo. 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Llegamos a otra cita con el tango.

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Pellet, electricidad o parafina. La guía de precios para calefaccionar tu casa este invierno. Un estudio reveló que pueden existir diferencias de hasta 5 veces dependiendo del tipo de calefacción. Con el precio de los combustibles fósiles bailando al ritmo de un conflicto internacional sin resolución a la vista y una nueva alza en las cuentas de la luz asomando en el horizonte, la pregunta que muchos chilenos se harán este invierno no es menor. ¿Qué conviene usar para calefaccionar el hogar sin que la factura se convierta en otro problema? Para responderla a esto, la Fundación Energía para Todos elaboró un estudio comparativo de costos de calefacción residencial. El análisis tomó como referencia un living de entre 40 y 50 metros cuadrados. Compartió y comparó los precios con los combustibles y tecnologías disponibles en el mercado. Por ejemplo, el gas natural, el gas licuado, el querosene, la electricidad, pellet y leña certificada. Y midió el costo por hora de uso en Santiago, Concepción, Valparaíso. Luego le contamos algunos resultados de este estudio.

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Una cita con el tango.

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Le estábamos hablando de lo que sale más barato para calefaccionar su hogar. En el mercado donde casi todo sube, el pellet, nada contra la corriente, ¿eh? Con un costo de 243 pesos por hora en las tres ciudades analizadas. Es hoy uno de los combustibles más baratos para calefaccionar. Y a diferencia de otros, su precio tiende a bajar incluso, ¿eh? El pellet es el único combustible con una curva descendente de precios. Hay competencia entre productores y al entrar nuevas empresas al mercado, su valor tiende a caer. Hoy tiene un precio parejo en todas las regiones y se puede comprar incluso en supermercado, explica Matías Larraín, gerente de desarrollo de productos de Bosca. En el otro extremo del espectro aparece la calefacción eléctrica radiante tradicional, que en Valparaíso puede superar los 1.100 pesos por hora, más de cuatro veces el costo del pellet, consolidándose el pellet como una de las alternativas más onerosas del mercado. Y nos vamos con el broche de oro en esta cita con el tango. El broche de diamante, el broche de platino, como se le conoce. Agradecimiento a nuestros avisadores que hacen posible que estemos en el aire y a nuestros auditores que nos distinguen con la sintonía número uno de la mañana. Don Roberto Ramos Vega continúa junto a ustedes en la sala máster. Se despide su amigo y servidor de siempre, Oscar Rolando Sanzana. Gracias, buenos días. Bendiciones.

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1: 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Estuvo con ustedes en el micrófono el Torito Sanzana, proveniente de Pénjamo, estado de Jalisco, México. Rápido con el gatillo, lento con el mostrador. ¡Feliz día, mis chamacos y chamaquitas!
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3: 11 de la mañana, 28 minutos.
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3: 11 de la mañana, 31 minutos.
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14: Bienvenidos a la programa de consejos de ayuda de orientación
8: programa del Indiecito Tupac Lahual, con este programa de sanación y curación, con este asesor espiritual, con este asesor naturista. Estamos en la vivo y la directo, estamos en estos momentos llevando la ayuda a todos los lugares, a todos los hogares que tienen problemas, que tienen dificultades. Ser muchas las personas que hoy en día han llegado a la consulta y me he dado mucha tristeza. Mucha tristeza que muchas personas hoy en día, consecuencias de daño, de brujería, de maleficia, se están destruyendo. Por eso que ustedes no dejen que la maldad los destruya. No dejen, hermanos míos, que los problemas, las dificultades los agobien. Porque ustedes saben que estamos en vivo y en directo, estamos acá detrás de este micrófono, acá ayudando a todas las personas que tienen la problema, que tienen la dificultad. Personas que en estos momentos están metidos en el alcohol, en las drogas, y no pueden salir. O esa persona que en estos momentos está con problemas en su hogar, que de un momento a otro, esa vida que era feliz con esa pareja, se ha empezado a destruir por culpa de terceras personas. O esa familia que de un momento a otro se está destruyendo. Por eso ustedes no deje, hermanos míos, que se puedan destruir. No deje que el daño, que la brujería, que la maleficia les destruya su vida. Consulte, oriéntese con este indiecito, con este asesor espiritual. 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Me dan la señal que estos teléfonos ya empiezan a sonar, ya este programa empieza a transmitirse y los teléfonos empiezan a sonar. Vamos con la primera, la llamadita de hoy jueves, acá en vivo y en directo, en radio, ayudando a todas las personitas que tienen problemas. Bienvenida al programa. ¿De dónde me llama?
14: De Ancud.
8: De Ancud. ¿Cuánto tiempo lleva usted escuchando Indiecito?
14: Harto, pero es que nunca alcanzaba de anotar bien el número.
8: Ya, deme su fecha de la nacimiento.
14: 19 de noviembre del 56.
8: 19 de noviembre del año 1956.
14: Sí.
8: Veo en usted una persona noble, una persona de buen sentimiento, de buen corazón, una mujer que ha tratado de salir adelante, de surgir. Y me marca en su fecha la nacimiento de que últimamente mucha depresión, mucha angustia, mucha pena, mucha tristeza. Y la parte de la salud bastante la decaída.
14: Sí.
8: Me aparece más exactamente un manto oscuro sobre sus hombros. Y eso significar, o eso querer decir, de que a usted más exactamente la tienen trabajada, le tienen hecho un daño y se lo hizo una propia mujer. ¿Lo sabía?
14: No, pero sí tengo dudas.
8: ¿Por qué se lo digo? Porque de un momento a otro la parte de la salud se empezó a decaer. De un momento a otro empezó con la depresión, empezó con la angustia. De pronto hay veces que usted come y se hincha. Dolores en parte de cabeza, en cintura y en piernas. Incluso hay noches que usted no puede dormir bien. Mañanas que a usted ni siquiera le dan ganas de levantarse de su cama.
14: Uh-huh.
8: O dígame si le estoy mintiendo.
14: No sea así.
8: Por algo se lo está diciendo Indiecito, porque aquí lo veo, porque más exactamente aquí lo que estar marcando y que estar visualizando es que usted fue víctima de un daño, de una brujería, de una maleficia que le hicieron hace mucho tiempo atrás y se lo hizo, como le dije, una mujer. Más exactamente, una persona de la propia familia.
14: Mire, yo necesito saber, porque yo tengo dudas de dos personas. Pero si es sangre de mi sangre o la otra persona está dentro de la familia.
8: Cuando usted venga a mi malojita, le voy a mostrar la cara de la persona. Usted tiene que venir a visitarme, tiene que venir lo más pronto posible.
14: Ya.
8: ¿Bien? Entonces, ¿qué es lo que vamos a hacer, madrecita? Usted me va a llevar orina del amanecer en un frasco de vidrio y me va a llevar un rollo de algodón.
14: Ya.
8: De la mañana que va a ir. ¿Listo?
14: Ya.
8: ¿Qué mensaje, qué mensaje tiene usted para todas las personas que escuchan en este momento la programita? ¿Indiecito le dijo la verdad o le dijo mentiras?
14: No, sí me dijo la verdad, pero hay cosas que yo no quiero que salgan al aire, por eso a mí me gustaría hablar solamente con usted.
8: Por eso
14: tengo muchas preguntas más que hacerle.
8: Por eso yo también hay muchas cosas que le quiero decir, pero hay cosas que no le puedo decir a través de la radio, porque en este momento estamos en vivo y en directo.
14: Ah, ya.
8: ¿Ya? Okay. Entonces, usted me la va a venir a visitar, va a venir lo más pronto posible y nosotros le vamos a ayudar para que usted pueda salir adelante. ¿Qué mensaje tiene a todas esas personas que son incrédulas y que muchas veces no creen en estas cosas? ¿Qué le diría a usted?
14: Que me dijo la verdad.
8: ¿Y usted conocía a Indiecito?
14: No.
8: ¿Había hablado alguna vez conmigo?
14: No, nunca. Pero yo quiero que cuando yo vaya donde tengo que ir, que sea atendida por usted.
8: Sí, no se preocupe, madrecita. Yo mismo la voy a atender porque yo la voy a ayudar y la voy a sacar adelante. ¿Listo?
11: Que venga, sí, que vengan con mucha fe, porque sí, lo que dice el indiecito es pura verdad.
8: 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Así como esta persona se comunicaba en vivo y en directo, usted también nos puede llamar, nos puede comunicar, nos puede conectar directamente para que ustedes puedan saber lo que le está pasando, lo que está sucediendo, para saber si ese problema que está pasando, sepan si es natural o si es postizo. Porque ustedes saben que hoy en día la maldad existe. Porque muchas veces a usted le ven una casa bonita. Porque le ven que ser una buena persona. Porque ven que usted se viste bien. Porque ver que usted habla bien. Porque ver que usted habla con la verdad. Se llenan de la motivo, se llenan de la envidia. Y muchas veces tiran cosas negativas para haber destruido hogares. Para haber destruido a personas. Para haber destruido a familia. Por eso ustedes no deje que esa maldad, que esa envidia, que esa destrucción llegue a sus vidas. 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Estamos en vivo y en directo. Estamos acá ayudando a todas las personas que tienen problemas y que tienen dificultades. Me da la señal que hay otra persona en el teléfono. Vamos a ver quién está con nosotros.
15: Quiero hacer una consulta por mi mamá.
8: ¿Quiere hacer una consulta por su madrecita?
15: Sí.
8: Bueno, regáleme la fecha de nacimiento de su madre.
15: 15 de abril.
8: ¿Ya?
15: De 1928.
8: 15 del abril.
15: 1928.
8: 15 del abril del año 1928.
15: Sí.
8: Últimamente veo en esta fecha la nacimiento que las cosas en la parte de la salud no han andado bien.
15: ¿Ya?
8: ¿Me entender?
15: Sí.
8: La veo muy decaída, muy angustiada.
15: Sí.
8: Y me está marcando en esta la momenta bastante dolor en la parte de las piernas, en la parte, hermana, civilizada como la espalda, última lamenta.
15: ¿Ya?
8: Y veo, hermana, la civilizada que de un momento a otro esta personita empezó a venirse abajo.
15: Sí.
8: ¿Me entender?
15: Sí.
8: De un momento a otro empezaron todos estos dolores, estos problemas, incluso hay veces como unas clavadas, unas puntadas fuertes en lo que es la parte de la cabeza.
15: ¿Ya?
8: ¿Sí lo ha notado?
15: Sí.
16: y esto le está dificultando a ella, por lo que se debe, hermana mía, a un daño, a una brujería, a una maleficia que a ella le hicieron.
15: ¿Ya?
16: ¿Usted lo sabía?
15: No, pero más o menos, creo, calcular.
16: Por algo se lo estoy diciendo, porque ella de un momento a otro se empezó a venir abajo. Ella de un momento a otro empezó, hermana mía, con la problema y ni siquiera la propia ciencia médica le puede dar la solución a ella.
15: ¿Ya?
16: ¿Me entender?
15: Sí.
16: Lo que va a hacer usted va a tener que venir a mi maloja, me la va a tener que traer.
15: ¿Ya? ¿Pero hay algo que se pueda solucionar?
16: Por eso le estamos diciendo que venga nuestra malojita para nosotros poder ayudarle.
15: Ya, pero hay... Sí, se está pidiendo un futuro examen. No sé si valdrá la pena.
16: No, tener que hacerlo igual.
15: Ya.
16: Tener que hacer ese examen igual.
15: Ya.
16: ¿Listo?
15: ¿Usted sabe de qué es ese examen?
16: Nosotros vamos a la ayudar para que todo le salga bien. ¿Me entender?
15: Ya, perfecto, le agradezco mucho.
16: Entonces, véngase a nuestra malojita.
15: Y si no puede ir ella, ¿puedo ir yo?
16: Tráigame la fotografía de ella.
15: Ya, pero lo ideal sería que fuera ella.
16: Exactamente, ojalá pudiera venir a ella.
15: Ya, para que pueda escuchar y todo y verlo bien.
16: Exactamente.
15: Ya está.
16: ¿Listo?
15: Muy amable, que esté muy bien, gracias.
16: Esperamos de malojita.
15: Hasta luego.
16: Que Dios le bendecirá.
15: Gracias.
11: Que venga así y que vengan con mucha fe, porque sí, lo que dice el indiecito es pura verdad.
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8: 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Ya este programa, recuerden, ya está llegando a la final. Nos vuelven a escuchar nuevamente mañana, en este mismo horario y en esta misma radio, con este asesor espiritual, con este indiecito. 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Hasta mañana, hermanos míos.
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3: La hora en Amiga. 11 de la mañana, 46 minutos.
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1: 11 de la mañana, 56 minutos.
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1: Radio Amiga le indica la hora.
2: 12 horas en punto.
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3: Tras la ocurrencia de una emergencia o desastre, uno de los instrumentos claves para la gestión de ayuda es la ficha básica de emergencia FIDE. Este mecanismo consiste en una encuesta presencial diseñada para identificar y catastrar los daños sufridos por las familias afectadas, tanto en sus viviendas como en sus enseres. En este sentido, el Ministerio de Desarrollo Social realizó una capacitación a funcionarios públicos respecto a la FIDE.
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3: En el contexto invernal, actualmente el virus predominante es el rinovirus, con el 44.6% de los casos detectados, afectando principalmente a las personas de 1 a 4 años. En tanto, la influenza A es el segundo virus más detectado, con 23.1%, seguido por parainfluenza, que representa el 11%. Sin embargo, el Ministerio de Salud colocó alerta por el alza de la influenza a nivel país.
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Tan, aló, aló, buena, permiso. Humildemente quiero llegar hasta su hogar, hablarles, conversarles y pedirles el voto. Eso es lo que quiero, visitar cada hogar para pedirles el voto. Y aprovechen que los voy a visitar, porque después, si salgo elegido, no los voy a visitar nunca más.

psicólogo para el psicólogo mentalista, que nos manda el significado de cada nombre. Hoy día nos corresponde Germán. En la musiquita escuchábamos a las Caracolitos, en Santiago se venden rosas. Que Lentaro nos interpretará volviendo. Isabel y Ángel Parra, tenedme en tu corazón. Don Tito Fernández, mi amigo el poeta. Carmencita Ruiz, en de que te vi, que te quiero. En de que te vi, que te adoro. Don Héctor Pavés, corazón de escarcha. Qué lindo tema ese, corazón de escarcha. Doña Mirti Turra, mi chiquillo regalón. Una vez tengo que cantar mi chiquillo regalón. Y el clavel, este joven muchacho chileno talquino de la séptima región, nos va a interpretar la pituca. O la Teresa, o el celular. Ustedes me dicen qué tema prefieren, la pituca, la Teresa o el celular. Yo le voy a tocar lo que usted quiera, mi amiga. Usted me dice que le toque una, le toco una, quiere que le toque dos, le toco la dos, que quiera, la tres, ya, listo. Sí, la tocamos todas las que le esperan. 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Ahí está Paulito. Vamos a escuchar música al tiro. Son las 12:07. Tenemos tiempo. Que Lentaro. Volviendo se llama este tema que nos va a interpretar. Que Lentaro. Ahí está.

Tan, tan, tan. Ahí estaba Quelentaro volviendo. Son las 12 con 12 minutitos. Tenemos el significado de Germán. Ya nos escribió nuestra amiga Sonia Zapata. Hola, Clarito. Espero que esté bien. Tantos días sin escucharlo. No estaba en el país. Ah, ¿ella no estaba o yo? ¿Quién no estaba en el país? Ella. Ah, estaba de haber andado vacacionando. Que ya se toma sus vacaciones en el extranjero. Se da una pasada por Uruguay, Paraguay, Venezuela, Costa Rica, Guatemala, El Salvador. Da una vueltita por ahí, después se viene. ¡Qué bueno! Está bien. ¿Qué más? O sea, hay que disfrutar la vida, por señora Sonia, así que me parece súper bien. 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Ahora estoy, dice, en mi casa, la señora Sonia. Estoy en mi casita, gracias a Dios. ¿Me puede tocar una canción? Claro. Mi madre nos arrulló, ya que ayer cumplió 9 años que nuestra madre se fue a descansar. Ella era una fiel auditora suya. Mi madre nos arrulló, don Roberto nos está pidiendo la señora Sonia. ¿Cómo llora, Sonia? Está muy regalona. Y un problema, vos. Estamos listos. Vamos a tocarle inmediatamente a la señora Sonia Zapata, entonces, en recuerdo de su madre. Mi madre nos arrulló. Escúchela con atención, pues, para usted esta canción hoy día. Ahí está, señora Sonia. Mi madre nos arrulló, la trae el clavel.

0: Ahí estaba, señora Sonia, la canción que nos pidió la señora Sonia Zapata de allá del Colorado. ¿Cómo está el día por ahí, señora? Porque aquí alumbró el sol, tenía unos días feos. Anoche me da la impresión que iba a llover. Pero hacía frío, y cuando hace frío, no llueve. Sentí frío en un rato. Y dije, capaz que caiga un resto de agua. Pero no hay agua hasta la otra semana. Dice que van a soltar un poco, van a abrir la llave de arriba. Pero falta todavía para eso. No tenemos lluvia. Se nos ha ido la lluvia. Necesitamos agua. ¿Cómo? Yo tengo un tema también, que queremos agua, mi Dios, que del cielo baje, que riegue los pastos para la gente. Esa es una canción que hice yo también. 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Oiga, está grande Maule, yo tuve la posibilidad de entrar ayer hasta ayer por ahí y está grande, oiga, está grande. Yo a menudo voy a Maule, pero anoche anduve por lugares que no había, ayer, anduve por lugares que no habían dado. Una avenida grande, no la cachaba, no sé, está grande Maule. Y con el tremendo alcalde que tienen, va a seguir creciendo Maule en beneficio de ustedes, por la comunidad y de nosotros, ¿cierto? De parte mía. Ahí me tienen súper bien, el OCEFAN, todo. Así que, bien, Maule. ¿Y quién está haciendo crecer a Maule ahora? Su alcalde, don Pablo Luna. Antes fue don Lito Vázquez, un tremendo hombre, le mando un abrazo a la distancia, don Lito. Él también conmigo, súper simpático, cuando lo necesité estuvo. De un problema, amigo Clavel, pero por supuesto, perfecto. Al tiro nomás, nada de cosas. Me ayudaba. Don Lito Vázquez. 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Y le llegó recién la semilla de cebolla para los cebolleros. Le llegó la semilla de cebolla también ahí. Desde Cauro plantamos cebolla nosotros con mi padre. Desde cabro teníamos que plantar la cebolla, pero ¿qué le íbamos a hacer si teníamos que hacerlo? Obligación. Y mi papá hacía sus almácigos y después sacábamos el cebollino y había que tusarlo, ¿cierto? Para no plantar toda la mata, hay que tusar el cebollino, cortarle la mitad. Y ahí con riego lo plantábamos nosotros ahí los surcos. Vamos, a pata pelada había que hacerlo, porque se lo hacía con bota y iba sacando la planta que iba plantando para atrás. Entonces, a mí me gustaba plantar cebolla, fíjese. Sí, era un trabajo más que teníamos. Si yo no hubiera estado en este canto y la música, yo creo que habría sido cebollero. Creo, porque ya está mis primeros, mi último trabajo fuerte, digamos, en el campo, fue eso, empezar a plantar cebolla. No tanto, no tenía yo media hectárea cebolla, media hectárea. Y eso me dio para crecer un poco, fue bueno. ¿Es buena la agricultura cuando la sabe hacer? Son muy caros los insumos, hay que saber trabajar bien para que les dé resultado también, porque si lo hace al lote, va a perder. 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Su atención, por favor. ¡Ay, uy, uy! Encuentra los fardos ustedes, todos los que necesiten en el fondo Rauquén, bajando el cerro de la Virgen, aquí vaya para los relajos. Si tiene su animalito, que hay que cuidarlo para que se mantenga bien y pase todo el invierno, porque el invierno puede venir crudo. No lo sabemos. No es que en la tele hablan tanta cosa y ustedes lo enferman con las cosas que hablan. De repente, si usted tiene una vida sana, tranquila, relajada, no vea tele. Si ve una comedia, ve algo bonito, pero las noticias lo dejan loco. La delincuencia anda pero impresionante. Es mucha la delincuencia, cada día más. Y todos critican, por supuesto, al gobierno, qué pasó, prometió, no puede hacer todo en 3 días. Igual el gobierno anterior, que tampoco se pudo. Y muchas cosas, y van a seguir viniendo los gobiernos y va a seguir pasando lo mismo. Si el hombre promete mientras lo mete, pero después, chao. Después ya no es lo mismo. No me diga que nunca le ha pasado a usted. Claro, prometen para ganar el voto, pues sí, está bien, pues entonces, pero siempre va a ser criticado el gobierno que sea, da lo mismo, sea de derecha, izquierda, de centro, de donde sea el gobierno, se le va a criticar igual, ¿cierto? Porque no cumplió, porque no hizo esto, por lo menos quieren que el presidente vaya a su casa y le diga cuánto necesita. No, presidente, presidente. Los senadores son senadores, los diputados son diputados, ya no vuelven a su casa ahí a tomar mate con usted. A lo más podría ser un alcalde, pero un alcalde bien de provincia. Hay algunos alcaldes de muy de pueblo, digamos, y algunos, no todos, muy pocos, pero van a su casa, lo encuentran en la calle, lo saludan, lo abrazan. Sí, comparten con usted lo invita a alguna razón, el hombre va a su casa a ver qué es lo que pasó. Hay algunos así, especialmente en la isla de Chiloé, por ejemplo. Allá especialmente. Yo le digo que yo he estado y he visto las actitudes de ellos. ¿Cierto? Pero mientras más grande la ciudad, menos lo va a pescar la carne. Hola, Cadelito, saludándole atentamente para comunicar a nuestra distinguida clientela. Ya están saliendo los ricos perniles y patas de chancho. ¡Ah! ¡Raúl! Alguien está mandando un mensaje, compadre, tiene que pasar la Pascualita de Ontaku. Le tienen patitas de chancho que son las que le gustan a usted. Saludándole, dice, sí, aquí dice, saludándole atentamente para comunicar a nuestra distinguida clientela, ya está saliendo los ricos perniles y patas de chancho, donde el Pascualito y Ondago le atienden como ninguno. Vaya, donde el Pascualito y Ondago, ricos perniles y patas de chancho, o sea, hay pernil y patas de chancho, no hay pura pata de chancho, o sea. Pero estas patas de chancho están cocidas, po. Están cocidas, yo se lo doy firmado. Y rica del tal, rica, pero como a mí no me gustan las patas de chancho, no hay nada para allá, Ondago. Don Dago, elegido Don Dago, Pascualito, Don Dago. Oiga, este caballero debe ser medio cicatero, se lo juro, yo se me olvida el nombre porque debe ser medio cicatero. Lo que tienes que poner su nombre que ríe cuando en su teléfono para poder verlo yo. Porque siempre se me está olvidando el nombre de él. Digo yo, debe ser cicatero. ¡Mentira! No es cicatero porque él ya me ofreció don Gonzalo Rojas. Le voy a poner aquí don Gonzalo Rojas. Le voy a poner Gonzalo Rojas, el dueño del supermercado La Pascualita de Ondago. Hola, Clavel. ¿Por qué le hace tanta propaganda a un gobierno de derecha que lo único que ha hecho es ayudar a los más ricos y dejando a los más pobres y con menos recursos se despide una afectada más de Carmen de la Cruz? Más de Cats, una afectada más de Cats. Carmen de la Cruz. ¡Carmencita de la Cruz! ¿Usted me cachó que yo estoy defendiendo al gobierno actual? A mí me da lo mismo el gobierno que esté, ahora si yo no vivo del gobierno. Yo vivo de otra cosa. Me da igual, sea derecha, sea izquierda, sea... lo que sea, me da igual. Todos los gobiernos van a ser criticados. Todos. El de Erwin fue criticado, el de Pinochet fue criticado, el de Frei fue criticado. Todos los gobiernos que vengan, de Bachelet, de... oiga, de... ¿cómo se llama? Don Sebastián Piñera. Fue criticado por uno, querían matarlo. Y... si todo pasa... pasa, si uno, la única forma que puede vivir, trabajar. Trabajar, trabajar, trabajar. No me estoy defendiendo, le estoy diciendo nomás que todos los gobiernos serán criticados, todos, da lo mismo. La delincuencia va a venir, haya el gobierno que haya. El delincuente es delincuente, el doctor es doctor, el carabinero es carabinero, campesino es campesino, el carpintero es carpintero, profesor es profesor, ¿cierto? Todo, sí. ¿Qué cree que le haga? Yo no puedo cambiar el mundo. Cada uno, cada delincuente es delincuente. Él no va a cambiar. El delincuente puede caer preso, puede estar 5 días, 10 días, 2 meses, 6 meses, 1 año, 2 años, cuando salga a delinquir, porque es lo que sabe hacer. ¿Me entiende? Es usted. Si usted deja de trabajar en un lado y se va a trabajar a otro, va a ir con lo mismo que sabe, porque es lo que usted sabe hacer. Oiga, pero le agradezco su comentario de todas maneras, Carmencita de la Cruz. Porque lo vamos a leer de nuevo para que ustedes entiendan, ¿no? Hola, Clavel. ¿Por qué le hace tanta propaganda a un gobierno de derecha que lo único que ha hecho es ayudar a los más ricos y dejando a los más pobres y con menos recursos? Se despide una afectada más de Carmen de la Cruz. Oiga, ¿y sucede que ahora nadie votó por Carmen? Nadie votó por el presidente, weón. Nadie. Yo no sé cómo lo dije. ¿Cómo salió presidente? Arreglaría las cosas. Llegaron nuevamente cabezas de chancho a 10.000. Gonzalo Rojas dice de allá. Bien, don Gonzalo, así me parece bien. Del supermercado La Pascualita, Don Dago, llegaron nuevamente cabezas de chancho. A 10.000 la cabeza de chancho. Oiga, buena, porque usted toma una cabeza de chancho y la rifa. La cuece. Bien cocidita, le pone unos cilantro en la nariz. Y una zanahoria. O una manzana en la boca. Y la pone en la bandeja así. Ay, yo lo hacía en las peñas folclóricas, lo hacía en... Oiga, en esta parte usted puede hacer eso. Y la cabeza de chancho cuesta 10 lucas, la cuece que le va a costar. Cuésala, haga algo. Y después la cabeza le va a sacar 20, 30 lucas. Si vende números, le va a sacar más. ¿Estoy tenido? Ya. ¿Quién más? ¿Hay alguien más que me quiera retar? ¿Quién me manda a defender el gobierno de Kast? Sucede que ahora nadie votó por Kast. Al que le pregunta a usted, weón, nadie, absolutamente nadie. Con el que conversa usted, nadie votó por el presidente que hay hoy en día. La vez anterior tampoco nadie votó por Boris. Nadie, ¿no? ¿Qué? Oye, compadre, aquí está tu presidente. No, no, ¿crees que soy yo? Nadie. ¿Cómo está el Sina? ¿Cómo está su presidente? Oiga, por favor, no me abre ese rote, que yo no voté por él. Nadie votó por Boris, weón, nadie. Entonces, imagínese cuando gana un presidente con un 55-60%, se supone que el 60% de la población votó por él. ¿O no? Estoy sacando mal la cuenta. Claro, pero ahora nadie ha votado por este señor que está hoy día. Vamos a ir a la música. ¿Qué tenemos preparado? Tiene don Roberto, qué sé yo, que yo no. Le dice a ver, Parra. Oiga, por aquí la señora Sonia Zapata me dice acá, un lindo día, ya tendí la ropita, dice la señora Sonia Zapata. Lindo día para tender ropa allá en el Colorado. Isabel y Ángel Parra, vamos a escuchar música. Nos fuimos al escenario. Están colocando mientras los micrófonos, esperen un poquito, ¿no? Entonces están arreglando para que usted escuche bien. ¿Estamos listos, chiquillos?
1: Sí.
0: Ah, ya, ok. Estamos listos. Aquí le vamos a presentar entonces esta canción hermosa, Tenerme en tu corazón, y lo interpretan sobre este escenario imaginario, como dice mi amigo, jamás, nunca bien, tan bien ponderado y distinguidísimo señor, don Alejandro Aguilera García. En el escenario imaginario. Aquí está Isabel y Ángel Parra, Tenerme en tu corazón.

Sí, hasta qué le pareció ese tema tan re bonito que estábamos escuchando, lo traían Isabel y Ángel Parra, Tenerme en tu corazón. Qué hermoso tema. Oiga, tenemos el significado de Germán. ¿Conoce algún Germán usted? Yo tengo un primo, Germán Faun, descansino, Germán. Le mando un saludo a la distancia, aunque no lo escuche, no importa, que yo le mando saludo igual, no a mi primo, qué wea. ¿Y qué otro Germán conoce usted? Germán, puede ser Germán de la Fuente, otra cosa. Germán Verdugo, tenía un alcalde nosotros acá, diputado. Germán, todos los Germán, ¿conoce algún Germán usted, pariente suyo? Es que no me acuerdo de uno más cercano a los míos para decirle, Germán, ¿cómo está? ¿Pero usted tiene alguno cercano, esposo? Germán Casa de Era, sí, po. Germán Casa de los Rambles. Germán Casa. Ya, yeah. Significado, el que lucha. Germán, el que lucha, de origen latino. Las características de Germán, por si usted conoce algún Germán por ahí, dice que es lógico, racional, sociable. Tiene un gran sentido del humor y es querido por sus amigos. Le gusta reflexionar antes de tomar decisiones. En el amor, Germán es leal y detallista. Necesita que su pareja sea demostrativa. Ah, mire, ¿le gusta a usted eso? Que su pareja sea demostrativa, así que se consuma su... ¿Cómo está ahí? ¿Mejor acá? No sé si a usted... No tu vida. ¿Te gusta este color de ropa? ¿Este Dios? No sé, supongo que así tendrá que ser, pues yo no me imagino de otra manera, porque demostraría que le mostrar. Mira, te hice un rico almuerzo. ¿Me lo reconoces? No sé. ¿Ya? ¡Hola, Charito! ¡Me va a apretar usted también, Charito! Me escribió la Charito siempre. Ella ve como buena Rosario, me hace un tremendo Rosario. Rosario Urrutia. La Charito. Hola, Clarito, ¿cómo está? Me dice cariños a todos en la radio y a cada auditor. Aquí espérenme un poquito, Charito. Lo siento mucho, pero me tengo que ir a esto antes que se me olvide, porque me tengo que hacer las cosas cuando se me olvida. 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La música durante el día y toda la noche estará a cargo de Sergio Wilson Prieto con su onda ranchera, el Diamante del Valle y su teclado, y desde Coipué los hermanos Rojas, y desde Curepto rumbo al amanecer los parientes. Qué bien, o sea, la cosa es larga, ¿no? 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Ya, me parece muy bien. 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Y la música, durante el día y la noche, estará a cargo de
Tremendos grupos. Ya. Estamos listos. Ahí le vamos a estar recordando esto. Ya. Se lo tendríamos que pasar el lunes, pero hagámoslo al tiro nomás, porque cuando hay que apoyar una causa buena, hay que apoyarla al tiro nomás. A partir inmediatamente al tiro apoyando. La Charito, que está con el. Está con. Con el puchero largo ahí. No me está matando mi adito. No va a estar ojalá, Charito. Hola, Clarito, cariño, a todos en sintonía, escuchando su alegre programa. Yo cuidándome de un fuerte resfrío con tos. Gracias por su alegría. Abrazos, dice Pati González Garrido, la patita. Ya, pues, cuídese nomás, por patita. Hay un remedio bueno, ¿eh? Pero yo no se lo voy a dar. Hola, Clarito, ¿cómo estás? Dice la Charito, hasta que te me enoje, cariños. Todo en la radio y cada auditor fiel a su programa. Clarito, expondré ese tema. Todos los alcaldes, senadores, diputados, después que salen, son muy levantados, raja. Que él me mandó a leer lo que pone esta señora. Ella a mí me va a matar de los nervios. Me van a echar de la radio por hablar cosas a esta hora. Ahora, esa palabra no es un garabato, si depende a dónde coloque la palabra usted, ¿cierto? Entonces dice, se arrancó a raja diablo. ¿Quién le dijo a él? Entonces, vaya a buscar un cuaderno, saque la primera hoja y la raja. ¿Quién le dice nada? Hay que rajar la hoja. Entonces, había una canción que hizo don Roberto Ramos hace muchísimos años que me la dio y yo le dije que no, le dije pedirme disculpas y yo no la cantaba la canción porque no la encontraba. O sea, la gente tiene que escucharla bien para que no parezca garabato. ¿Sí? Raja negra, raja negra, raja negra la carta que te escribí, que no la vaya a pillar tu esposo, raja negra. Ve, entonces se puede interpretar mal. Y yo dije que no, la grabó el Chilote, mi amigo Guayala. Charito, vamos con su mensaje, antes que se enoje. Está roja así, ¿no? Con las manos así apuñadas, que no me lee mi mensaje. Ya. Entonces, Clavelito, dice la Charito, expondré este tema. Todos los alcaldes, senadores, diputados, después que salen elegidos, son muy levantados de coxi. Ni lo saludan. Yo conozco al alcalde de Talca, nunca lo he visto en persona. Y no me importa mucho verlo, es mi opinión, es lo que siento. Pero al señor amigo de usted, Juan Castro, él sí que fue bueno. Yo lo conocía, porque siempre estaba en los eventos y yo con su gente. Si salga quien salga, las cosas no van a cambiar. No hay una varita mágica para que todo sea bueno. Caso cerrado. La opinión vertida en este programa son exclusiva responsabilidad de quienes las emiten. En este caso, doña Rosario Urrutia. Caso cerrado. Se acabó. Saluda a la señora Cecilia, a su familia, su fan número uno. Salga quien salga, la voy a hacer lo mismo. Yo no defiendo a ningún gobierno, dice la Charita. Gracias, Charita, le agradezco que se puso como al lado mío, una cosa así, porque me está defendiendo en el fondo. Claro, que no sé, yo defenderé al gobierno actual, la verdad es que no me doy cuenta, no lo sé, puede que sí, con los comentarios, pero es que yo encuentro de verdad, yo haya votado por él o no, la vez anterior menos, le exigen demasiado a un alcalde, sabe que ya a un presidente llevaba una semana de presidente, una semana, y ya lo están bombardeando con tonteras, o sea, espérense un poquito. Si no hay problema, si el otro bando, ¿cómo se llama del otro lado? Tienen que reclamar. No pueden dejar que alguien dirija solo y haga lo que se le pare. No, pues tienen que estar los ocho para que vayan defendiendo las causas. Entonces, pero era demasiado rápido. Entonces uno dice, esperemos cómo nos va a ir, esperemos cómo le va a ir a este gobierno, esperemos. Eso es lo que pienso yo.
Pero ya está todo malo, según todo, está todo malo, horriblemente malo, y yo sigo viviendo de la misma manera con el presidente que haya. La verdad, seguro yo no me ha cambiado la vida. Es una cosa de ordenarse en la vida, también pienso. Si usted gana X, gana, no sé, por 500, 600 lucas mensual, pongámosle 800, cuídelas, pues gaste 600 y guarde 200. Y guarde 200. Y le aseguro que va a andar bien. Pero si usted gana 800 y gasta 1.400.000, porque se fue a pasear, porque compró auto, porque cambiaron esto, por darle gusto a los cabros, por mil cosas que usted se puede gastar la plata que tiene, no le eche la culpa al gobierno. Es un problema. Pienso yo. No sé, yo no. Yo soy jubilado. Gano poquito, pero fue culpa mía. Nada, pues bien, 124.000 pesos mi jubilación. Yo no podría vivir con eso. Usted lo sabe. Y haya el gobierno que haga, ya yo voy a ganar 124.000 pesos. Esa es mi jubilación. Y no voy a estar llorando y ir a la tele y decirle por qué pagan tan poca jubilación. Bueno, yo elegí eso. Fue mi culpa. Durante toda una vida estuve puta colocando una cagadita. Y me metí en una mala, ¿cómo se llama estas cuestiones que se me olvidan? Me metí mal, mi papá me retó. ¿Cómo no podéis cambiar? Tienes que seguir en el seguro. Me equivoqué. Me equivoqué de AFP, me equivoqué de todo. Fue culpa mía. No puedo ir al gobierno a decirle ahora ni al señor Boris, ni al señor Frey, ni a nadie le puedo reclamar, ni al señor Oscar, todo. Oiga, ¿por qué me pagan tan poco la jubilación, puta que no? Yo lo elegí así. Fue mi culpa. Y yo no tengo derecho a la... ¿Cómo se llama eso, Roberto, el que le dan un sueldo extra? PGU. Gracias. Yo no tengo derecho a la PGU. A mí no me la dieron, no puedo, porque dice que yo tengo muchos millones. ¿Y quiere que reclame al gobierno? Ya que, bueno, si fue mi problema. Ya. Buenas tardes, amigo Clael. Le saluda Viviana de San Felipe. Le encuentro toda la razón. El presidente que esté, el gobierno que esté, nosotros debemos saber administrar nuestros bienes. Perfecto, señora Viviana. Perfecto. Me parece extraordinario. Así tiene que ser. 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Perfecto. Me parece súper bien. ¿Con qué va a hacer, don Gonzalo? 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Digo yo. Oye, después lo vamos a leer por la radio, bueno, vamos a decir quiénes fueron los beneficiados con las canastas familiares del supermercado de la Pascualita de Ondago en Pencahue, para que sepan ustedes. ¿Alguien más nos escribió? Acá, tan, tan, y son ya las 12:49. 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
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Bueno, el supermercado de la Pascualita, estábamos hablando de ellos. ¿Qué nos dice por la compra de... A ver, dice don Gonzalo Rojas, por la compra de será emitido un cupón para el beneficio. Este irá al sorteo. Perfecto, me parece súper bien. Y ustedes ahí van a ver que a la persona que le dieron el cupón es un adulto mayor. O sea, si va un joven a comprar, usted no le dan el cupón, ¿cierto? Solamente el adulto mayor. Si yo voy a comprar, a mí me van a dar dos cupones, porque soy el doble viejo. ¡Ah! Le dan al tiro a la cara. Oiga, ¿usted no encuentra simpático que al supermercado se compra una cerveza o una botella de vino y tiene... Exclusivo adulto mayor, me dice don Gonzalo Rojas, en Pencagua, entonces supermercado La Pascualita. El cupón solamente para adulto mayor. ¿Lo encuentra usted que le pidan el carné a uno porque compró una cerveza? ¿Qué medida más tonta, no? ¿Qué medida más tonta? Y las cabras saben y les da hasta vergüenza a ella pedir el carné, pobre. Y digo yo, oiga, tengo cara de cabro, yo que parezco 18 años, no los cumplí ya. Y le digo yo, a los 18 años, yo los cumplí, señorita, se los doy firmado. Y no es por mí, no va cuánto adulto mayor que se enojarán, pues, oiga, pero cómo tan hueones, ya se me soltó ya, cómo tan hueones. ¿Cómo le piden el carnet a un adulto mayor, hueón, cabeza blanca, anda con un bastón y hueón, lleva una cerveza para asegurarse que el hombre es mayor, hueón? Ay, qué será, torre. Puta, Chanito tiene otro tema, pero tarde. Nos vamos a tener que ir. Se nos acabó el tiempo. Lo siento. Lo siento mucho por ustedes, por mí. Porque yo quería estar aquí otro rato más. La paso muy re bien. Yo no sé ustedes. Les mando un abrazo. Miren, nos quedó mucha música. Mucha música para mañana. Del clavel tenemos la pituca, la Teresa y el celular. Algunos usan el celular. La pituca, la Teresa. Me gusta la Teresa. Toquemos la Teresa. Y si Dios quiere, Dios estamos, nos encontramos mañana. Que estén bien. Un abrazo grande. Adiós. Chao.

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3: 12 horas, 56 minutos.
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3: 12 horas, 59 minutos.
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1: 13 horas, 28 minutos.
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1: 13 horas, 30 minutos.
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6: ¿Cómo están? Muy buenas tardes. Cordialmente les saludamos hoy jueves 28 de mayo, dando inicio a nuestro informativo. Le informamos que tenemos 17 grados a esta hora en Talca. Vamos con algunos titulares. El Ministerio de Agricultura junto a Banco Estado presentan oferta de financiamiento orientada a las MIPYMES agrícolas. Funcionarios de salud fortalecen las herramientas para abordar la atención de urgencias psiquiátricas. Junta de Vigilancia Río Longaví llama a los usuarios de aguas y regantes a tomar medidas preventivas ante alta probabilidad del fenómeno del Niño. Y el gobierno inicia entrega de subsidio a 571 familias del sector medios en la región del Maule. Vamos al detalle. En el agro, con el fin de abordar las distintas contingencias que están afectando al sector agrícola, el ministro del ramo, Jaime Campos, sostuvo una reunión con el presidente del Banco de Estado, Mario Farre, en ocasión en que anunciaron una línea de financiamiento especial que busca entregar liquidez y apoyo financiero al sector mediante créditos de capital de trabajo con condiciones preferenciales y respaldo estatal FOGAPE. Este instrumento financiero consiste en un crédito para clientes y no clientes con plazo de hasta 18 meses con la posibilidad de cuotas no mensuales adaptadas al ciclo agrícola, y al flujo del negocio, garantía FOGAPI para montos sobre los 3 millones de pesos. En relación a la tasa de interés, la microempresa tiene un 1.25% para montos de entre 3 y 10 millones de pesos, 0.99% para montos superior a 10 millones y para la pequeña y mediana empresa 0.89% de interés para montos de entre 8 y 80 millones, además en UF equivalente a 200 hasta 2.000 unidades de fomento. El presidente del Banco de Estado, Mario Farren, enfatiza la necesidad de disponer con urgencia de herramientas financieras que vayan en apoyo a los micro, pequeños y medianos agricultores, dado el desafiante contexto que está enfrentando el sector.
7: Estamos apoyando a través de este programa de capital de trabajo en particular y de otros programas en los que tradicionalmente el Banco del Estado participa con MIPYMES en el financiamiento de capital de trabajo, algunos de los cuales ya han sido anunciados. Este en particular está vigente y estará vigente durante todo el mes de junio para que a través de los 600 puntos de nuestras oficinas, de nuestras sucursales en todo el país, los agricultores que lo necesiten puedan obtener este financiamiento que es flexible y que es a tasas favorables, digamos, gracias a la existencia de la garantía FOGAPE.
6: Por su parte, el ministro del ramo, Jaime Campos, explica que el sector agrícola enfrenta un contexto desafiante por el aumento de costos de producción y la situación que afecta a los productores de remolacha tras el anuncio de Yansa de no comprar el producto para la temporada 2026-2027 en el mercado local. En este contexto, valora el trabajo conjunto con Banco Estado para habilitar esta línea especial de financiamiento con tasas preferenciales y garantía FOGAPE, orientada a apoyar a los agricultores de cultivos anuales, dado las problemáticas que enfrentan hoy en día a raíz también de la contingencia internacional.
8: Me estoy refiriendo a los cultivos anuales, a la producción de cereales en Chile. A eso se unió un segundo problema, como lo fue el cierre de Yansa, de la planta de Chillán, que para el próximo año va a afectar a 240 productores de remolacha que van a estar obligados a reconvertirse a otros rubros. Bueno, y todo ello naturalmente requiere de financiamiento.
6: Lo anterior otorga seguridad alimentaria, este financiamiento, ¿no? Y por ende, como Ministerio de Agricultura, no solamente se demuestra proactividad frente a un problema real, sino que además se entregan respuestas concretas, dijo el ministro Campos. El secretario de Estado sostiene que esta línea de crédito ya está abierta para los agricultores nacionales.
8: Esas líneas de crédito están abiertas para los agricultores nacionales, por tanto, nuestra preocupación por encontrar una fuente de financiamiento eficaz y eficiente y rápida para los productores que lo necesitan, hoy día ya queda a disposición de los productores nacionales y eso nos llena de satisfacción.
6: La oferta, como dijimos, se encuentra disponible hasta el 30 de junio del año en curso y podrá ser solicitada en todas las sucursales de Banco Estado a lo largo del país. Por último, el ministro de Agricultura dijo que hubo además conversaciones con Corfo, la que dispone de otras líneas de financiamiento, estando dispuesto a activarlas en la medida que los productores lo requieran. Vamos al ámbito de la salud. Recientemente el Servicio Salud del Maule realizó una capacitación en urgencia psiquiátrica dirigida a más de 80 funcionarios de hospitales, APS, SAPU y distintos dispositivos de urgencia en el Maule, ya que estas asociadas a salud mental y conducta suicida continúan representando uno de los principales desafíos para la red asistencial. El jefe del Departamento de Salud Mental del Servicio Salud del Maule, doctor Felipe Navia, explica que la instancia busca entregar mayores herramientas a los equipos para enfrentar este tipo de emergencia adecuadamente y con enfoque humanizado.
9: Otorgar como conocimiento y herramientas para el abordaje más seguro y correcto de los pacientes que presentan patología psiquiátrica y que acceden a los servicios de urgencia de nuestra red.
6: El especialista agrega que uno de los principales objetivos es continuar fortaleciendo una atención digna, sin prejuicios, para quienes atraviesan alguna crisis de salud mental.
9: Esperamos que cualquier paciente que requiera atenderse en nuestra red pueda ser abordado de una manera correcta, sin estigma y con una atención de calidad y que pueda resolver su problema de salud.
6: Uno de los temas abordados durante la capacitación fue la conducta suicida y la importancia de mantener una red preparada durante todo el año, considerando que este tipo de crisis no ocurre exclusivamente en ciertos periodos. En ese contexto, desde el Servicio de Salud del Maule, reiteran el llamado a buscar ayuda temprana y activar las redes de apoyo frente a señales de alerta emocional o pensamientos suicidas. En este contexto, desde el Servicio Salud del Maule reiteran el llamado. Por otra parte, la psiquiatra infantil y juvenil y jefa del Centro de Responsabilidad de Psiquiatría y Salud Mental del Hospital de Curicó, doctora Jessica Navarrete, estuvo a cargo de una de las exposiciones enfocada en el manejo inicial de urgencias psiquiátricas en niños y adolescentes.
10: Mi presentación consistió en revisar el manejo y enfrentamiento inicial de urgencias psiquiátricas en niños, niñas y adolescentes que puedan consultar en nuestra red asistencial para fortalecer las competencias de los equipos de urgencia de los distintos nodos de la red de urgencia del Servicio de Salud del Maule.
6: Entre las recomendaciones que entregan los especialistas destaca buscar ayuda inmediata ante una crisis emocional o ideación suicida, acudir a un servicio de urgencia si la situación representa un riesgo para la persona, utilizar líneas de apoyo disponibles como el asterisco 4141 de prevención del suicidio, mantener acompañamiento cercano por parte de familiares, vecinos o personas de confianza, escuchar sin juzgar y tomar en serio cualquier señal de alerta relacionada con salud mental. Desde el servicio destacan que fortalecer la preparación de los equipos de salud resulta clave para entregar una atención más segura, oportuna y humana a personas y familias que atraviesan momentos críticos vinculados a la salud mental. 13:39, establecemos contacto a esta hora de la tarde con Miguel Francisco García. Miguel, ¿cómo está? Buenas tardes.
11: ¿Qué tal? Muy buenas tardes, Inés Marchán, también Roberto Ramos Vega. En la sala de sonido, se varios hechos marcados la pauta de las últimas horas en materia policial por los delitos de asociación ilícita o delictiva, reservación aduanera y también lavado de activos. Serán formalizados en el día de mañana las ocho personas que fueron detenidas por efectivos antinarcóticos y contra el crimen organizado de la Policía de Investigaciones Talca, los efectivos de la Vicrin, apoyados también por detectives de la región metropolitana, por este millonario contrabando de cajetillas de cigarro que fue desbaratado por la Policía de Investigaciones, en donde fueron allanados cerca de 14 domicilios particulares, tanto en la región de Ñuble, concretamente en San Carlos, también en Talca, Calama, en el norte del país, como también en Colina, en la región metropolitana, donde se incautaron y millonaria incautación de cientos de cajas de cigarros de origen en mayoría paraguayos, también más de 80 millones de pesos en dinero en efectivo, al menos 11 vehículos también fueron incautados, entre ellos una motocicleta, vehículos de alta gama, incluso uno de ellos que sobrepasaba los 45 millones de pesos, que lavaban estos sujetos tras realizar esta venta ilícita desde el norte, traían estas cajetillas de cigarros hacia la región del Maule, donde iban a ser distribuidas. Así que fueron detenidos al menos 8 personas, 3 de ellos ya están en calidad de testigos, también imputados, pero no detenidos, y 8 que se encuentran actualmente esperando la audiencia de control de detención el día de mañana, formalización de cargos en el Ministerio Público. Por otra parte, indicar que nuevamente se realizó una nueva manifestación por parte de los familiares directos, la ex hija de la concejala María Ignacia González, también familiares, vecinos, también algunas agrupaciones, las puertas de la Fiscalía Regional del Maule. No están conforme con la palanca patente que corresponde y confirmado por el fiscal del Ministerio Público, Julio Contardo, que pertenece a la de la concejala desaparecida ya de un año, tras salir de su casa de habitación en el mes de junio del año pasado, y que no se conoce su paradero. Ellos señalan que esto es un montaje, que fue utilizado este montaje para, de esta manera, desviar la atención. Criticaron fuertemente al fiscal regional Julio Contardo, como también a los efectivos de la Policía de Investigaciones, de entregarles información falsa. Parecer ellos en este minuto solamente esperan de que sea encontrada la concejal y encontrado el vehículo. Recordar que este antecedente, este hallazgo, señalaba de que el vehículo perfectamente, posiblemente, se encuentra en las aguas del río Loncomilla en Villa Alegre y no hay otro destino. La verdad es que el Ministerio Público no se ha referido más a lo que ya lo dijo en su momento, que es la confirmación de esta placa patente. También se ha hablado de un neumático que había sido encontrado esta mañana, señalado por un medio de comunicación nacional. Sin embargo, esto queda descartado que tengan alguna relación con el vehículo de la edil. Por ahora, se va a cumplir un año y no hay resultados positivos. Manifestación nuevamente en las puertas de la Fiscalía Regional del Maule por parte de los familiares de la concejala María Ignacia González. Que ha sido un hecho que también ha marcado la pauta de las últimas horas, Inés Marchán, que estuvimos cubriendo ampliamente a través del Departamento de Prensa en línea maule.cl. Que tenga usted una buena jornada, igual que Roberto Ramos Vega. En la sala de sonido, todos buenas tardes.
6: Muchas gracias, Miguel. Muy buenas tardes. Vamos a ir a otro ámbito de la noticia, ya que la Administración Nacional Oceánica y Atmosférica de Estados Unidos, NOAA, elevó la probabilidad de desarrollo del fenómeno climático El Niño, alcanzando 82% entre mayo, que ya se está yendo, y julio de este año. Además, las proyecciones señalan una alta posibilidad de continuidad hasta comienzo del año 2027. Los antecedentes disponibles dicen que este evento podría adelantarse en relación de lo esperado y presentar características particularmente intensas, aumentando la probabilidad de efectos significativos sobre distintas regiones. Dentro de los posibles escenarios, asociados a un evento de estas características, se considera precipitaciones más intensas en algunos territorios, junto con otros fenómenos como crecidas de cauces, anegamientos e impactos en infraestructura y actividades productivas. Ello se ha denominado el niño recargado. El gerente de la Junta de Vigilancia del río Longaví y sus afluentes, Lisandro Farías, comenta que los antecedentes analizados apuntan con respecto a las condiciones esperadas para la segunda mitad del año, diciendo lo siguiente.
12: Generaría condiciones para alta probabilidad de precipitaciones en nuestros valles centrales. Y esa situación genera un llamado a la precaución de parte de los regantes, de los usuarios, de los ciudadanos en general, respecto a este segundo semestre y esta temporada de invierno que viene, que esperamos que sea más bien intensa. Lo que no ha ocurrido a la fecha, ya estamos en pasado la mitad de mayo, y no ha ocurrido esta amenaza de precipitaciones intensas, pero hay que estar atento que puede venir en un segundo semestre con certeza. Todo indica que va a venir un segundo semestre muy lluvioso.
6: Frente a este escenario, desde la Junta de Vigilancia del río Longaví hacen un llamado a los usuarios y regantes a adoptar medidas preventivas con antelación. Entre ellas, recomendaciones, se encuentra considerar las disposiciones que emite la Dirección General de Aguas con relación al cierre preventivo de bocatomas, mantener operativas y despejadas las redes de drenaje, entre otras medidas, según indica Farías.
12: Los regantes y usuarios ya estamos acostumbrados a que en esta fecha se ordena el cierre de todas las bocatomas preventivas. Por lo tanto, esta es una acción que todos los canales estamos acostumbrados a realizar en este periodo, y junto con ello estar atento a mantener la red de drenaje habilitada, los descansos, las distintas cierres de compuertas en los distintos sectores y trabajar en el proceso de limpia canales que nos ayudaría a mantener despejada la red.
6: En relación con las condiciones de almacenamiento del agua, la Junta de Vigilancia informa que el embalse Bullileo mantiene sus compuertas cerradas desde el 10 de abril, iniciando el proceso de acumulación de aguas invernales. Actualmente presenta una cota cercana a 10 metros, con una acumulación superior a 4 millones de metros cúbicos de agua, de una capacidad total de 60 millones de metros cúbicos. Este proceso permite generar capacidad de regulación y contención frente a eventuales crecidas que pudiesen registrarse durante el periodo invernal. Desde la organización enfatizan que ello no reemplaza la necesidad de mantener medidas de prevención y monitoreo permanente en los distintos cauces y sectores que se asocian al río. Finalmente, señalan que la prevención y la preparación temprana son fundamentales para disminuir riesgos y enfrentar de mejor manera escenarios climáticos que podrían ser particularmente intensos durante los próximos meses. Vamos a ir a una breve pausa y regresamos ya con más noticias en línea. Espérenos.
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6: Muy bien, continuamos. Buenas noticias, ¿no? Revisando las informaciones. Esta es una buena noticia, ya que en una ceremonia que se hizo en el campus Alameda de la Universidad Autónoma de Chile, que encabezó el delegado presidencial regional Juan Eduardo Prieto y el Seremi de Vivienda Patricio Ponce, se dio inicio a la entrega de certificados correspondiente al subsidio para sectores medios de S1, asociado al segundo llamado del 2025 y que beneficia a 571 familias de la región. La primera entrega reunió a 229 familias de la provincia de Talca, provenientes de las comunas de Talca, precisamente Constitución, Curepto, Maule, Pelarco, Río Claro, Empedrado, Pencahue y San Clemente. El delegado presidencial regional, Juan Eduardo Prieto, destaca la importancia del beneficio para las familias que aspiran a tener una vivienda propia.
13: Un reconocimiento al esfuerzo que llevan durante muchos años ahorrando y postulando muchas veces para poder por fin tener el sueño de su casa propia. Sabemos que muchas veces postergan algunas cosas por tener el ahorro y lograr este tremendo objetivo. Así que desde el gobierno seguiremos impulsando no solamente lo que es la línea de subsidios habitacionales de entrega de casas, sino que también de áreas verdes, de mejoramiento de sectores urbanos. En fin, hay distintas iniciativas que desde el Ministerio de Vivienda se van a seguir potenciando.
6: El subsidio de S1 contempla distintas modalidades de apoyo para familias de sectores medios. En el tramo 1, permite adquirir vivienda de hasta 1.000 unidades de fomento. En el tramo 2, vivienda de hasta 1.600. Y en el tramo 3, vivienda de hasta 2.200 UF. Así también, en determinados casos, considera recursos para la construcción de viviendas en sitio propio. El Seremi de Vivienda y Urbanismo, Patricio Ponce, valoró el esfuerzo realizado por las familias beneficiadas, destaca los avances que impulsa el Ejecutivo para ampliar las oportunidades de acceso a la vivienda.
14: Y esto refleja una política de Estado que mantiene nuestro ministro Iván Pobuche, que es darle alternativa a las familias de obtener y acercar el sueño a la vivienda. En este caso puntual, de hecho, ya está tomándose una medida que es ampliar y generar un nuevo tramo del subsidio de S1 para poder acceder a viviendas de hasta 4.000 UF, lo que creo que también va a ayudar a muchas otras familias que por X razón no pueden lograr o no pueden encontrar una vivienda en los precios actuales de las viviendas, a que tengan una solución y una alternativa.
6: Durante la presente semana se desarrollarán las ceremonias de entrega en las demás provincias del Maule: Curicó con 173 familias beneficiadas, Linares con 134 y Cauquenes con 35. Bueno, vamos a otro ámbito, al ámbito científico, con la siguiente nota que ha preparado Sandra Riquelme, ya que los especialistas e investigadores de la Universidad de Talca buscan los beneficios que podría entregar el omega 3.
15: En la búsqueda de soluciones concretas para tres grandes crisis de la salud global, la diabetes, la obesidad y el daño hepático, científicas de la Universidad de Talca se encuentran desarrollando una prometedora investigación basada en beneficios del omega 3. El estudio se centra en efectos de la mericina 1, un derivado del omega 3 en el tejido hepático. Aunque el cuerpo sano es capaz de sintetizar la mericina 1 de forma interna a través de los alimentos omega 3 que se consumen, este proceso se interrumpe o se devuelve deficiente cuando existe una patología inflamatoria o daño hepático. Por esa razón, el objetivo final de este estudio es abrir la puerta al desarrollo de un medicamento. Así lo dijo la investigadora Jessica Zúñiga.
16: ¿Cuál es el rol que cumple el DHA? Lo que se sabe es que cuando se utiliza como un suplemento alimenticio, ya sea a través de la carne de pescado, chía, nueces, o a través del uso de las cápsulas de omega 3, genera que haya una mejor respuesta antioxidante y una mejor respuesta antiinflamatoria. Pero como la palabra lo dice, esto es un nutriente, esto es un suplemento. O sea, todavía no llega a una calidad de fármaco porque falta mucho por investigar respecto a sus mecanismos de acción. Y es ahí donde nosotros enganchamos con nuestra molécula, que yo siempre digo que es mi molécula regalona, porque nosotros partimos trabajando con esta molécula, que es maresina 1. Maresina 1 comparte el mismo esqueleto carbonado de DHA. De hecho, nuestro cuerpo produce maresina 1 a nivel de las macrófagos particularmente, pero también del hígado, pero produce de una manera muy escasa, muy bajita. Tan bajita que no alcanza a ser útil para generar este mecanismo antioxidante y antiinflamatorio. Entonces, nuestra propuesta es poder administrar la maresina como si fuera un fármaco.
15: La experta entonces recomienda no descuidar la dieta, incorporar suplementos o alimentos ricos en otros compuestos. En la población en general, por ejemplo, se aconseja consumir al menos un gramo de omega 3 al día, equivalente, por ejemplo, a un tarro de jurel a la semana. Las personas con enfermedades cardiovasculares, metabólicas o mujeres embarazadas deberían elevar el consumo de 2 a 4 gramos diarios. Y como la linaza, la chía y el huevo también contienen omega 3, aunque en bajas concentraciones, por lo que se requiere un consumo continuo o apoyo de suplementación. Buenas tardes.
6: Muy bien, muy buenas tardes. Vamos a la ficha FIDE. ¿Sabe usted que tras la ocurrencia de una emergencia o desastre, uno de los instrumentos clave para la gestión de ayuda, precisamente la ficha básica de emergencia, conocida como ficha FIDE? Este mecanismo consiste en una encuesta presencial que está diseñada para identificar y catastrar los daños sufridos por las familias afectadas, tanto en viviendas como en enseres. En tal sentido, el Ministerio de Desarrollo Social llevó a cabo una capacitación a funcionarios públicos precisamente relacionados con la FIDE. Escuchemos lo que dijo el Seremi del ramo, Pablo Olivares.
17: Estamos realizando una jornada en cada una de las cabeceras provinciales. Ayer realizamos en la provincia de Curicó, también realizamos en la provincia de Linares y hoy día simultáneamente estamos realizando en la provincia de Talca y en la provincia de Cauquenes. Estas charlas van dirigidas hacia los funcionarios públicos, ya que son las únicas personas acreditadas para poder hacer el cuestionario de ficha FIBE que se realiza de manera presencial frente a una emergencia. Nuestro rol como ministerio es acreditarlos, es una acreditación anual. Por lo mismo, desde el momento en el que asumimos, hemos estado oficiando a los municipios, a los diferentes servicios públicos para poder tener un buen stock de funcionarios acreditados que puedan dar una respuesta rápida a las personas.
6: Cuando se aplica la ficha básica de emergencia FIBE, no se requiere postulación. La toma de datos se realiza directamente en terreno por funcionarios municipales y del Ministerio de Desarrollo Social, quienes se despliegan en la zona afectada una vez que se garantizan las condiciones de seguridad para los encuestadores. Sigamos escuchando al Seremi Pablo Olivares.
17: Tener una buena cantidad de personas acreditadas, entendiendo que esta es una acreditación que se hace de manera personal, online, que tiene una actualización periódica anual, poder tener frente a una emergencia, por ejemplo, que ocurra una inundación, algún incendio, que los funcionarios puedan salir rápidamente, que sepan cómo aplicar el instrumento, que no tengamos instrumentos o fichas que se demoren en su tramitación, en su digitación, debido a una mala aplicación, y por lo mismo nuestro rol como ministerio es anticiparnos entregándole los insumos a los funcionarios públicos de los municipios, de los diferentes servicios públicos para que sepan cómo aplicar el instrumento y las ayudas lleguen muy rápido a las familias.
6: Bueno, esta se aplica cuando ha existido pérdida de enseres de hogar o daños en la vivienda. Este instrumento además se aplica una vez que existan las condiciones climáticas y de accesibilidad adecuadas para las zonas afectadas, dice finalmente Pablo Amaro.
18: Para nosotros como Ministerio es muy importante, como somos servidores públicos, tenemos que debernos también al servicio de la ciudadanía. Y hoy es importante que la ciudadanía también sepa que estamos previendo ciertas situaciones. Cuando hay una emergencia, efectivamente es la ficha FIBE la que llega con solución hacia los vecinos. Por eso hoy día nos estamos anticipando, ¿cierto? Se nos ha dicho por todos lados que probablemente este invierno podría ser un poco anormal. Por lo tanto, hoy día, a través de esta capacitación, estamos generando...
6: Bueno. Indicar finalmente que todos los datos que se recopila a través de la FIBE se va a levantar un catastro oficial y se usan posteriormente los servicios públicos competentes para coordinar la respuesta ante la emergencia y focalizar la entrega de ayuda y beneficio a quienes más lo requieran. Rápidamente continuamos en el ámbito de la salud, ya que en el contexto invernal, recordemos que actualmente el virus predominante es el rinovirus, con 44.6% de los casos detectados, afectando principalmente a la persona entre 1 y 4 años de edad. La influenza es el segundo más detectado, con 23.1%, y luego la parainfluenza, que representa un 11%. Sin embargo, el Ministerio de Salud coloca alerta por el alza de la influenza a nivel país.
19: Pero nos interesa que ustedes puedan centrarse en el comportamiento que empieza a observarse en esta campaña en las barras de color violeta que corresponden al virus de la influenza A, que empiezan a aumentar y, como ya lo decíamos, por quinta semana consecutiva mostrando una proporción al alza respecto del total de las muestras positivas a virus respiratorio.
6: La región del Maule, reiteremos, encabeza la campaña de vacunación a nivel país. La zona lidera con un 75% versus un 69% a nivel nacional, lo que fue destacado por el Ministerio. Ante la reticencia de algunos sectores, los equipos de salud recuerdan que las vacunas son seguras y que el principal riesgo de la temporada es enfrentar la alta circulación de virus sin la protección que entrega la inmunización. ¿Nos vamos? ¿O les contamos que Peyúgue se coronó como líder regional en la vacunación? Alcanza 75% cobertura. Escuchemos lo que dijo la Seremi Iskra Cox, quien llama a no bajar los brazos, especialmente los grupos de mayor riesgo, que se vacunen.
20: Felicitaciones al equipo de atención primaria de Peyúgue. ¿Por qué? Porque hizo posible ya cumplir la meta. La meta que ellos alcanzaron fue el 92%. Hoy día, 25 de mayo, son los primeros a nivel regional. Los instamos a continuar con estas buenas prácticas, a continuar vacunándose, especialmente al grupo que hoy día estamos un poquito más a la baja, que son las embarazadas. Vacunarse es seguro. Acuda a vacunarse.
6: Vacunarse es vida, dijo ayer la encargada de inmunización el martes, que estuvo acá en el programa Alerta Social. Bien, nosotros estamos poniendo punto final a la edición central de Noticias en Línea. Gracias por estar con nuestra radio, digamos. Y quédense porque ya viene Gigante Deportivo. Buenas tardes.
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0: Amiga y mágica, le indica la hora.
1: 13 horas, 57 minutos.
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1: 13 horas, 59 minutos.
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23: ¿Qué tal? Bienvenidos a la edición central de Gigante Deportivo en esta jornada de día jueves 28 de mayo. Se nos va ya un nuevo mes. Nos acercamos al sexto de este 2026, que ha sido difícil, que ha sido complejo, que ha sido adverso para Rangers, pero que esperamos comience de una vez por todas a cambiar. Con novedades importantes, con el primer refuerzo prácticamente cerrado para el rojinegro, arrancamos la edición central de Gigante Deportivo con el trabajo de Víctor, perdón, de Don Roberto Ramos Vega en los controles de Amiga y Mágica. Víctor llega un poquitito más tarde. También se suma el periodista Félix Rodrigo Ruiz, dirección general Víctor Tomás Díaz González, que estuvo además en la conferencia de Ivo Basay, porque habló el técnico de Rangers hoy, y saludando a toda la audiencia de Gigante Deportivo, también por supuesto don Juan Carlos Cortés, que está en la sala de edición. ¿Cómo le va, don Félix Rodrigo? Gusto de saludarlo. Mire, estaba revisando ahí material de Cobreloa, investigando usted del rival. ¿Jugará o no jugará San Juan? Había recibido un pelotazo, decían. Estaba algo complicado. ¿Cómo le va? Gusto de saludarlo.
3: ¿Cómo estás, Pablo? Muy buenas tardes. Saludar a Roberto Ramos. Sí, porque ya nos estamos preparando para lo que va a ser el viaje a Calama. Reporteo primero de Rangers, que en esta jornada practicó. Habló el técnico en conferencia de prensa, el hueso Ivo Basay, además de Cristóbal Muñoz, jugador delantero que ya está ok, está recuperado de su lesión y podría ser una de las alternativas, alguna de las novedades, porque el técnico ha probado con un referente de ataque y además lo que ha venido mostrando con el Rayo Ibáñez, con el Bala González. Así que aún es muy prematuro para el tema de la oncena estelar, pero ya el técnico está viendo algunas fórmulas para poder ir a hacerle algo de daño a Cobreloa. Es muy difícil, es muy complejo, hay varios ex Rangers, y como les decíamos, mañana, este día viernes, vamos a estar ahí en Calama con todas las novedades del zorro, del equipo de los Zorros del Desierto y de este Ranger de Talca, que viaja el día sábado, practica viernes, sábado, acá en la capital regional del Maule, y ya comienza el periplo. Así que aún queda harto paño que cortar para el técnico Ivo Basay para ir tomando decisiones y determinaciones con lo que tiene relación con el 11 que va a presentar ahí en la altura de Calama. Así que los invitamos a dejar su comentario ahí en el tablón virtual. Yo estaba ya compartiendo la transmisión para poder ir leyendo lo que ustedes opinen, lo que ustedes quieren saber y lo que ustedes quieren además para este partido. Resultado, ahí en Calama, los estamos leyendo en esta edición que ya comienza.
23: Así es, ahí con la introducción también de Félix Rodrigo Ruiz, nos metemos de lleno en materia porque ya está el primer refuerzo de Rangers, o sea, no lo han anunciado ni nada, pero está todo listo para que él sea el primer refuerzo de Rangers. A algunos les gustará, a otros no, esto es fútbol, es debatible, cumplimos con entregar la información. Iván Rosas, mediocampista que se encontraba en Deportes Antofagasta, reporteo ayer entre Gigante Deportivo y Primera B Chile para llegar en exclusiva a la información del arribo de Iván Rosas, proveniente entonces de Deportes Antofagasta. Al ratito que sacamos la nota, publicó también Deportes Antofagasta un comunicado confirmando la desvinculación de este mediocampista formado en la Universidad de Chile. Ha jugado también en O'Higgins de Rancagua, en Ñublense, en Deportes Copiapó. En Deportes Copiapó lo tuvo Ivo Basay, por lo que entiendo y he podido averiguar, llega por expresa petición del director técnico, que vamos a escuchar en un ratito más también, donde confirma que está todo prácticamente listo para el arribo de Rosas. Fue campeón de la Primera B en el año 2020 en ese Ñublense que jugaba muy bien de Jaime García, en ese equipo que llevó a los Diablos Rojos de regreso a la primera división de nuestro fútbol, categoría en la que se han mantenido hasta el día de hoy y a lo que no ha podido llegar Rangers. No estaba siendo considerado en Deportes Antofagasta, son 360 minutos los que te inhabilitan para cambiar de equipo. Si estás en cancha durante el primer semestre, 360 minutos o más, lógicamente, quedas fuera de la posibilidad de cambiar de equipo para el segundo semestre en un equipo de la misma división. Iván Rosas no estaba siendo considerado por el cuerpo técnico de Luis Marcoleta. 77 minutos jugados durante el primer semestre. Me atrevería a decir que jugó aquí en Talca algunos de esos minutos, frente a Rangers, en la caída 2-0 del conjunto rojinegro en la primera fecha, cuando el pidugano todavía era dirigido por Erwin Durán. Ese es el currículum, el presente de quien va a ser el primer fichaje de

0: se nota. Orgullosos de nuestras raíces del Maule y de la relación que nos une a Rangers de Talca, porque aquí se come con sabor, con garra y con pasión rojinegra. 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
1: Fue corriendo la lista, porque ahí había una cantidad de nombres para poder potenciar el equipo, pero ya sabemos que cuesta para que un jugador diga, no, yo quiero ir. Y lo decía hoy el técnico, hoy en la conferencia de prensa, y ponía el ejemplo, no, le preguntaba a los colegas, si ustedes son jugadores, ¿irían al colista, al último de la primera B, donde está la presión, donde el hincha ha respondido, pero el equipo en la cancha está con tremendas dudas? Son cuestiones que se plantean los jugadores, y es por eso que fue corriendo la lista hasta que se llegó hasta Iván Rosas, este volante creativo que fue pedido por el técnico Ivo Basay. Y de acuerdo a la información que me decían del norte del país, es que el jugador llegó a medida que el plantel se fue conformando y fue perdiendo terreno. Después el equipo comenzó a ganar y nunca más apareció Iván Rosas. Tuve la posibilidad de conversar ahí con algunos colegas en el norte del país para saber del por qué no tuvo la regularidad un jugador como Iván Rosas, y que ahora es la primera incorporación de Rangers. ¿Cuándo llega? Llegaría la próxima semana el volante, así que comenzaría a trabajar con antelación para ser partícipe de la intertemporada, porque luego del partido con Santa Cruz no hay vacaciones, para nada, hay que seguir trabajando, entrenando, practicando, y además se va a desarrollar esta intertemporada, y ojalá con los 13 jugadores nuevos, porque además de Iván Rosas tiene que llegar un centro delantero y además un defensor central, así que a eso están apostando en Rangers, buscando las mejores opciones, aunque ya sabemos que es dificilísimo, y para muestra un botón con esto de Iván Rosa, porque habían hartos jugadores antes que él, pero al final no quedaba más dentro del mercado, y además tenía la venia, el visto bueno del técnico Ivo Basay, y eso fue lo que primó para que pudiera llegar el primer refuerzo para esta segunda parte de competencia.
0: Sí, a mí me parece un buen jugador Iván Rosas, pero tengo mis dudas si es lo que necesita hoy Rangers. Eso es lo que me genera algún resquemor respecto de su llegada. Me parece un jugador técnicamente bien preparado, con buenas características, buenas cualidades. Tiene una muy buena zurda, habilita muy bien, pero no es un 10 clásico que se vaya a echar el equipo al hombro. De hecho, después vamos a escuchar en qué posición lo piensa Ivo Basay. No es un equipo, no es un... A ver, cuando Rangers el año 98 estaba complicado para no descender a la primera B, trajo al paraguayo Sotelo, que le cambió la cara. Él era un 10 clásico, que la gente daba gusto verlo, lo aplaudían, le cambió el rostro a Rangers, y Rangers terminó zafando del descenso. Lamentablemente después no se pudo quedar. No es un jugador que se vaya a echar el equipo al hombro, de eso hay que olvidarse. Tampoco es un jugador que destaque por ir al suelo, por... No, el tipo juega bien con la zurda, habilita bien, se asocia bien.
1: Varios me decían que era muy parecido a Gary Moya, pero que juega con el otro perfil.
0: Claro.
1: Entonces, es un jugador de buena pegada, rica...
0: Mira, si me lo das pero a comienzo otro... de temporada, para la conformación de un plantel, te digo, sí, puede ser. Si me lo das para el momento de que vive Rangers hoy, tengo mis dudas. Ojalá me equivoque y... Bueno, Basay lo conoce, Basay sabe cómo sacarle rendimiento, y esperemos que finalmente la mirada del técnico sea mucho más certera que la que puede dar uno como opinión.
1: Pablo.
0: Dame un segundo, solo me complemento, que entró a los 73 minutos del partido de Rangers contra Deportes de Antofagasta, cuando Antofagasta ganó 2-0.
1: Lo que pasa es que acá entonces hay que ser cuidadoso con el discurso que van a decir la gente en Rangers. Hay que señalar entonces que no van a ir a buscar la jerarquía que se habló, la sandía escalada, sino que es lo que te da el mercado. Y esa es la realidad hoy, porque siempre hemos dicho, no, que ahora hay que ir a buscar los mejores jugadores, hay que ir a
0: abrir la billetera.
1: ¿Y a dónde quedó eso? Por eso te digo, entonces al final quedamos en lo mismo,
0: sí,
1: de lo que ha pasado durante los últimos años, y se confirma de que a mitad de año el mercado es complicado porque ningún jugador quiere salir de su club. El que ha tenido regularidad, el que ha tenido una buena campaña, es imposible que lo saquen de ese club.
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0: 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Si el hincha esperaba una contratación rimbombante, claramente ya en esta posición al menos no se da el caso. Y yo ahí también me tomo de la línea de lo que tú estabas planteando. Lo fundamental que resulta elegir bien a comienzo de año, porque en definitiva después tienes que rastrojear, y lo digo con todo respeto porque, insisto, me parece súper, me parece un buen jugador Iván Rosas, no voy a decir lo contrario, el Ñublense sobre todo, pero ya hace harto tiempo me gustaba ese medio campo que tenía Ñublense, y ahí jugaba también Iván Rosas, pero insisto, es lo que requiere Rangers, es la característica de jugador que hoy necesita alguien con la jerarquía para echarse el equipo al hombro, que venga a marcar una diferencia clara. Porque Rangers va a necesitar ganarle a equipos que están, bueno, todos están arriba en la tabla, pero va a necesitar ganarle a equipos que están mucho mejor conformados, que están más trabajados, que están pasando por mejores momentos. Es decir, necesitas subir considerablemente el nivel del equipo con las contrataciones que traes. Y en este caso yo creo que, insisto, si me lo da a comienzo de año, me dice Iván Rosas, para como una alternativa dentro del plantel, interesante. De hecho, me parecía una buena elección de Antofagasta llevarse a Rosas. Ahora, también hay que preguntarse por qué Marco Leta no lo consideró.
1: ¿En por qué eso momento es lo que te decía está? Yo que entonces, traté de indagar respecto a esa situación del por qué el técnico Luis Marco Leta lo sacó, lo borró del mapa en el equipo de Deportes Antofagasta, y por eso te decía que pude conversar con algunos colegas ahí del norte, y eso es lo que me decían, de que de a poco fue perdiendo terreno y al final ni siquiera fue considerado, así que se sumó de los últimos al plantel antofagastino y ahí tuvo algunos minutos, poquitos, escasos minutos, 77-78, en algunas aplicaciones dicen 77, en otras 78 minutos, fue muy poco lo que aportó el volante creativo.
0: No,
1: ahí
0: yo,
1: en
0: yo
1: el
0: tengo la estadística chequeado por partido a partido por los informes que entrega el árbitro, entonces por eso te hablé derechamente de 77 minutos. A veces puede que el árbitro se equivoque en el minuto del cambio, ¿eh? Porque yo estaba viendo partido y te colocan o un minuto después, pero oficialmente él jugó 77 minutos.
1: Lo que puede cumplir con o sea, está dentro de los márgenes para poder cambiar de equipo.
0: Son 360 minutos los que tú sumas y ya quedas inhabilitado de cambiar de club. Ya se tomó la decisión, lo conoce Ivo Basay, se le desea el mayor de los éxitos al futbolista. ¿Qué gana Rangers dentro de lo que no tiene, creo yo, hoy? Balón detenido. Ejecución de balones detenidos, un zurdo que tiene buena pegada, entonces creo que eso le puede dar algo. Ahora, grandes cabeceadores el equipo no tiene, salvo Cervetti, que es el que va mejor por arriba en defensa y también cuando va a los tiros de esquina, no tienes un gran cabeceador. Entonces, puedes tener alguien que te tira muy buenos centros, pero si no aparece alguien, también no va a ser aprovechada esa característica. Lo digo porque falta elegir al 9. Lo digo por eso.
1: Harto
0: o a lo mejor llegan dos delanteros. Porque habría una posibilidad de 4 fichajes. Están viendo una posibilidad, por lo que sé, de 4 fichajes. Tienen que hacer un movimiento ahí que no está tan sencillo, pero podría estar esa posibilidad de traer...
1: De enviar de vuelta a algún jugador.
0: No, de liberar un cupo por algún problema de salud o problema físico. Hay que poner atención a eso. Está en evaluación. Por eso no quiero entregar más detalles todavía, pero esa posibilidad por lo menos le están dando vuelta dentro de Rangers.
1: ¿Y por qué no lo hicieron antes, entonces? Si había algo
0: porque
1: médico.
0: Es un caso.
1: Si Juan Méndez, por ejemplo. Yo, sin saber el nombre, Juan Méndez y Carlos Labrín, ¿cuánto tiempo llevan?
0: Pero es que lo que pasa es que Juan Méndez y Labrín fue otra situación porque estaba abierto el mercado de pases. Entonces Rangers trajo jugadores aprovechando que estaba abierto el mercado de pases. No necesitó reemplazarlos. Entonces, ya con eso te dejo claro que tampoco va por ahí con esos nombres. ¿Por qué lo digo? Porque Juan Méndez se trajo a Diego Plaza. Y por Labrín se trajo a Silva. Y el mercado de pases estaba... 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Vamos al muro. ¿Qué te parece que leamos las opiniones de los hinchas? ¿Estarán contentos con el arribo de Rosas? No les habrá gustado el nombre. La opinión del hincha en el tablón virtual, por supuesto. Buenas tardes, gigante, nos dice Agus FG. Ojalá Iván Rosas rinda, pero que no se note mucho el amiguismo con Antofagasta, plantea. Chuta, aquí se van moviendo, llegan muchos mensajes, entonces se van moviendo. Voy a tratar de actualizar, a ver si puedo retomar los que estaban al principio. Vamos a ver la magia del internet, porque justo estaba leyendo el... No, no hubo caso. Voy a leer los que están. Mario Alruiz Valenzuela, Sotelo de los paraguayos, uno de los mejores 10 que he visto en Rangers, pero llegó tarde, no alcanzó. Rangers se salvó ese año. Sí, bueno, Rangers se salvó el 98. Era otro nivel, po. Juan Carlos plantea que cualquiera es mejor que Moya. Marcelo Rivera, hay que ser positivo, nunca vamos a estar todos de acuerdo, ahora se necesitan buenas vibras. Juan Carlos plantea algo de Concord National con Fernández y Mejías. La verdad, dicen que estuvieron en el aniversario. Lo desconozco, honestamente. Eduardo Alberto Merino Contreras. Sotelo era un crack, jugaba solo, la gente iba a verlo jugar a él. Sí, me acuerdo, yo tenía 12 años, 13 años. Ahí se hacían las cosas bien con los refuerzos. José Díaz, buenas tardes, Félix y Pablo. Vamos por un pepero que anote algún nombre que se tiren ustedes. Buen programa, gracias. Cristian Veloso, buenas tardes al gigante del Maule. Y se siguen cometiendo los mismos horrores, traer por traer. Creo que no es lo que se requiere. Nada sorprende de los payasos, dice, que administran Rangers. Se requiere jugadores de calidad y jerarquía. Inviertan. ¿Qué parte no entienden? Paren la chacota. Álvaro Alejandro, me aburrí de estos. Se están riendo de nosotros. ¿Qué clase de jugadores van a traer? Estamos en horario de almuerzo, así que... André Astaburoga dice, ¿cuándo se va a ir Mejías y Muñoz? Carlos Salgado Tapia, Iván Rosas no es lo que necesita, de Copiapó, Antofagasta, Rangers, siempre de lo mismo. Hans Vega Rivera, como dicen, difícil que lleguen jugadores de categoría por la última posición en que está Rangers. Saludos, gigante deportivo. Mario Alruiz Valenzuela, espero no sea un Blanco, un Tello, que vinieron de Antofagasta a terminar el año. Uy, ¿te acuerdas? Richard Blanco, ¿no?
2: Sí.
0: ¿O Ricardo Blanco? ¿Cómo
2: se llama? Ricardo Blanco.
0: Ricardo sí. Blanco.
2: Y buenas lucas.
0: Lo
2: y buenas luquitas.
0: Sí. Decían que eran 15 palos.
2: Sí, no hizo nada.
0: Vino a pasear. Pero bueno.
2: Ahora no se pueden equivocar. Ahora Rangers está el
0: último. Te juegan la historia.
2: A que apelo a eso yo, porque ya estamos hablando del primer fichaje, del volante, del enlace, de un jugador importante, y llega un jugador que tuvo 77 minutos.
0: Es que no es 10 tampoco así derechamente. Entonces a mí me llama la atención. Es como más mixto, incluso hasta volante de contención en algunos casos.
2: No, y el técnico lo quiere ocupar ya llegando. Vamos a entrenar de inmediato. La tricota rojinegra.
0: Es que viene con entrenamiento, si ha entrenado todo el semestre.
2: Pero otra cosa es tener la continuidad del,
0: no, claro,
2: del juego.
0: No, claro.
2: La competencia.
0: Pero es que hoy día no va a poder traer jugadores de
2: eso. No, es que el discurso tiene que ir por ahí.
0: Camisa cuando... de 11 varas, ¿ah? Y que saquen lecciones los que llegaron este año. El plantel se arma bien a comienzo de año. Y no es que lo diga uno porque se sabe o cree que sí, se la sabe.
2: Todos
0: no,
2: los años lo mismo.
0: Exacto. Sí. La experiencia te enseña eso.
2: Sí. Y acá lo hemos dicho mil veces en la época de verano, que ahora es cuando.
0: 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En el gigante nos indica 14:20, primer corte, y al regreso la palabra del técnico, hablando del primer refuerzo y de mucho más. Ivo Basay conversó con los medios y estuvo presente Gigante Deportivo. Vamos y volvemos.
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0: De regreso en Gigante Deportivo, segundo bloque. Permítame la licencia, don Félix, ¿eh? Permítame la licencia, pero un saludo cariñoso a su hija, Agustinita, porque habló recién por teléfono. ¿Qué fue lo que dijo?
2: No, nos llamó de que venía en el colectivo con la abuelita y que venía ahí el colectivero escuchando el Gigante Deportivo, así que...
0: Dijo, el caballero saludo que iba manejando, sí, estaba escuchando tu voz, papá.
2: Sí, así que sabemos que la locomoción colectiva, los colectivos, las liebres, las micros, todas escuchan el Gigante Deportivo porque quieren saber las últimas papitas del rojinegro que viaja este fin de semana hasta Calama. Nosotros mañana ya estaremos a las 14 horas, si Dios quiere, con la transmisión, con el programa ya desde Calama, desde las afueras del complejo deportivo de Cobreloa, para ojalá tratar de tener alguna reflexión, alguna opinión de los ex-Rangers. Ya conversamos con Gustavo Gotti, con Bastián San Juan y tienen toda la disposición. Así que
0: Matías Sandoval está allá también, pero está lesionado.
2: Sí, Matías Sandoval es el otro. Sí. Felipe Fritz, que está lesionado, es otro de los que estuvo en Rangers. Así que se viene un lindo partido complicado y nosotros ya vivimos la previa acá en el Gigante Deportivo.
0: 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Y vamos a escuchar también algunas historias o información más concreta, mejor dicho, respecto de los refuerzos que están llegando y que van a llegar a Rangers.
2: Sí, porque ya está listo el fichaje de Iván Rosas, el volante que ya la próxima semana debería estar viajando hasta Talca. Ya cerró su paso por Deportes Antofagasta y se va a colocar la tricota rojinegra, expresa petición del técnico Ivo Basay. Así que vamos a escuchar al Hueso, quien habló respecto a los jugadores que necesita en este plantel. Aún quedan dos cupos, dos plazas, de acuerdo a lo que indica la reglamentación. Así que escuchamos a Ivo Basay acá en el Gigante Deportivo.
22: Se lo dije en el momento que llegue, lo voy a decir. Iván, sí, Iván, porque lo conozco, porque lo tuve cuando salvamos a Copiapó. Es un tremendo elemento. Creo que nos puede dar una mano grande también ahí. Estamos en la parte final, pero creo que sin tocar más gente, ni tampoco ponerme a dar más nombre, creo que se dio por la circunstancia en estos momentos de que está y que había que también tomar una decisión, porque por ahí uno quiere traer gente, pero se dan muchas variables para poder que vengan ya, que estén aptos, que estén entrenando, que por ahí hay muy buenos jugadores que pueden venir, pero a lo mejor no están jugando y se demoran 3 meses, 2 meses y medio en poner. Nosotros no necesitamos ese tipo de jugadores. Necesitamos alguien que venga, se ponga la camiseta y a la semana esté jugando, activo, y que tenga entrenamientos normales de un equipo de fútbol. Entonces, por ese lado, esperemos cerrarlo, porque a nosotros nos dio en esa, sobre todo esa victoria que puede tener él.
0: Sí, esa victoria que puede tener él, porque decía que él lo utilizó incluso de volante de contención en algún momento. Ahí me mató ahí. Me hace un poco de ruido porque Rangers necesita un 10. O sea, para mi forma de verlo, al menos necesita un 10. Para mi
2: un
0: forma
2: 10
0: de verlo,
2: que vaya para adelante.
0: Un central.
2: No y, un 10 que se dé 10.000
0: vueltas. Y un 9. Y a ver si llegan dos delanteros en el caso de que se pueda liberar un cupo por algún tema de salud, sería la posibilidad que se estaría barajando.
2: Pablo, un 10 que juegue más cercano a los delanteros. Creo que Gary Moya, cuando lo han ocupado, anda por acá, por las 3 de la tarde, sí, como dice en el campo.
0: Se recoge mucho, no lo había escuchado nunca.
2: Sí, anda, sí, sí. Esa es clásica. Anda, ¿dónde? No tiene que andar. Entonces no, tiene que andar
0: no,
2: ahí.
0: No, yo me voy.
2: La otra vez también le gustó esa cuando que le queda manjar al tarro. A vos le queda manjar al tarro.
0: Todavía le queda manjar al tarro.
2: Sí. Pero no sé si era el caso de Rosa, pero bueno, esperemos que sea un aporte, si al final es lo que...
0: ¿Y por qué a las 3 de la tarde?
2: Pregúntale a los que contaron.
0: Lo voy a buscar. No, pero
2: no fue la mañana, no fue temprano, o sea, sino que fue más tarde.
0: O sea, cuando ando perdido, hay que decir...
2: Claro,
0: anda,
2: algo más o menos, así.
0: ¿Cómo es?
2: Dígalo. Ahí, tarea para la casa.
0: Muy bueno. Andaba con las 3 de la tarde, ¿cómo fue? Oye, hay que escuchar el programa de nuevo.
2: De nuevo.
0: ¿En
2: de
0: qué
2: nuevo,
0: minuto? Ya tengo el minuto, así que...
2: Lo que te quería además indicar, Pablo, es de que el plantel, como es corto, solamente sería José Tomás Herrera el que abandonaría el buque de la tienda Piducana. Hay varios sondeos, pero correría con ventaja Provincial Osorno. Deporte Lineal igual llama para poder contar con el jugador José Tomás Herrera, que tuvo oportunidades y muchas, pero ahora no continuaría en la tienda Piducana para la segunda parte, donde mejor se acomoda en la segunda división profesional, es su hábitat. Yo pensé en algún momento que podía rendir, pero le dieron las oportunidades y no pasó nada con José Tomás Herrera. Y por otra parte, Felipe Muñoz va a aparecer el presidente, que había estado ahí bajo perfil, va a ir hasta la NFP, se va a reunir con los árbitros, con la comisión arbitral, para dar a conocer la molestia luego de lo que fue el arbitraje de Víctor Abarzúa el fin de semana pasado.
0: Sí, es que es impresentable que te echen un técnico por algo que el tribunal
2: ya sabía.
0: Considera que no amerita sanción, o sea, corten la chacota los árbitros, o sea, no ven las resoluciones del tribunal de disciplina, no se preocupan de que está sancionando y que no está sancionando. Es un payaseo, pero gigante. 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Don Félix, Rodrigo, vamos a escuchar más declaraciones, pero antes un mensajito.
2: Sí, un saludo especial al Hospital Regional de Talca. Ahí está el Nico Ruiz, su padre está hospitalizado, Guillermo Ruiz, así que le mandamos un saludo para él, y nos dice que en el Hospital Regional todo el mundo escuchando el Gigante Deportivo. Y dice, ¿por qué Rangers no ocupó la posibilidad, lo que hablábamos delante, de Méndez y Labrín a comienzo de año, y los jugadores que llegaron como Plaza y Silva?
0: ¿Por qué fue?
2: Pasan como incorporación, porque aún estaba abierto el libro de pases, no como reemplazo. Claro, es raro. Igual que al comienzo de año se llenaron la boca hablando del fair play.
0: No, es que en el fondo no tenía sentido utilizar un reemplazo porque el libro de pases estaba abierto. Opción, claro. Los reemplazos son para cuando ya el libro de pases está cerrado. Entonces, no, ¿cómo iba? Si no, tengo un jugador gravemente lesionado, voy con los informes médicos, le iban a decir a la AFP, pero ¿para qué nos manda esto si
2: usted todavía tiene opciones de sumar?
0: El libro de pases está abierto, contrate a alguien nomás. Eso, claro. Ese es el tema.
2: Y además que cuando ocurre eso tienen que borrar al jugador. De ella durante todo el año no puede seguir vistiendo la tricota rojinegra, en el sentido de que si hubiesen borrado a Méndez o a Labrín, que por lo menos agosto, septiembre, Pablo, antes no vuelven porque
0: septiembre son, yo saco la cuenta para sí. Méndez.
2: Y yo creo que más, Méndez.
0: Son 3 meses más, ¿lo dijo hace 2 semanas?
2: Pero es que Labrín igual el otro día la pasadita dijo un mes y medio, y después yo hablé con un profesional del área médica y me dijo que era un poquito más.
0: Yo veo difícil que vuelva a jugar este año Méndez, lamentablemente.
2: Yo creo que ambos, sí. Méndez y Labrín, porque una lesión de rodillas complejo, y Ivo Basay lo dijo en la conferencia, de que a Labrín lo conoce y todo, pero tiene que estar
0: le tiene confianza.
2: No, acá no juega el nombre, no es porque Carlos Labrín jugó aquí, allá o acá, va a venir a jugar. No, acá el que esté en óptimas condiciones va a jugar y dará lo mismo si tiene 15, 16, 17, 18 años, tenga un gran recorrido. Así que son los comentarios que ha entregado el técnico y que seguimos escuchando acá en Gigante Deportivo, porque siempre ahí son sabrosas las conferencias de prensa del estratega, del técnico de Rangers, a quien seguimos escuchando, porque siempre es importante saber qué pasa en materia de refuerzos, las contrataciones que deben llegar a la tienda piducana.
22: Tenemos que ver, por ahí estamos corto con las lesiones también. Acuña, que es central, venía también, que a pesar de que ahora ya se puso, está bien, pero esto es sumar y reforzar. Delantero, obviamente, tenemos que traer otro delantero. Necesitamos delantero, sí, sin entrar en el debate, pero necesitamos otro delantero. Y por ahí también otro defensa. Son puestos clave en todo para sumar a toda la gente que está y que también esa competitividad sea pareja. No tengamos algunos que se sientan seguros en el puesto y no tengan atrás, porque miran para atrás y a lo mejor están lesionados, otro no ha venido jugando, entonces no tienen esa algo en la espalda. Entonces acá sí, acá todos, y se los dije el primer día cuando iniciamos, yo no me caso con nombres, no me caso con los jugadores en el sentido de decir no, yo tengo esto que son regalones míos.
0: No tiene regalones, plantea Ivo Basay. 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Claro, porque hay técnicos que van con un lote de jugadores para un lado, con un lote de jugadores para otro. Incluso algunos me decían que en Ranger algunos técnicos en algún momento cuando trajeron jugadores, cuando hacían los análisis, los que habían jugado bien eran los que habían traído el técnico, y los que habían jugado mal eran los que no había traído el técnico. En algunos casos se daba esa situación. ¿Nos queda una más de Basay para este bloque? ¿No? ¿La dejamos para el otro bloque entonces? Porque todavía queda material por revisar de la conferencia de Ivo Basay, donde estuvo presente Gigante Deportivo con el trabajo de Víctor Díaz González. Nos escriben también, Claudio Salinas Sepúlveda plantea lo siguiente. Se debería traer un verdadero 10. Ojalá no sea otro gringo Álvarez. Pregunta. ¿El cupo de Araya no se puede ocupar si va a estar fuera todo el año? Gracias.
2: Buena pregunta.
0: Un abrazo. Ya que lo planteó, se estaría evaluando. Se estaría evaluando esa posibilidad, porque el artículo habla de problemas de salud también.
2: Y nos recordamos que años anteriores Cristian Gálvez ocurrió algo similar con el jugador. Sí. Tema psicológico, psiquiátrico, por ahí va el cuento.
0: Ervin Correa nos plantea un gran saludo a Gigante Deportivo. Ay, señor, dice, ¿por qué los posibles refuerzos para Rangers pueden ser de Antofagasta o Copiapó? Es raro, ¿verdad? Del mismo dueño, Felipe Muñoz. ¿Hasta cuándo nos engañan y se ríen de la hinchada? Jugadores con lesiones y que han jugado muy poco en sus puestos. Sí, el tema de la salud mental es relevante, es importante, y se estaría evaluando esa posibilidad de ver si puede,
2: Pablo,
0: abrirse un cupo
2: y
0: más.
2: En el momento en que Javier Araya ha estado subiendo fotos blanco y negro, a color, con la camiseta rojinegra, así que es una teleserie que va a continuar escribiendo nuevos capítulos.
0: Jeremías Pavés, ¿y qué hacemos con Basay si no se le gana a Santa Cruz y no se ve una idea de juego? Ya, pero saltemos Cobreloa primero, veamos qué pasa y después nos metemos en amigo Jeremías. Entiendo la preocupación, la entiendo totalmente. Juan Carlos dice, Méndez y Labrín, lamentablemente hay que olvidarse de ellos este año. Carlos Enrique Sepúlveda, Muñoz solo hizo mejores equipos, se asesoró mal. Si querían más inversionistas, ahí los tienen. Jeremías Pavés plantea si un préstamo de Muñoz, o sea, terminar el préstamo de Muñoz y ahí abrir otro cupo. Piden a Emiliano Astorga. La gente pide a Emiliano Astorga.
2: El otro día, cuando dimos a conocer la información de la salida de Deportes Puerto Montt, algunos hinchas daban a conocer esta posibilidad, pero ahora ya está Ivo Basay, así que con el hueso hay que sacar la tarea adelante.
0: Sí, lo que pasa es que no se podía traer a Emiliano Astorga en todo caso, para los que lo piden, porque tienen que pasar 60 días de que se desvinculó. Si llega Emiliano Astorga a final de año, que ya sería el cuarto técnico, es porque Rangel está hasta las masas. Porque si no lo levanta Basay, es porque ya se te acaba el tiempo, se te acaba el campeonato.
2: No, ya.
0: Entonces, sería... No, hay que desearle todo el éxito del mundo a Ivo Basay.
2: Van cuatro técnicos, sí, contando a Carlos Videla, interinato.
0: Francisco Poblete plantea, Basay trabajó en el programa de Mauricio Israel que critican triangulaciones y chanchullos varios del fútbol chileno.
2: Círculo plantea. Central.
0: Sí, Alan Vázquez Poblete, mientras estos payasos no se vayan, Rangers seguirá igual. Está enojada la gente, ¿eh? Mauro 80, ahora sí, pensé que con tantas malas decisiones se pegarían el cacho. La culpa no es del muchacho, pero se necesitan jugadores con buen presente futbolístico y no relleno. Se ve difícil la cosa para Rangerito. Rodolfo Albornoz Jara, pero si los que llegaron este año andan en celebraciones de Concón National, no les importa Rangers, plantea acá también. José Miguel Valladares Riquel, ¿me recuerdan cómo le fue al 10 mixto que llegó el año pasado? Álvarez, sin pena ni gloria. Traigan especialistas, por favor. Pero el mixto era más verdugo, ¿no? Porque Álvarez era delantero.
2: Entre
0: o
2: los
0: 10,
2: dos nacemos uno.
0: ¿Cierto? Pero el gringo ahora anda bien en Recoleta. Sí.
2: Es que todos los que han pasado por aquí después se han otro equipo, la rompen. Ahora no sería nada extraño que José Tomás Herrera figure en el segundo semestre de la segunda edición. Sí, pero la segunda edición.
0: Juan Meléndez, la gente no le gusta nada, pero no va ni al estadio a apoyar. Bueno, está yendo 6.000 personas, o sea. Vamos a apoyar que esto se cambie con fe. Saludos, Félix y Pablo. Saludos para usted también, amigo Juan Meléndez. Así que hay hartos mensajes, ¿ah? ¿Eh? Son muchos los mensajes que nos llegan. Agradecemos siempre. Jaime Alex Saavedra Cutiño dice, los dirigentes sí tenían 3 balas de plata para ocuparlas con precisión. Ya malgastaron una, plantea. Vamos a ver, ojalá que le den en el blanco. 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Nos indica 14:48, tiempo del segundo corte, y regresamos con más declaraciones de Ivo Basay, seleccionada especialmente por don Félix Rodrigo para que no se sienta.
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9: De regreso ya en Gigante Deportivo, despedimos a esta hora a don Roberto Ramos Vega, que va a su merecido descanso, por supuesto, y le damos la bienvenida a los Víctor. Víctor Avendaño y don Víctor Tomás Díaz González, que nos acompañan.
10: Bien, nuestro director, sí, hoy llegó. Jornada de reporteo, sí, ahí en el complejo de la Fortaleza Rojinegra. Así que
9: el nuevo integrante.
10: Sí, muy bien.
9: El alumno en práctica, sí, acabamos de sumar para... No, muy bien.
10: De hecho, acá lo queríamos que tomara aquí posición.
9: ¿No
10: de...
9: quiere?
10: No quiere, pero está bien, sí, no, si ya no quiere. Pega cumplida con el tremendo trabajo ahí, con las reflexiones del Hueso Basay. Usted las escuchó acá en Gigante Deportivo.
9: Vamos a las efemérides, recordemos un poco de la historia de Rangers de Talca.
10: Nos vamos al baúl de los recuerdos. Siempre es oportuno poder saber de la historia de Rangers de Talca, porque el 28 de mayo del año 1961, Rangers derrotaba por 4-2 a Santiago Wanderers, el cuadro caturro, que en esa época estaba ahí en la primera división. Duelo importante que se desarrolló en el Estadio Fiscal de Talca ante 5.679 personas. El árbitro de este partido fue don Domingo Mazaro y los goles de Rangers fueron anotados por Juan Sepúlveda, un doblete en los 35 y en los 52 minutos, en tanto que Juan Martínez anotó en los 40 e Iván Loyola en los 54 minutos. Fue 4-2 el triunfo del equipo dirigido por Omar Cabral, que mandó al campo de juego el siguiente 11, con el Delfonso Rubio en el arco, con Nemesio Romero, Hugo Badilla, Gastón Parada y Andrés Catalán. Vicente Cantatore destacaba en este equipo, Samuel Carrasco, Iván Loyola, Juan Martínez, Romeo Redondo y Juan Sepúlveda. Fue victoria, fue un 4-2 en favor del Piducano ante el cuadro cuanderino. Fuente de esta información, el diario La Mañana. 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
9: Ahí estaba siempre importante el recorrido por la historia, por las todas las peripecias que le ha tocado vivir a Rangers a lo largo de su ya más que centenaria vida en este derrotero del fútbol profesional y también en su momento del fútbol amateur, porque Rangers tiene historia en ambas competencias. Aunque hay que decirlo, cuando subió ya se puso a jugar profesionalmente, nunca más conoció lo que era la práctica del deporte amateur. Y lo digo a propósito del momento que vive Rangers, porque irse a la tercera división es prácticamente irse al amateurismo. Y eso no puede pasar, hay que defenderlo con uñas y dientes. Sigamos escuchando a Ivo Basay, ¿te parece?
10: Sí, porque el foco noticioso a lo que apunta hoy es conocer, saber las alternativas que manejan en Rangers a la hora de elegir las contrataciones, los fichajes. No hay que equivocarse, porque ya hemos hablado tanto que la jerarquía aquí, que la jerarquía acá, pero al final no pasa nada. Así que esperemos que los dos jugadores que tienen que llegar y que serían de origen extranjero puedan ser un aporte. Y la pregunta va indicada a aquello, que ¿quién elige los jugadores? ¿Es el Hueso Basay el que participa en la elección realmente? Lo responde el propio técnico de Rangers de Talca.
11: Yo nunca he sido en ninguna parte donde he estado de decirnos, acá el que manda soy yo y el que elijo los jugadores soy yo. Acá hay un consenso en todo, se tienen que dar muchos factores de análisis donde me entrega toda la gente que trabaja acá. Hay un grupo importante de gente que trabaja, de los coaching, que trabajan viendo todas las alternativas de los jugadores, minutos jugados, su comportamiento. Y te vuelvo a repetir, hay cientos de jugadores con currículum muy importante. Uno tuvo 3 meses sin jugar porque se peleó con los dirigentes, el otro se peleó con el técnico, el otro tuvo una lesión. Nosotros acá no tenemos ese espacio de poder traer a alguien que pueda ser un tremendo jugador, pero ponerlo nosotros acá físicamente, futbolísticamente, y que nos lleve dos meses y medio, ya terminó el... Estamos con la soga al cuello. Entonces tenemos que traer a alguien que venga, se ponga los zapatos, se ponga a entrenar y está a disposición del cuerpo técnico y de la parte física.
9: Ahí está Ivo Basay respecto de cómo se va a tomar la decisión para los refuerzos. Ya hay uno, claro, ahí no se va a oficializar mientras esté todo oleado y sacramentado desde el punto de vista documental, legal, en este caso los papeles que te vinculan a una institución, pero ya está Iván Rosas y falta todavía conocer si van a llegar 2 o 3 más a partir de lo que planteábamos con la posibilidad de que se reemplace algún jugador por enfermedad o lesión, que lo establece también el reglamento del campeonato 2026. Hay tiempo para seguir escuchando a Basay porque dejó cosas bien interesantes.
10: Y es por eso que es oportuno poder escuchar al entrenador, a la estratega, quien le puso el pecho a las balas y dijo que él será responsable de este tema de los fichajes y todo lo que ocurre aquí en el plantel.
11: Los técnicos nunca arman un equipo, arman parte del equipo. Porque en un plantel, cuando uno llega, independiente de los gustos de los técnicos, tú no vas a sacar 15 jugadores. Es imposible. Sí, refuerza acá los puestos que tú necesitas. Entonces, el tema, pero a lo que voy, que uno es 100% responsable. En este caso yo voy a ser responsable 100%. Y nunca le he echado la culpa a los dirigentes ni a los jugadores. Siempre me he ido, estando bien o estando mal, me he ido así, calladito. Nunca, lo que yo no digo acá, no lo digo por fuera jamás después que me fui de una institución, ni de los jugadores ni de nadie. Es parte de mi educación y es parte de lo que yo siento que tiene que actuar uno como profesional. La responsabilidad en las contrataciones es absolutamente mía, independiente que sea consensuado, pero soy yo el que estoy al mando de esto en la parte futbolística. Que me ayude la gente completamente.
9: 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Pablo Andrés Rojas en Roa, es como traer a Ik Usoma, delantero nigeriano, no entienden nada. Jesús Sancle, Mejías y Fernández en la celebración de Concon National. Y le agrega ahí un epíteto dejando en claro que no le gustó. Mauricio González, estamos esperando qué pasa con el hueso y ya no falta el que anda tirando para abajo todo. Vamos a dejar que empiece la segunda rueda y ver cómo andan. Recuerden que los equipos siempre tienen un bajón y ahí Rangers tiene que estar bien y ganar para ir pillando a los demás. Alejandro Chamorro dice, hola amigo Félix, vamos a cambiar la historia con fe.

0: extranjero. Uno de ellos es Federico Andrada, que es un delantero que juega en El Salvador, en San José, y que ha tenido varios equipos durante el último tiempo, igual
1: No
0: la
1: es buena,
0: diferencia.
1: no es buen antecedente ese.
0: No.
1: No es buen
0: Porque
1: antecedente
0: ah,
1: cuando
0: por
1: por
0: algo
1: algo cambian a cada rato de
0: sí,
1: equipo.
0: no tiene una continuidad. Por eso yo no creo mucho, porque después a mí me cargan y me dicen, oh, ya tiraste ese nombre. No, es lo que a uno le llega y el otro es William Jiménez, un
1: Yo lo había
0: paraguayo.
1: dado, yo lo había dado
0: Ya,
1: a
0: pero son
1: Jiménez hace
0: nombres.
1: algún
0: Ya
1: hace
0: son esos nombres
1: un
0: que
1: jueves que viene en la
0: están.
1: mañana lo planteé ese nombre.
0: Mire.
1: Ese nombre sí, entiendo que sí está
0: Lo
1: en
0: que
1: la
0: pasa es
1: órbita,
0: que para.
1: pero el que
0: Los ofrecieron a
1: no,
0: Rangers.
1: yo entiendo que tenían que decirle a Ivo Basay si le gustaba o no. Eso es lo que yo entiendo.
0: Sí, así que son dos nombres que
1: Pero
0: estarían ahí. Ahí
1: lo de
0: en.
1: Andrada yo no lo tenía, o sea, lo había leído en Muro y cosas así, pero no lo he investigado honestamente. Lo de Jiménez sí algo podría haber, por lo menos por lo que yo he averiguado.
0: ¿Será el hombre que necesita Rangers porque juega en una categoría menor? Y yo creo que hoy día lo que hablamos,
1: No,
0: lo
1: hoy
0: que se ha
1: día necesita
0: señalado.
1: jerarquía.
0: Pero por eso, que tanto que se hablaba de la jerarquía y al final no pasa nada, Pablo, por eso ya yo estoy enojado con el cuento, porque hacen falsas expectativas, no a uno, al hincha, que para mí ha sido lo más importante y hay que tenerle respeto al pueblo rojinegro, porque ha estado en las buenas, en las malas y más, sobre todo este año que ha sido paupérrimo. Entonces hay que tener respeto con nuestra audiencia y con la hinchada talquina, porque si no quieren traer jugadores de renombre, tienen que decirlo de una, de que el mercado está complicado y no hacer falsas expectativas para este año tan, pero tan complicado para este ranking que es el último de la categoría.
1: Sí, y que se saquen también las lecciones, ¿eh? Ojalá que Rangers se pueda salvar, queda mucho todavía por escribir respecto de eso, pero que se saquen lecciones y no que el próximo año haya que estar nuevamente prácticamente pidiendo por favor que armen un plantel competitivo de comienzo de año. Escuchemos la última de Basay porque nos pilla el tiempo, Félix.
0: Sí, en este diálogo que tuvo ahí nuestro director, Víctor Tomás Díaz González, ahí en lo que fue la conferencia de prensa del estratega, porque hemos hablado del tema futbolístico, los refuerzos, pero ahora, ¿cómo está desde lo psicológico este equipo de Rangers de Talca, Hueso Basay?
2: ¿Están tocados? Sí, están tocados. Estamos todos tocados, perfecto. Pero la única manera, no conozco otra forma de revertir situaciones cuando se está en estos momentos, en los momentos que estamos viviendo como institución, es que todos hagamos un esfuerzo extra, tanto la gente que trabaja acá, todos tenemos que remar para el mismo lado. Cuando se producen esas fisuras, en estos momentos, hay fisuras cuando los equipos también no se notan, se notan muy poco. Pero acá cualquier fisurita se puede notar, entonces llevarlos por ese lado y que puedan sentirse cómodos, que puedan sentirse que lo que estamos haciendo está mejorando, que están aumentando sus niveles, y para mí eso es fundamental.
1: En el muro piden a Belloc, piden que el Hueso Basay tenga la última palabra, cuestionan la llegada de Rosas porque viene con pocos minutos, hay molestia por la presencia de dirigentes de Rangers en la celebración de Concord National, proponen a Emiliano Astorga como gerente deportivo, tendría que querer primero que todo, Emiliano seguramente quiere dirigir luego de este paso por Puerto Montt, que quedó con técnico interino y que van a evaluar si es que sí o no, va a depender de los últimos resultados. 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En el Gigante nos indica 15 con 11, último corte y regresamos para las consideraciones finales.
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9: Último bloque de Gigante Deportivo y siempre damos espacio para otras actividades que nos dicen ya en relación con Rangers, porque no de solo fútbol y fútbol rojinegro vive el hombre acá en la región del Maule.
10: Y siempre es importante poder dar a conocer las informaciones que tienen que ver con el polideportivo, y en esta oportunidad vamos a hablar del tenista talquino Facundo Enríquez, a quien le hemos dado acá su carrera deportiva, un chico de 14 años que tiene una tremenda proyección. De hecho, ha sido seleccionado chileno sub-14, ha estado en distintas competencias, viene de estar en un sudamericano ahí en Argentina, más precisamente en Rosario, junto al equipo nacional consiguió el quinto puesto. Además, ha sido uno de los grandes exponentes a nivel nacional, que ha llevado la bandera patria en distintas locaciones, en distintos torneos. Así que Facundo Enríquez fue recibido por el gobierno regional a la espera de ojalá tener apoyo. Ustedes saben que siempre es complejo esto de poder continuar con una carrera deportiva. ¿Por qué? Porque hay que externalizar, hay que internacionalizar la carrera, sobre todo de los tenistas. Así que estuvo con sus padres, fue recibido por Ariel Retamal, jefe de División de Desarrollo Social del gobierno regional, y el jefe de gabinete Diego Villar, en representación del gobernador regional Pedro Pablo Álvarez Salamanca. Así que el Facu se prepara para nuevos desafíos internacionales y además en condición de local acá en Chile, porque habitualmente hay torneos de la COSAT, de la Confederación Sudamericana de Tenis, donde ahí el Facu ha dejado muy bien parado a la capital regional del Maule. Eso es con el tenis. Y además hay que indicar que en la Liga Nacional de Básquetbol se juega la última fecha de las zonas. La zona C están los equipos del Maule. Y en el caso de Truenos, le corresponde jugar este día sábado a las 19:30 horas con Alemán en Concepción. Así que le toca en condición de visita al cuadro del Lorito. Y por su parte, el elenco de Constitución tiene que jugar de local este día sábado 30 de mayo a las 19 horas con Villa Alemana. ¿Qué dice la zona C? ¿Cuál es la clasificación? ¿Cuál es la tabla? Puntero es el Deportivo Alemán con 17 puntos. Segundo está Villa Alemana con 15. Tercero aparece el equipo del Lorito, Truenos, con 14. Cuarto, Constitución con 13. Lo mismo que tiene Liceo de Curicó. Y último, el colista es Municipal Chillán de esta zona C de la Liga Nacional de Básquetbol en su segunda división. Así que esa es la información del polideportivo en este gigante deportivo que ya estamos llegando a su final.
9: Nos vamos, pero antes la invitación para que visiten gigantedeportivo.cl. Rangers mira al norte para potenciar su plantel de cara a la segunda rueda. Es una de las noticias que se destacan a esta hora en gigantedeportivo.cl. También, por supuesto, habrá sanción. Las resoluciones del Tribunal de Disciplina tras jornada 13 en el ascenso y el tema de Carlos Videla y el informe del árbitro que lo expulsó por declaraciones a la televisión. El Maule suma 4 clasificados a competencias internacionales en canotaje, es otra de las noticias. ¿Cuántos minutos le faltan a Rangers para cumplir la reglamentación sub-21? Todo eso y más lo encuentra en gigantedeportivo.cl, sitio que invitamos a visitar, por supuesto. Nos despedimos, don Félix, ha sido un agrado compartir
10: con ustedes. Que esté muy bien, Pablo, la invitación. Mañana, 8 horas, gigante matinal, y a las 14 horas ya estaremos, si Dios quiere, desde Calama para informar el primer despacho ya comentando lo que va a pasar con este partido entre Cobreloa y Rangers. Más de 31 años en la cancha, Gigante Deportivo, con la dirección y producción de Víctor Tomás Díaz González.
9: Que le vaya muy bien en Calama. Ha sido un gusto. Nos despedimos. Chau, chau.
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1: 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Buenas tardes.
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13: 15 horas, 25 minutos.
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2: Radio Amiga le indica la hora.
0: 15 horas, 31 minutos.
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2: Radio Amiga le indica la hora.
0: 15 horas, 34 minutos.
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10: Que venga, sí, y que vengan con mucha fe, porque sí, lo que dice el indiecito es pura verdad.
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1: 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Me dan la señal que estos teléfonos ya empiezan a sonar, ya este programa empieza a transmitirse y los teléfonos empiezan a sonar. Vamos con la primera, la llamadita de hoy jueves, acá en vivo y en directo, en radio, ayudando a todas las personitas que tienen problemas. Bienvenida a la programa. ¿De dónde me llama?
13: De Ancud.
1: De Ancud. ¿Cuánto tiempo lleva usted escuchando Indiecito?
13: Harto, pero es que nunca alcanzaba de anotar bien el número.
1: Ya, deme su fecha de nacimiento.
13: 19 de noviembre del 56.
1: 19 de noviembre del año 1956.
13: Sí.
1: Veo en usted una persona noble, una persona de buen sentimiento, de buen corazón, una mujer que ha tratado de salir adelante, de surgir. Y me marca en su fecha la nacimiento de que últimamente mucha depresión, mucha angustia, mucha pena, mucha tristeza y la parte de la salud bastante la decaída.
13: Sí.
1: Me aparece más exactamente un manto oscuro sobre sus hombros y eso querer decir de que a usted más exactamente la tienen trabajada, le tienen hecho un daño y se lo hizo una propia mujer. ¿Lo sabía?
13: No, pero sí tengo dudas.
1: ¿Por qué se lo digo? Porque de un momento a otro la parte de la salud se empezó a decaer. De un momento a otro empezó con la depresión, empezó con la angustia. De pronto hay veces que usted come y se hincha. Dolores en parte de cabeza, en cintura y en piernas. Incluso hay noches que usted no puede dormir bien. Mañanas que a usted ni siquiera le dan ganas de levantarse de su cama.
13: Uh-huh.
1: O dígame si le estoy mintiendo.
13: No sea así.
1: Por algo se lo estar diciendo, Indiecito, porque aquí lo veo, porque más exactamente aquí lo que estar marcando y que estar visualizando es que usted fue víctima de un daño, de una brujería, de una maleficia que le hicieron hace mucho tiempo atrás y se lo hizo, como le dije, una mujer. Más exactamente, una persona de la propia familia.
13: Mire, yo necesito saber, porque yo tengo dudas de dos personas. Pero si es sangre de mi sangre o la otra persona está dentro de la familia.
1: Cuando usted venga a mi malojita, le voy a mostrar la cara de la persona. Usted tiene que venir a visitarme, tiene que venir lo más pronto posible.
13: Ya.
1: Bien. Entonces, ¿qué es lo que vamos a hacer, madrecita? Usted me va a llevar orina del amanecer en un frasco de vidrio y me va a llevar un rollo de algodón.
13: Ya.
1: De la mañana que va a ir. ¿Listo?
13: Ya.
1: ¿Qué mensaje? Pero... ¿qué mensaje tiene usted para todas las personas que escuchan en este momento la programita? ¿Indiecito le dijo la verdad o le dijo mentiras?
13: No, sí me dijo la verdad, pero hay cosas que yo no quiero que salgan al aire, por eso a mí me gustaría hablar solamente con usted.
1: Por eso
13: tengo muchas preguntas más que hacerle.
1: Por eso yo también hay muchas cosas que le quiero decir, pero hay cosas que no le puedo decir a través de la radio, porque en este momento estamos en vivo y en directo.
13: Ah, ya.
1: ¿Ya? Okay. Entonces, usted me la va a venir a visitar, va a venir lo más pronto posible y nosotros le vamos a ayudar para que usted pueda salir adelante. ¿Qué mensaje tiene a todas esas personas que son incrédulas y que muchas veces no creen en estas cosas? ¿Qué le diría a usted?
13: Que me dijo la verdad.
1: ¿Y usted conocía a Indiecito?
13: No.
1: ¿Había hablado alguna vez conmigo?
13: No, nunca. Pero yo quiero que cuando yo vaya donde tengo que ir, que sea atendida por usted.
1: Sí, no se preocupe, madrecita. Yo mismo la voy a atender porque yo la voy a ayudar y la voy a sacar adelante. ¿Listo?
10: Que venga así y que vengan con mucha fe, porque sí, lo que dice el indiecito es pura verdad.
1: 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Así como esta persona se comunicaba en vivo y en directo, usted también nos puede llamar, nos puede comunicar, nos puede conectar directamente para que ustedes puedan saber lo que le está pasando, lo que está sucediendo, para saber si ese problema que está pasando, sepan si es natural o si es postizo. Porque ustedes saben que hoy en día la maldad existe. Porque muchas veces a usted le ven una casa bonita. Porque le ven que ser una buena persona. Porque ven que usted se viste bien. Porque ver que usted habla bien. Porque ver que usted habla con la verdad. Se llenan de la motivo, se llenan de la envidia. Y muchas veces tiran cosas negativas para haber destruido hogares. Para haber destruido a personas. Para haber destruido a familia. Por eso ustedes no deje que esa maldad, que esa envidia, que esa destrucción llegue a sus vidas. 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Estamos en vivo y en directo. Estamos acá ayudando a todas las personas que tienen problemas y que tienen dificultades. Me da la señal que hay otra persona en el teléfono. Vamos a ver quién está con nosotros.
14: Quiero hacer una consulta por mi mamá.
1: ¿Quiere hacer una consulta por su madrecita?
14: Sí.
1: Bueno, regáleme la fecha de la nacimiento de su madre.
14: 15 de abril.
1: ¿Ya?
14: De 1928.
1: 15 del abril.
14: 1928.
1: 15 de abril del año 1928. Últimamente veo en esta fecha de la nacimiento que las cosas en la parte de la salud no han andado bien.
14: ¿Ya?
1: ¿Me entender?
14: Sí.
1: La veo muy decaída, muy angustiada.
14: Sí.
1: Y me está marcando en esta la momenta bastante dolor en la parte de las piernas. En la parte, hermana, civiliza como la espalda, última lamenta.
14: ¿Ya?
1: Y veo, hermana, la civiliza que de un momento a otro esta personita empezó a venirse abajo.
14: Sí.
1: ¿Me entender?
14: Sí.
1: De un momento a otro empezaron todos estos dolores, estos problemas, incluso hay veces como unas clavadas, unas puntadas fuertes en lo que es la parte de la cabeza.
14: Ya.
15: ¿Sí lo ha notado?
14: Sí.
15: Y esto le está dificultando a ella, por lo que se debe, hermana mía, a un daño, a una brujería, a una maleficia que a ella le hicieron.
14: Ya.
15: ¿Usted lo sabía?
14: No, pero más o menos, creo, calcular.
15: Por algo se lo estoy diciendo, porque ella de un momento a otro se empezó a venir abajo. Ella de un momento a otro empezó, hermana mía, con la problema y ni siquiera la propia ciencia médica le puede dar la solución a ella.
14: ¿Ya?
15: ¿Me entender?
14: Sí.
15: Lo que va a hacer usted va a tener que venir a mi maloja, me la va a tener que traer.
14: ¿Ya? ¿Pero hay algo que se pueda solucionar?
15: Por eso le estamos diciendo que venga nuestra malojita para nosotros poder ayudarle.
14: Ya, pero hay... Sí, se está pidiendo un futuro examen. No sé si valdrá la pena.
15: No, tener que hacerlo igual.
14: Ya.
15: Tener que hacer ese examen igual.
14: Ya.
15: ¿Listo?
14: ¿Usted sabe de qué es ese examen?
15: Nosotros vamos a ayudarle para que todo le salga bien. ¿Me entender?
14: Ya, perfecto, le agradezco mucho.
15: Entonces, véngase a nuestra malojita.
14: Y si no puede ir ella, ¿puedo ir yo?
15: Tráigame la fotografía de ella.
14: Ya, pero lo ideal sería que fuera ella.
15: Exactamente, ojalá pudiera venir a ella.
14: Ya, para que pueda escuchar y todo y verlo bien.
15: Exactamente.
14: Ya está.
15: ¿Listo?
14: Muy amable, que esté muy bien, gracias.
15: Esperamos de malojita.
14: Hasta luego.
15: Que Dios le bendecirá.
14: Gracias.
10: Que venga así y que vengan con mucha fe, porque sí, lo que dice el indiecito es pura verdad.
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0: La hora en Amiga. 15 horas, 49 minutos.
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1: 16 horas en punto.
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0: Radio Amiga le indica la hora.
1: 16 horas, 2 minutos.
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9: Con el propósito de abordar las distintas contingencias que afectan al sector agrícola, el ministro de Agricultura Jaime Campos sostuvo una reunión con el presidente de Banco Estado Mario Farrén. Ocasión en que anunciaron una línea de financiamiento especial que busca entregar liquidez y apoyo financiero al sector agrícola mediante créditos de capital de trabajo con condiciones preferenciales y respaldo estatal FOGAPE. El instrumento financiero consiste en un crédito para clientes y no clientes con plazo de hasta 18 meses con la posibilidad de cuotas no mensuales adaptadas al ciclo agrícola y al flujo del negocio.
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9: Recientemente, el Servicio de Salud del Maule realizó una capacitación regional en urgencias psiquiátricas dirigida a más de 80 funcionarios de hospitales, atención primaria de salud, SAPU y distintos dispositivos de urgencia de la región, ya que están asociadas a salud mental y conductas suicidas y continúan representando uno de los principales desafíos para la red asistencial. La jornada reunió a equipos provenientes de distintos puntos de la región del Maule con el objetivo de fortalecer herramientas clínicas y estrategias de manejo frente a situaciones complejas como crisis psiquiátrica, conductas suicidas y episodios de agitación psicomotora, tanto en adultos como en niños y adolescentes.
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1: Radio Amiga le indica la hora.
0: 16 horas, 30 minutos.
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0: 16 horas, 31 minutos.
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0: La hora en Amiga. 16:46.
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1: 16 horas, 59 minutos.
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1: 17 horas, un minuto.
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10: La Administración Nacional Oceánica y Atmosférica de Estados Unidos, NOAA, elevó recientemente la probabilidad de desarrollo del fenómeno climático El Niño, alcanzando un 82% entre mayo y julio del presente año. Además, las proyecciones indican una alta posibilidad de continuidad de hasta comienzos del año 2027. Los antecedentes disponibles indican que este evento podría adelantarse respecto de lo esperado y presentar características particularmente intensas, aumentando la probabilidad de efecto significativo sobre distintas regiones.
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10: En una ceremonia realizada en el campus Alameda de la Universidad Autónoma de Chile, encabezada por el delegado presidencial regional Juan Eduardo Prieto y el Seremi de la Vivienda y Urbanismo Patricio Ponce, se dio inicio a la entrega de certificados correspondientes al subsidio para sectores medio de S01, asociado al segundo llamado del 2025 y que beneficiará a 571 familias de la región. La primera entrega reunió a 229 familias de la provincia de Talca, provenientes de las comunas de Talca, Constitución, Curepto, Maule, Pelarco, Río Claro, Empedrado, Pencahue y San Clemente.
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0: La hora en Amiga. 17 horas, 16 minutos. 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
1: 17 horas, 28 minutos. 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
1: 17 horas, 30 minutos.
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8: ¿Sabe? Buenas tardes. No sé, don Víctor, ¿cuánto?
9: 17.
8: Oh, qué increíble cuando uno trabaja bien engranado con el colega. Oye, 17 grados tenemos hasta ahora en Talca. Un día precioso. Me dijo que no le pregunte por el Ranger.
9: No.
8: ¿Cómo él andaba en la Europa? ¿Andaba en la Europa el caballero? Claro. ¿Fuiste a ver algún partido de fútbol? No.
9: No, fui al estadio del Real Madrid, pero no fui a ver ningún partido.
8: ¿Fuiste a conocerlo?
9: Sí, fui a conocerlo.
8: ¿Y qué más conociste? Juan Carlito González, superintendente, sí. Le vamos a preguntar un poquito, que nos cuente su viaje.
9: No, conocí ciertas partes, muchos museos, mucha arquitectura.
8: Mucha,
9: ¿no?
8: Cultura.
9: Mucha cultura, mucha ya. Cultura.
8: ¿Fuiste a alguna lindo, discoteca?
9: No, algún... nada.
8: ¡Ay, oh, qué fome!
9: Sí, fuimos un par de papas a tomarnos un trago, pero nada más.
8: Es que ir a tomarse un trago sale carito allá.
9: Carito, no, todo carito allá, todo carito.
8: Sí, pues, oye, ¿qué moneda había en España?
9: ¿Cómo?
8: ¿Euro en España?
9: En euro, ya. Sí, euro, todo ya. En euro. Sí,
8: ¿en
9: sí.
8: Todas partes?
9: Salvo en Londres. Ya. Salvo en Londres.
8: Libre esterlina, ¿no?
9: Libre esterlina.
8: ¿Y hay lucas o tuviste que cambiar allá?
9: No, todo con tarjeta.
8: La tarjeta aguanta.
9: Ya aguanta.
8: Ay, después viene el lloro, dijo.
9: Claro, ahora estoy llorando.
8: Juan Carlos, cuéntame una cosa. Tú que estuviste por varios países de Europa. ¿Te fijaste en algún minuto cómo era el sistema del agua?
9: Sí. La verdad que quedé impresionado porque el sistema muy bueno, con muchos lugares donde habían plazas públicas, donde tenían para tomar agua, y es igual que en Chile en términos de que tú puedes tomar agua sin ningún cuidado, no como en otros países que uno se enferma el estómago y todo eso. No, muy bueno, muy bueno. O sea, encontré bastante bien. Y
8: más moderno, ¿no? Porque España no tanto, aunque España no tanto. Es como el pariente pobre de Europa, pero...
9: Sí, no mucho la modernidad, pero incluso en algunas ciudades los sistemas de alcantarillado estaban como... había un olor así como... Sí. Entonces,
8: ¿dónde fue eso? ¿En Italia o Francia?
9: En Venecia, en Florencia, que lugares que tienen...
8: Y que son turísticos.
9: Son muy turísticos y la población crece mucho, entonces se empiezan a colapsar los sistemas de alcantarillado. En Roma también, pero todo bien, muy bien.
8: ¿Tú habías salido anteriormente a alguno de esas ciudades, no?
9: No, en Europa no, ya. Había salido más para el lado de Centroamérica, Estados Unidos también, ya. Canadá.
8: Ya. ¿Te gustó?
9: Me gustó mucho Europa, me gustó mucho. Fue uno de mis mejores viajes. Sí.
8: Qué maravilla.
9: Sí.
8: Te felicito.
9: Gracias.
8: Pero no estoy envidiosa.
9: No, está bien.
8: No. Oye, ¿y tu desilusión con el Ranguerito?
9: Oh,
8: te voy a tener que preguntar, ¿no?
9: Atroz. No.
8: ¿A qué hora juegan el domingo, Víctor?
10: 5:30 en Canadá.
8: No,
9: se ve difícil.
8: Capaz que hay un terremoto de nuevo.
9: No, llevamos muy pocos puntos. Estamos muy complicados. Estamos yéndonos para la...
8: La tercera. Segunda
9: división. Oiga, que corresponde a la tercera.
8: ¿Por qué los talquinos son tan arribistas? Segunda, tercera división. Sí, ¿para qué me viene con cuento acá?
9: Es la tercera división.
8: Sí. Oye, Juan, calla. Vamos a lo que nos convoca. ¿Novedades en la Super?
9: Sí, mira, hoy día estuvimos en el lanzamiento oficial del plan de invierno de la empresa Nuevo Sur. Estuvimos junto a la Seremi de Obras Públicas, la señora Yerna Cancino. Estuvimos con el director de Senapred, de don Carlos Bernales, y con el gerente de la empresa y nosotros como superintendencia. Y ahí estuvimos conversando varios temas. Uno de los temas principales es el efecto que nos va a pegar, pues ya está... Hay un 80% de probabilidad del fenómeno del Niño, ¿ya? Antes era un 50, hoy día ya estamos en un 80. Y que lo que se está viendo es que se va a ampliar el rango de lluvias en nuestro país, especialmente en nuestra región, que ya no van a estar en junio, sino que se desplaza de julio hacia... Incluso hablábamos de octubre, noviembre, que vamos a seguir con lluvia, y con alta probabilidad de inundaciones, ¿ya? Entonces, por eso es súper importante el tema de reforzar el plan de invierno con las empresas sanitarias, hacer el llamado a la comunidad para el cuidado de las instalaciones, etcétera, etcétera. Entonces, se viene un invierno complicado, un invierno...
8: Un invierno primavera, yo diría, porque se ha ido corriendo el fenómeno.
9: Se ha ido corriendo, se está corriendo para el sector, para la estación de primavera, vamos a tener harta lluvia.
8: Sí, oye,
9: y lo peor de todo es que conversábamos que, dado este fenómeno que se está corriendo el agua, se va a provocar también que vaya crecimiento de mucha maleza y se nos viene un verano también caluroso y también se nos puede activar el tema de los incendios forestales.
8: Entonces, o sea, no está muy bueno el panorama.
9: No, 2026-2027 vamos a empezar bien complicado.
8: Y al revés de los cristianos, allá en Europa, hay en algunos países se está muriendo la gente con las ondas calóricas.
9: Con las ondas calóricas.
8: Y eso que todavía no llega el verano.
9: Y están en primavera. Sí, pues. Están en primavera, sí. Porque ellos empiezan el verano en junio.
8: Sí.
9: Y entonces...
8: Y están con sobre 40 grados. Sí. Y van 12 muertos ya.
9: Sí. No, es increíble. Increíble. Bueno, y acá lo que estamos en contraciclo, entonces nos van a tocar los fríos extremos. También hablaba Carlos de que se esperan 5 o 6 grados bajo cero para este invierno en Talca, y en el verano también se 37, 38
8: Oye,
9: grados.
8: Oye, pero tú dijiste algo muy muy importante con respecto a las bajas temperaturas. ¿Y no está la Seremía del Medio Ambiente en eso?
9: ¿En esas
8: reuniones?
9: No,
8: ¿era un COGRI o qué?
9: No, esto era un lanzamiento que hicimos en un sector de la Galilea E. Estuvimos allá viendo cómo se hacían el despeje de la de las cañerías de alcantarillado con los camiones Vactor de la empresa, y revisamos cómo se metía la cámara televisiva a inspeccionar el alcantarillado, cómo se varillaban también los colectores, y ahí en la conversa salieron estos temas. Y bueno, el llamado que hacemos nosotros siempre a cuidar mira, el plan de invierno consiste básicamente en que nosotros le pedimos a la empresa que dibujen un plano cuáles son las obstrucciones más generales que existen en la ciudad. Entonces nos determina, mire, estos son los puntos de calor que llamamos nosotros, donde se producen siempre anegamiento con las aguas lluvias y con las aguas servidas y el sector donde se inundan. Entonces nosotros le decimos ya, ¿qué programa, después que me ubico estos puntos?
8: ¿En qué sectores más o menos están estos puntos?
9: Mira, por ejemplo, en Talca, en Talca tenemos sectores la circunvalación con al llegar a la Universidad de Talca, pero por el lado de la circunvalación tenemos siempre
8: ¿dónde se está haciendo el casino?
9: No, más al fondo.
8: Porque ¿dónde están haciendo ese famoso casino que todo el mundo dice se va a inundar?
9: En la FITAL. Al interior de la FITAL.
8: No lo he visto para nada.
9: Sí, está en la construcción. Yo llegué y que
8: a mí me dijeron lo mismo otro día.
9: La nave central, que es un...
8: ¿Es como el Monticello?
9: Claro, es como el Monticello.
8: A mí me dijo alguien, oye, está lindo tu casino. ¿Cuál casino? Le
9: digo, sí, sí.
8: ¿Cómo ahí saben que me gusta ir al casino?
9: Es al frente del Estadio Fiscal, pero por la parte de la tribuna. Ahí.
8: Ya, no, todavía no me voy a fijar porque veo que hay unas lonas, para arriba no se ve nada.
9: Sí, no, ahí
8: ya, ese se sector inundable.
9: Ese, pero más al fondo, allá cerca de la Padre Hurtado, por ese sector ahí siempre inundable.
8: Juanca, párale un poco, pero en las lluvias anteriores el agua ha llegado hasta el Estadio Fiscal.
9: No, pero esos son por las crecidas de los ríos.
8: ¿Ya?
9: Esas son las crecidas de los ríos. Los puntos que te hablo yo son cuando colapsan las alcantarillas.
8: Ah, perfecto. Ya.
9: Entonces, por ejemplo, el otro sector que siempre nos colapsa, que es el sector que está ahí en la Alameda con Ocho Oriente. Es un sector que siempre se inunda. Porque hay un colector unitario y tiene muchas hojas.
8: Oye, entonces, ¿y ese sector, y ese que es tan concurrido, este punto que está ahí en la avenida Carlos Chor, justo en la curva ahí que se...
9: También, ese es otro punto
8: y que es bien pencoso, te digo, porque aparte, claro, que hay un resalto ahí.
9: Sí, ¿tú estás hablando del paso por abajo?
8: No, antepasado al supermercado, frente al supermercado. Sí. Toda esa curva se llena de agua en el invierno, es impresionante.
9: Bueno, ese es otro punto de calor que tenemos nosotros, el punto de calor le llamamos nosotros, pero son los puntos donde hay inundaciones, donde tenemos más inundaciones.
8: ¿Y los pasos bajo niveles?
9: Los pasos bajo nivel, ahí tenemos un paso bajo nivel, pero esa es responsabilidad del municipio porque hay un... No tiene que ver con el alcantarillado de agua servida, sino que tiene que ver con un desagüe de agua lluvia que corresponde al municipio.
8: Pero tengo la idea que nunca se ha inundado eso.
9: Sí, ¿sí? Se pasa inundando.
8: ¿El paso bajo nivel?
9: El paso bajo nivel.
8: Que ¿ahí está en la circunvalación?
9: Sí.
8: No te puedo creer. Ya.
9: Se pasa inundando. Chuta. Y también los pasos bajo niveles ahí de la 11 Oriente, 11 y 12 Oriente también. Pero también donde tenemos otro problema es el sector de la Faustino González. ¿Ya? Ahí tenemos siempre un problema porque las uniones domiciliarias, que son la conexión que tú tienes de tu casa al colector de agua servida, están bajo la cota de la solera. Entonces, ¿qué ocurre ahí? Que el colector toma nivel y como el colector va a buscar siempre los puntos más bajos, encuentra los puntos más bajos en la unión domiciliaria. Entonces, ¿qué es lo que ocurre? Que las casas se empiezan a inundar. ¿Qué es lo que le hemos pedido a la empresa, que es lo que más podemos hacer, porque este es un problema de construcción? Es que ponga una válvula antirretorno en las casas de los usuarios de ese sector. ¿Qué hace la válvula antirretorno? Te impide que el agua que viene del colector se devuelva a tu casa. ¿Cuál es el problema? Es que tampoco, como no tiene salida, esto es una palanquita que, como sí, por ejemplo cuando salen los perros de las casas, y uno le pega y se abre para un lado, pero para el otro lado queda cerrado. Bueno, ¿cuál es el problema de esta válvula? Es que como van a estar presionadas con la presión del agua servida que va a estar ahí, que no va a dejar abrir esta válvula, tampoco va a poder salir. Entonces, claro, ahí hay un problema.
8: ¿Y cómo se soluciona eso? Porque del 2023 que tuvimos esas tremendas temporales y ahora otra vez...
9: Sí, lo que pasa es que el problema de la Faustino González es más allá del 2023, porque ese problema se arrastra hace mucho tiempo. Ahí hay que hacer un un tema ya un poco.
8: Hicieron las casas en bajo, en el fondo.
9: Exacto, las construyeron bajo cota solera, que sí. Es lo que no está permitido. Sí. Eso no puede ocurrir.
8: Y eso que son re buenas esas casas.
9: Son buenas esas casas, sí. Pero hay algunos pasajes que quedaron. Porque no es toda la Faustina.
8: Me refiero a la construcción, ¿eh?
9: Sí,
8: sí, buena.
9: Sí. No, pero lo que me refiero es que no es toda la Faustino González, sino que son unos pasajes que están hacia la línea del tren. Sí. Que están.
8: Que pasó la otra vez, acuérdate que quedó la escoba por allá.
9: Sí, quedó la escoba, así que. Pero ese también es un punto de calor.
8: Ya, pero sabiendo que hay un punto ahí que no va a ser posible poner esta válvula que tú dices, ¿qué hace la gente?
9: No, las válvulas están puestas.
8: Ah, ya.
9: Ya, las válvulas están puestas. Lo único que nosotros podemos hacer en esta ocasión es pedirle a la empresa que antes de los eventos de invierno. Que tenga sus colectores a la máxima capacidad.
8: Yeah.
9: Entonces eso es lo que le pedimos nosotros a la empresa. Mire, ubíqueme los puntos de calor, ubíqueme los puntos donde entendamos por punto de calor para que lo entiendan los auditores, y porque generalmente nosotros hablamos en un lenguaje más técnico.
8: Sí, correcto.
9: El punto de calor para nosotros son los puntos donde siempre hay inundaciones,
8: problemas.
9: ¿Ya? Hay rebalse de agua servida. Entonces le decimos, ya, ¿qué programa va a tener para este punto? Entonces la empresa me dice, mire, lo voy a repasar, no sé, dos veces en el invierno. Ya, dígame en qué fecha va a ir, en tal fecha. Entonces nosotros, ¿qué es lo que hacemos? Fiscalizamos que los repasos hayan dejado el colector 100% operativo. Entonces pasamos después que lo hayan repasado, analizamos la capacidad y vemos, mire, sí, efectivamente el tema quedó bien hecho. O le decimos a la empresa, mire, sabe, vuelva a repasarlo porque aquí.
8: Pero eso ya lo están haciendo la empresa.
9: Empezó en marzo, empezaron la programación y nosotros ya empezamos la fiscalización en abril, mayo ya.
8: Juan Carlos, estamos hablando de algunos focos acá en Talca. ¿Hay algún otro más que le?
9: Existen otros focos en varios sectores más, pero los principales son esos. Y por ejemplo, también tenemos en otras localidades, Curicó.
8: Eso te iba a preguntar, ¿qué pasa Curicó, con el resto del Maule?
9: Claro, tenemos Curicó, tenemos Linares, tenemos el plan de invierno nuestro, hoy son las 31 o 32 localidades que estamos fiscalizando nosotros, las tenemos mapeadas y las tenemos un programa bien.
8: Ahora, si no viene el niño, como se dice, hoy día utilizaron otro término, el re niño, no sé cómo le llamaron.
9: El niño Godzilla.
8: No, ese es el primero, pero ahora hubo otro calificativo porque, por lo mismo que estamos hablando, por la ferocidad supuestamente que va a tener.
9: Sí.
8: Ya, de hecho, la Junta de Vigilancia de los Ríos también están pidiendo a los agricultores, a los regantes, que tengan toda la precaución, qué sé yo, porque se viene, no sé si se llama el re niño, pero algo así ya. Lo leí.
9: Escuché. Mira, si lo más grave de esto es que uno dice, ya, pero se nos va a terminar el otro flagelo que tenemos, que es el tema de la sequía, que sigue estando. Pero lamentablemente no es tan así, porque...
8: No.
9: Porque lo que tenemos que entender nosotros es que este fenómeno del niño va a traer lluvias, cuantiosas, pero en cortos periodos de tiempo. Entonces, si
8: va a traer lodo, derrumbes.
9: Claro, entonces, y lo que más necesitamos nosotros para
8: ya es nieve.
9: Es nieve, es la acumulación de nieve en la alta cordillera. Entonces, eso es lo que necesitamos con la acumulación de nieve. Eso nos permite recargar el acuífero y nos permite tener más agua para pasar.
8: Sí, pues yo veía, daban a conocer hoy día, no sé si fue el embalse Huileo, no sé, uno del otro por allá por Longaví, que suponte tú tienes una capacidad de 60 millones y tiene 4 millones.
9: Sí, pues.
8: O sea, tienes nada.
9: Necesitamos que se recarguen todos los acuíferos, necesitamos que se recarguen los embalses, que son lo que nos va a permitir tener agua para el verano. Entonces, es súper importante ese tema. Entonces, lamentablemente va a llover cortos periodos, en mucha lluvia en cortos periodos de tiempo, lo que nos va a provocar y más encima con isotermas altas, lo que nos va a provocar deslizamiento de terreno y eso nos provoca.
8: Oye, ¿y qué dice Carlos Bernales por el hecho de que se han retrasado el fenómeno?
9: Está preocupado.
8: ¿A qué se aduce?
9: Es un fenómeno climatológico que...
8: Porque yo creo que este mayo ha sido uno de los meses más secos de varios años.
9: Entonces, él nos informaba que, claro, que efectivamente lo que ellos están viendo con la dirección meteorológica es que este niño se ha retrasado, sí, pero que está confirmadísimo. Me dice, hay un 80% de probabilidad que...
8: Va a empezar a atacar por la Argentina primero.
9: Claro. Y que nos va a pegar y que nos va a traer mucha lluvia en corto periodo de tiempo, lo que nos va a complicar de sobremanera.
8: ¿Y el Maule resistirá?
9: Siempre hemos resistido, y eso lo conversábamos también.
8: Sí,
9: con
8: claro, Carlos. Sobre todo el 2023, que se cortó la ruta
9: Cinco Sur,
8: el puente Lircaya, que se demoraban 6 horas en llegar a Santiago. Me tocó.
9: Y nos va a pasar, si los fenómenos climatológicos...
8: O sea, otra vez se van a colapsar los puentes.
9: Lo que pasa es que se está viendo que el escenario está como en una opción de muy parecido al 2023. Se están dando todas las condiciones para que se repita el fenómeno
8: y peor, dijo por ahí un agroclimatólogo.
9: Entonces, lo que conversábamos, que cuando vienen los temporales por el norte siempre cortan en Maule, y cuando vienen los temporales por el sur
8: cortan en el Maule.
9: Claro. Y cuando vienen en el centro, nosotros nos llevamos
8: viene por el sur ahora, se supone.
9: Claro. Entonces, siempre nos toca siempre en esta región las complicaciones.
8: Estamos justo en todo pasa aquí, por lo bueno y lo malo y lo feo pasa en esta zona.
9: El Maule.
8: Fíjate que veía yo que anunciaban para los primeros días de junio lluvia, pero sí, desde Coquimbo, eventualmente hasta la sexta región. Nosotros quedamos sin nada, supuestamente.
9: Sí,
8: porque bueno, neto, estos días que va a llover, que ahí no pasa nada, pues, y de hecho hay días muy fríos, de repente mucho calor, sobre todo en las tardes.
9: Bueno, dicen que el primero y el dos llueve, pero muy poquito. Pero llueve muy poquito, pero ojalá nos toque alguna lluvia de esas, porque esas son las que no
8: esas sirven. Son las que dejan, dice. Sí, porque dejan algo bueno para la zona.
9: Sí, porque no nos toque solo las malas. Pues.
8: Oye, pero está bien, las entidades gubernamentales, las empresas, están todos tomando sus resguardos, pero ¿qué hay que decirle a la gente? Porque también bueno, es una colaboración mutua.
9: Eso es lo que yo conversaba con los vecinos que se acercaron ahí a nosotros hoy día en la mañana, es que necesitamos la ayuda de ellos también, en el sentido de que todos tenemos que hacer nuestro esfuerzo, y el esfuerzo de ellos es cuidar el alcantarillado. Nosotros le decíamos, mire, usted si tiene agua, lluvia en su patio, no destape las rejillas del alcantarillado, no abra las cámaras de alcantarillado para que se vaya el agua, lluvia, porque lo que va a provocar es que colapse el sistema. Y
8: que no boten mugre, desecho.
9: Claro, y lo que va a ocurrir es que en vez de tener agua lluvia en mi patio, voy a tener agua servida en mi patio, porque no va a dar abasto. Los colectores están hechos solo para recibir agua servida, no para recibir agua lluvia. Entonces, súper importante que cuidemos eso. Y lo otro es que no botemos basura. El alcantarillado es solo para recibir agua agua servida, no más que eso. Entonces, por ejemplo, hemos encontrado pañales de guagua en los alcantarillados, toalla higiénica. Me contaba el gerente de la compañía que se habían encontrado un resto de una plancha en el alcantarillado. Entonces, claro, nosotros decimos, tengamos cuidado, porque lo que nos va a provocar esto, si yo empiezo a tirar cosas que no corresponden, es que voy a tener una obstrucción de alcantarillado, y eso me va a provocar que agua abajo se tapone, y todo el agua hacia arriba voy a tener inundaciones.
8: Oye, Juanca, otra cosa que me ha llamado la atención, que están en una tarea de podar los árboles en las diferentes villas, pero no están retirando nada. Ya, y de hecho yo veía un informe de una junta de vecinos que decía a la gente, a los vecinos, les decía, saquen ustedes mismos las ramas y les van a podar los árboles. ¿Y dónde van a meter las ramas?
9: ¿Dónde las van a meter?
8: O sea, es que no entiendo que haya un plan de podar y que dejen todo, porque si vienen lluvia y hay estos vientecillos que tapan las alcantarillas, que tapan las cuestiones de agua, los receptores
9: de agua lluvia.
8: ¿Ya? Entonces yo no entiendo cómo se poda y no se retiran las ramas.
9: O sea, me parece súper grave, porque la
8: obstrucción... Pero es un problema de quien está podando, que no son los vecinos, sino que o es la MUNI
9: o es la compañía eléctrica,
8: claro.
9: Claro, y ese es un tema que se tienen que hacer cargo. Vamos a tener que hacer las denuncias correspondientes, porque las principales obstrucciones que hay, sobre todo en el centro de la ciudad, son por las hojas.
8: Ahora dime una cosa, y este tema no lo conversaron ahí, ¿no te fijaste que está lleno de...
9: No lo hablamos.
8: Es impresionante, la feria no se puede transitar en algunas partes porque está llena de árboles, de todo. Sí. Otros los acumulan al lado, fuera de la calle, entonces...
9: No, hay que hacer, vamos a tener que decirle al municipio o a la compañía eléctrica para que vean ese tema, porque eso nos puede complicar de sobremanera.
8: Claro que es complicado, porque si están podando y nos están retirando las ramas y todo el follaje que queda en el suelo...
9: Sí, el problema es que las hojas empiezan a o sea, puede que no esté cerca un resumidero, pero con el agua las hojas van a escurrir.
8: Claro, correcto.
9: Y eso nos va a taponear y nos vamos a inundar.
8: Entonces, yo sé, otra cosa que la gente también tiene que limpiar las canaletas y todo eso, porque han caído harta hojita.
9: Entonces, que ese es el otro llamado. Entonces, eso. Y lo otro también es que con las heladas, también tratar de cuidar los medidores de agua potable para que no se congelen y no se rompan, porque vamos a tener el problema de que nos vamos a ver enfrentados a un corte de suministro por el tema de que se rompió el medidor, etcétera, etcétera, y la pérdida de agua, etcétera. Entonces, lo recomendable es que protejamos el medidor con una pluma bic, con un cartón, con ropa vieja, y eso nos va a ayudar también, porque si hay una helada muy grande, se nos van a congelar las tuberías, a lo mejor no se rompe el medidor, pero yo no me va a salir agua porque está congelada. Entonces, el llamado a la comunidad también es a proteger el medidor con plumaví, con cartón, con...
8: Hasta las cáscaras, las bandejas de huevos sirven harto.
9: De huevos sirven harto.
8: Yo siempre me pongo las bandejas de huevos. Sí. Mira, estoy leyendo aquí, dice un comunicado de una junta de vecinos. Si alguien poda su árbol, cuando alguien lo puede, que está prohibido, la persona no puede podar su árbol, tiene que retirar las ramas en forma personal. Por el momento no se puede gestionar retiro porque están con un camión menos y están haciendo operativo en otros sectores. Solo levantan las solicitudes de quienes envían fotos.
9: Uy, sí.
8: Por favor, informar la dirección de podas que realizó la CGE para hacer el reclamo a la CGE. Ahí estamos viendo, mira.
9: Sí.
8: Arriba el tendido eléctrico.
9: Arriba el tendido eléctrico. ¿Ya?
8: Eso es lo bueno de las juntas de vecinos, que mandan la información. Entonces yo creo que tiene que ser un trabajo coordinado.
9: Absolutamente, tiene que ser un trabajo coordinado y que cuando hagan la poda también retírenlo.
8: ¿Ustedes fueron hoy día a una junta de vecinos, no?
9: Sí, estuvimos ahí en la junta de vecinos la...
8: Doña Pilar. Ahí está,
9: sí.
8: A las 10 fuera será la presentación preventiva de alcantarilla. ¿Fue gente o no?
9: Sí, tuvieron hartos vecinos.
8: Ya, eso es importante.
9: Por lo menos 30 personas, sí. No, y ahí estuvimos conversando con ellos y nos preguntaron hartas cosas.
8: Y bueno, ¿y cómo no te plantearon que nos están retirando las ramas?
9: No, lo plantearon ahí.
8: Mira, no se acordaron.
9: No se acordaron. Sí, pero lo vamos a llevar el reclamo, la inquietud a los organismos competentes.
8: Sí, porque aquí hay dos cosas. Ponte tú, dicen que está absolutamente prohibido que un usuario, un dueño de una propiedad, pode los árboles. Porque para eso, o la municipalidad, o la CGE. Y sin embargo, están podando los árboles la gente y dejan las ramas igual afuera. Entonces, ¿quién fiscaliza a quién? Ahora, ¿por qué te decía yo el tema de si estaba la Seremi del Medio Ambiente? Porque a lo mejor en alguna reunión que tengan ustedes plan de invierno sería bueno abordar ese tema de que Linares, por ejemplo, yo no sé si está informado de que ya está con alerta sanitaria por contaminación ambiental. Están en alerta. Por los humos, qué sé yo, están con restricciones, etcétera. Pero acá en tal que irrespirable y no hay nadie que fiscalice.
9: Es irrespirable. Está pesado el olor a leña.
8: ¿Cuándo fue anteayer? Hace como 2 días atrás le comenté a Víctor, salí acá, no podía respirar. Mm. Un olor a humo. Y en el sector surponiente, me imagino que tú todavía estás viviendo por esos lados.
9: Sí.
8: Irrespirable.
9: Sí, pero yo estoy en un séptimo piso y me llega todo el olor a leña. Y cuando tiendo la ropa me queda todo pasar leña.
8: No, sea, estoy hablando en serio.
9: Sí,
8: o sea.
9: Sí. Está
8: entonces, ¿qué fuerte pasa con la fiscalización?
9: Ahí va a esquillar el tema de la Seremi del Medio
8: Ambiente. Porque ellos hablan mucho de que, hablan mucho de que cuidemos el ambiente, y la restricción, y resulta que no hay fiscalizadores. Juan Carlos, gracias. Me alegro que hayas llegado bien.
9: Sí.
8: Hasta el próximo programa.
9: Hasta el próximo jueves.
8: Y alega.
9: Sí.
8: Volvemos más rato a las 7. Chao, chao.
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11: Radio Amiga le indica la hora.
10: 17:57.
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17: Radio Amiga le indica la hora.
13: 18 horas en punto.
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19: Tras la ocurrencia de una emergencia o desastre, uno de los instrumentos claves para la gestión de ayuda es la ficha básica de emergencia FIDE. Este mecanismo consiste en una encuesta presencial diseñada para identificar y catastrar los daños sufridos por las familias afectadas, tanto en sus viviendas como en sus enseres. En este sentido, el Ministerio de Desarrollo Social realizó una capacitación a funcionarios públicos respecto a la FIDE.
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19: En el contexto invernal, actualmente el virus predominante es el rinovirus, con el 44.6% de los casos detectados, afectando principalmente a las personas de 1 a 4 años. En tanto, la influenza A es el segundo virus más detectado, con 23.1%, seguido por parainfluenza, que representa el 11%. Sin embargo, el Ministerio de Salud colocó alerta por el alza de la influenza a nivel país.
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Muy buenas tardes, bienvenidos y bienvenida a la presente emisión del Rinconcito Mexicano a través de Radio Amiga en el corazón de los maulinos a esta hora de la tarde en este día jueves, dando inicio al programa en este día saludando a Germán y a los cumpleañeros. Hoy tuvimos una máxima de 16 grados. La bienvenida para nuestro compañero Víctor Avendaño en la sala de sonidos y también para nuestros auspiciadores que hacen posible el Rinconcito Mexicano. 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Bien, les saludamos en esta jornada donde estamos iniciando el programa en esta ocasión día jueves con grata temperatura. En el día de hoy, donde estamos celebrando algunas efemérides que ya vamos a recordar y, por cierto, algunas actividades que se han desarrollado durante esta jornada tanto en Maule y en la región. Pues bien, iniciamos el programa a través de Amiga en el corazón de nuestra gente. 1020 en amplitud modulada para Chile y el mundo en www.radioamigatalca.com. Comenzamos con esta portada musical. Les saluda Mauricio González Vargas, su amigo servidor, con esta canción.

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1: Seguimos en el 1020 de la amplitud modulada Radio Amiga de Talca en el corazón de nuestra gente. En esta jornada de jueves 28 de mayo nos vamos a Colín. Atención al Club Deportivo del sector Santa Clara de Colín, la familia Oricielo, cita una importante reunión extraordinaria para hoy, jueves 28 de mayo, a contar de las 20 horas en la sede social. Se ruega la asistencia de socios, simpatizantes, miembros cooperadores a esta importante reunión. Hay varios puntos a tratar en esta jornada, así que ahí está el mensaje para la comunidad del sector de Colín. Atentamente la directiva, que hoy cita reunión extraordinaria a las 20 horas en la sede social del Club Deportivo Santa Clara de Colín. Y a propósito de fútbol, vamos con la programación de ANFUR para este fin de semana. Sí, ANFUR tiene fecha. Especialmente le saludamos a los deportistas, jugadores, simpatizantes, a quienes están a esta hora en la comuna de Maule sintonizando la Radio Amiga de Talca, y que el fin de semana hacemos fútbol. Bueno, la recuperación para nuestro amigo Andrés de la población Carlos Ibáñez del Campo. Se sometió a una operación. Felizmente todo salió en perfectas condiciones. Lamentablemente el fin de semana en Santa Clara de Colín sufrió una lesión al caer en la cancha de fútbol, y uno está sujeto muchas veces a este tipo de inconvenientes con las lesiones. Así que al amigo Andrés, pareja de nuestra amiga que está en sintonía, Verónica Retamal, le deseamos pronta recuperación. Para el amigo Andrés, que está en sintonía, su familia, le deseamos pronta recuperación. Lamentablemente sufrió una lesión jugando fútbol pasión de multitudes. Vamos a la programación oficial. Campeonato ANFUR Maule, segunda rueda. Estos son los partidos para el fin de semana. El domingo va a depender.

Continuamos a través del 1020 de la amplitud modulada, Radio Amiga de Talca en el corazón de nuestra gente con su rinconcito mexicano y gracias a usted que es el alma de la radio que todos los días se conecta con nosotros en este 28 de mayo, Día Internacional del Juego. Es una actividad el juego recreativa que generalmente se asocia a la niñez, pero el juego es importante en todas las etapas de la vida del ser humano. Estamos hoy en este día celebrando el Día de los Juegos, también Día Internacional de la Acción por la Salud de las Mujeres, que se celebra del año 1987, Día Internacional para concientizar y hacer frente a las diversas enfermedades y procedimientos que sufren las mujeres y que en muchos casos se pueden prevenir. También hoy se celebra en este 28 de mayo el Día Internacional de la Hamburguesa, un plato que todos nos gusta y que se ha popularizado a nivel mundial. También se celebra en esta oportunidad. Y por cierto, otra efeméride habla precisamente también en este 28 de mayo del Día Mundial del Cáncer de Sangre, una fecha para sensibilizar y concientizar a la población acerca de las enfermedades que afectan a la sangre. Son algunas de las efemérides, como también el Día Mundial del Perro sin Raza en esta ocasión. Son noticias, saludos y, por cierto, buena música a través del 1020 de la amplitud modulada, que el próximo domingo estará desde Calama para el partido entre Rangers y Cobreloa desde las 4 de la tarde con equipo propio y, por cierto, a través de las plataformas digitales en www.gigantedeportivo.cl y también www.radioamigatalca.com. A propósito de fútbol, también damos cuenta de la programación del fútbol para este fin de semana en Maule. Después de la próxima tanda musical, por cierto, damos de Anfur, lo que corresponde a un nuevo escenario para el domingo en distintos campos deportivos rurales de la comuna. Seguimos con esta programación en esta jornada de jueves 28 de mayo.

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0: Continuamos a través del 1020 de la amplitud modulada, jornada de día 28 de mayo en esta oportunidad, con algunas noticias principalmente para la comuna y, por cierto, de carácter nacional y regional. Atención, se realizará la tercera feria vocacional Melián. El 4 de junio están cordialmente invitados los estudiantes de la comuna de Maule en general que van a elegir una carrera profesional a futuro. Atención, atención, porque el Colegio Melián de Maule está invitando una feria vocacional, que es la tercera, para todos los estudiantes de la comuna. No necesariamente que estén estudiando en el Colegio Melián. Participarán organismos, cierto, que tienen relación a los estudios, como la Universidad Santo Tomás, Universidad de Talca, Universidad Autónoma, Universidad Católica del Maule, Universidad de Concepción, INACAP, AIEP, entre otros establecimientos educacionales de enseñanza superior.
3: para que puedan interiorizarse referente a las carreras que pueden optar los jóvenes de la comuna de Maule. Así que estamos invitando a todos los jóvenes de Maule que tienen todavía la opción de estudiar enseñanza media para el próximo año, o mejor dicho, superior universidad, a la tercera feria vocacional Melián, del Colegio Melián, el 4 de junio a contar de las 9 de la mañana en la avenida Balmaceda en Maule. Ahí está el Colegio Melián para que ustedes puedan concurrir y, por cierto, interiorizarse referente a las carreras que existen para la enseñanza superior. El 4 de junio desde las 9 de la mañana en el Colegio Melián, feria vocacional. Atención Duao, reiteramos, sábado 30, apertura del museo. La Casona Cultural de Duao abre el museo a la comunidad con visitas guiadas y también mediaciones sin previa inscripción, para que puedan visitar la Casa de la Cultura de Duao desde las 10 de la mañana hasta las 17:30 horas, el 30 de mayo, en la localidad de Duao. Reiteramos a la gente de Colín, se viene el gran bingo bailable a beneficio de Alejandro Letelier. 2.500, sí, 2.500 pesos el valor del cartón. Alejandro sufrió una fractura de tibia y peroné. Necesita del apoyo de los vecinos de Colín para su recuperación, el tratamiento y los gastos que genera. Sábado 6 de junio, desde las 6 de la tarde, en la Escuela Colín, patio de comida y muchos artistas, entre ellos el Potrillo de Santa Rita, Simpatía Ranchera, entre otros. Su participación es valiosa. El 6 de junio, desde las 4 de la tarde, van a preparar todas las mesas, la tómbola, pero a las 6 comienza el bingo, el 6 de junio, a las 6 de la tarde, en Colín. Bueno, seguimos a través del 1020 de la amplitud modulada, con noticias y también con anuncios e invitaciones que hacemos a esta hora de la tarde a través de la Radio Amiga en el corazón de nuestra gente. Vamos al próximo temita musical, ¿les parece? Porque en Maule se están desarrollando algunos proyectos. Recordemos que obviamente se ha tenido una impecable, pero muy buena, digamos, sintonía con las empresas que se han adjudicado las obras de ejecución en nuestro pueblo querido y también rural, de lo que es precisamente las obras de mejoramiento en distintos ámbitos en nuestra comuna. Así que estamos contentos, se están desarrollando distintas iniciativas que fortalecen el crecimiento y la mejor calidad de vida de las personas en un plan de inversión, digo, comunal 2026, con varios proyectos para la comunidad, especialmente en pavimentaciones, recuperación de áreas verdes, construcciones de veredas, mejoramiento y ampliación de sedes sociales, soluciones sanitarias de aguas lluvia, nuevos paraderos, entre otros. Seguimos trabajando, seguimos a través del rinconcito mexicano, una amiga en el corazón de los maulinos.

Continuamos a través de la radio amiga de Talca en el corazón de nuestra gente, junto a Víctor Avendaño en la sala de sonido, y que les habla Mauricio González Vargas, que prepara las maletas a propósito para el domingo estar presente en Calama. 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Espero que sea un triunfo, tengo fe y esperanza, todavía no se pierde aquello, ¿ya? Así es que todos a sintonizar el domingo, Gigante Deportivo desde Calama a las 4 de la tarde al aire. Atención, nos vamos a Callejones, atención Comunidad Cristiana de Callejones, en especial se comunica a nuestros vecinos, vecinas de Callejones, que la Santa Misa mensual se realiza el viernes 29 de mayo a contar de las 6 de la tarde. Ahí se hará oración por don Carlos Tomic en su primer aniversario, de la señora Norfelina Amaro en su segundo aniversario, y por el reciente fallecimiento de la señora Ligia Margarita Contreras Díaz. Acompañemos a la familia y amigos por el eterno descanso y gratitud que tenemos a las personas de la comunidad de Callejones. Seguimos a través del Rinconcito Mexicano con noticias, saludos y, por cierto, también mensajes para la comunidad educativa. Bueno, estuvimos recorriendo la comuna de Maule esta semana, acompañando a través de la Comisión de Educación a los distintos establecimientos y apoyando en el deporte, las actividades recreativas, artísticas, culturales, ciencia, de todo hemos estado siendo testigo de los avances y también del talento de los niños y niñas. Hoy se realizó el torneo comunal de básquetbol categoría sub-14 en el Gimnasio Municipal de Maule, básquetbol sub-14 categoría damas, organizado por la unidad extraescolar del Departamento de Educación de Maule. Primer lugar, Colegio San Alberto Magno. Segundo lugar, Escuela de Duao. Y tercer lugar, Colegio Los Agustinos. Felicitaciones a todos los equipos por su esfuerzo, espíritu deportivo y trabajo en equipo de el básquetbol femenino, hoy sub-14, que se realizó en el Gimnasio Municipal de Maule. Seguimos con esta programación a través del Rinconcito Mexicano. Vamos al próximo tema musical en este día jueves 28 de mayo.

Estamos todos los días a través de la radio amiga de Talca, su rinconcito mexicano, gracias a nuestros auspiciadores. 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Seguimos en Radio Amiga, recuerden ustedes que Maule celebra el Día del Patrimonio. Este sábado próximo, pasado mañana, en Colín, desde las 4 de la tarde en la Media Luna, se va a transformar en el punto de encuentro para vivir una gran jornada dedicada a las tradiciones, costumbres y patrimonio cultural campesino. Habrá folclor, presentación de chinchinero, exposición de manejo de rienda, competencia de barriletes, gastronomía típica y degustaciones, feria de artesanos locales. Así es que van a acompañar el Montegialino, Bafore, Corcolén y el grupo Perrún, entre otros. Una invitación abierta a toda la comunidad a compartir, disfrutar y mantener las tradiciones en la zona de Colín y Maule en general. Sábado 30 de mayo, desde las 4 de la tarde. Seguimos en Radio Amiga de Talca, en el corazón de nuestra gente. Recordemos que por estos días se está desarrollando el operativo de esterilización gratuito en Maule, en el sector de Maule Norte, para perros y gatos. Los días 29 y 30 de mayo, igual que hoy 28, se está llevando a cabo esta jornada correspondiente al sector de Doña Ignacia 3, en la sede social, pasaje Pelarco 1772, provincia de Talca y Cauquenes, ahí en la Doña Ignacia. Así que quedan cupos para perritos, debe acercarse usted. Reiteramos que los perritos deben haber tenido la última comida muy temprano en la mañana para realizarse el operativo de esterilización gratuita para perros y gatos los días 29 y 30 de mayo. Reiteramos, jornada que corresponde a Doña Ignacia 3, que es un proyecto municipal que postuló a la Subdere y que también otorgaron los recursos para dicha muy buena, significativa, digamos, actividad y, por cierto, beneficio para nuestras comunidades, especialmente para quienes a esta hora de la tarde están en sintonía en Maule Norte. Bueno, esta mañana también se realizó el taller de prevención del suicidio, Cuidándonos Juntos, en la Escuela Maule, junto a los estudiantes del primero medio. Así que la actividad tuvo como objetivo fortalecer habilidades de autocuidado emocional y prevención de crisis, mediante dinámicas participativas, reflexivas y prácticas que permitieron a los adolescentes reconocer señales de alerta, identificar redes de apoyo y construir un plan personal de seguridad. El taller fue facilitado por las profesionales del CEFAN de Maule, Janet Espinosa y Carla Salinas, psicólogas del área salud. Felicitaciones también por esta linda iniciativa para nuestros estudiantes. Seguimos en Radio Amiga, en el corazón de nuestra gente, en jornada de jueves 28, saludando a usted que está en el campo y la ciudad.

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0: Seguimos en el 1020 de la amplitud modulada, Radio Amiga de Talca, en el corazón de nuestra gente, de los maulinos. 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Bueno, esta semana hemos estado enfocado en visita a las escuelas, hemos estado celebrando el Día de la Familia en cada uno de los establecimientos que nos han invitado, y la semana pasada igual, con bingos familiares, juegos, actividades recreativas para la familia en general, padres, apoderados y estudiantes, además los profesores y profesoras que se involucran mucho en las actividades que también forman parte de la familia educativa
3: y que es la segunda familia del niño y la niña que entregan valores y forman personas. Así que felicidades a las escuelas de Colín, Numpay, Chacarilla, Callejones, también Quiñipeumo, El Canelo, también a nuestros amigos del Complejo Educacional Maule. Y hoy se realizó una linda actividad conmemorativa al Mes del Mar en la Escuela Básica Rural de Duao. Se realizó esta significativa ceremonia, jornada de conmemoración del Mes del Mar en la Escuela Básica Rural de Duao en este día jueves 28 de mayo. Actividad que destacó el valor de nuestra riqueza marina a través de la gastronomía, música y tradiciones vinculadas al mar. Actividad que contó con la presencia de padres apoderados, con distintos stands y con degustaciones en el ámbito gastronómico marino. Fue muy linda la actividad donde participaron los niños y niñas y profesores. Hoy también se realizó el campeonato de deportes en Maule, ya vamos con aquello. Vamos a la música, continuamos en Amiga en el Corazón de Nuestra Gente. Seguimos con esta programación en este jueves en el Rinconcito Mexicano.

Somos la radio amiga de Talca en el corazón de nuestra gente. Invitación para mañana a la comunidad de Maule. A las 10 de la mañana comienza el festival, la novena versión del festival Yo No Fumo y Tú. Para los estilos de vida saludable, qué mejor este lindo evento musical con la finalidad de potenciar también a los talentos maulinos, los niños, jóvenes y adultos. Mañana todos invitados, especialmente a usted que está en sintonía al Teatro Municipal, desde las 10 de la mañana al festival Yo No Fumo y Tú, que organiza el CEFAM de Maule. Y también la vacunación contra la influenza mañana continúa en el acceso del CESFAM de Maule mañana viernes. También el día sábado desde las 9 de la mañana hasta las 14 horas en Maule Norte, en el Mercadito Campesino contra la influenza. Extensión horaria el sábado desde las 9 de la mañana contra la influenza en el Mercadito Campesino. Ahí estarán los profesionales del área salud. Le conversaba yo de 14 proyectos del Plan de Inversión Comunal en Maule. Estos son los proyectos que se están desarrollando en plena ejecución. Hermoseamiento del acceso Maule Norte, que comenzará pronto. Mejoramiento espacio público de la ruta Casa y 20 con Casa y 10. Ampliación sede social de La Esperanza. También la ampliación de la sede social de la Agrupación por una Vida Mejor de la Vía Don Sebastián de Maule. Hermoseamiento del área verde de Cardenal Zamoré. Mejoramiento espacio público en Diego Portales, esquina Serrano. Hermoseamiento de área verde de Villa Unión. Pavimentación de la Villa El Amanecer de Colín. Pavimentación de la Villa Primavera en Monte Alegre, pavimentación del callejón Los Siete de Duao, pavimentación del callejón El Rosal, también ahí del sector del Parrón me refiero, construcción de áreas verdes y por supuesto veredas y evacuación de agua lluvia en callejones, mejoramiento de aguas servidas y agua lluvia en la granja de Colín y construcción del paradero o varios de ellos en Maule Norte. Son 14 proyectos de inversión que postuló en su momento y que presentó el alcalde al Consejo Municipal de Maule. Seguimos en Radio Amiga en el corazón de nuestra gente en jornada de jueves 28, saludando a Germán y a los cumpleañeros con esta canción.

Muy bien, estamos llegando al término del Rinconcito Mexicano. Muchas gracias a nuestros auspiciadores y a usted que está en el campo y la ciudad. Mañana viernes, en la antesala, un fin de semana que esperemos sea fructífero para usted, familia. Nos puede acompañar nuevamente a las 6 de la tarde en otro espacio más con noticias de Maule, de la región y del país. Y por qué no decirlo también a veces a nivel internacional. Don Víctor Avendaño en la sala de sonidos y desde Maule, Mauricio González Vargas, su amigo servidor, que sigue recorriendo la comuna de Maule como todos los días, haciendo una labor para usted, amigo, vecino, vecina, que sigue con nosotros aquí en la radio y también, por cierto, en nuestras plataformas digitales. Muchas gracias por la sintonía, a usted que es el alma de la radio amiga y su rinconcito mexicano, y también a nuestros auspiciadores. Felicidades, será hasta mañana, si Dios lo permite. Buenas tardes para todos y todas.

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1: Radio Amiga le indica la hora.
2: 19 horas en punto.
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1: Radio Amiga le indica la hora.
2: 19 horas, 4 minutos.
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11: ¿Cómo estamos? Acá estamos de regreso a los estudios de Radio Amiga, acompañándole con Víctor Avendaño. Esta hora de la tarde, jueves 28 de mayo, saludando a Germán, a todos los Germán que estén en la sintonía. Un abrazo grandotote. En la mañana saludamos a nuestro colega de canal, a Germán Abarce, y a todos los que estén aquí. Un abracito. No voy a apretar porque hace calorcito. Tenemos 14 grados hasta ahora en Talca, delante teníamos 17. No hace tanto frío, afortunadamente, y vamos a reiterar lo que hablamos en el alerta, que si la gente prende leña, estufas a leña, por favor que sea leña seca, porque el aire se ha vuelto irrespirable en el sector surponiente, para variar. La bienvenida comercial del Mono y a Madera Flores. Me ando media congestionada, así estoy como que sí, como que no. Le damos la bienvenida a La Cueca, por supuesto, a los troqueros. Ellos van a interpretar Madre Amorosa. Y Pedro Llerena, Mataron a la Paloma.

Qué bonita la versión, Mataron a la Paloma, de Pedro Llerena. ¿Dónde encontraste este cantante, Víctor? No lo había escuchado nunca. Bueno, el otro día pusimos un tema de él, pero no lo conocía muy bien. Siempre con los típicos cantores mexicanos. 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Continuamos saludando a los Germán con Alejandro Fernández, va a interpretar Es la Mujer, y Aida Cuevas dice, yo creo que es tiempo, la, la, la, la, la, la, la. Vamos.

Muy bien, Aída Cuevas, con esa tremenda voz, yo creo que es tiempo. Quiero recordarles a quienes se encuentran en nuestra sintonía que este fin de semana se conmemora el Día del Patrimonio, Patrimonio Cultural. Todas las comunas de la región del Maule, las 30 comunas, han programado actividades. Usted tiene para todos los gustos. De CONAF, van a estar abiertos los parques, pero tiene de un cuanto hay, como se dice. Entre lo que destaca se encuentra el taller de excavación arqueológica y el concierto patrimonial de la Orquesta Sinfónica del Maule en el Museo de Arte y Artesanía de Linares. La chingana colonial, recreaciones históricas y el fogón campesino en el Museo Histórico de Hierbas Buenas. La participación del ballet folclórico Estampa Maulina, una feria de oficios urbanos, y la orquesta de acordeones de Talca en el Museo Jiquiniano y de Bellas Artes de esta ciudad. Y además talleres de oficios patrimoniales, encuadernación y actividades de memoria familiar en la Biblioteca Pública Regional del Maule. Quiero informarle a nuestros amigos que toda la programación completa de la región está disponible en la página web del Ministerio de la Cultura, pero aquí se llama diadelpatrimonio.cl. Repito, www.diadelpatrimonio.cl, donde usted puede filtrar por zona, por la comuna, la actividad, DI, la modalidad, entre otras, para diseñar su ruta patrimonial. No se quede atrás. Hay un lindo panorama para este fin de semana en conmemoración del Día del Patrimonio. Abre los edificios públicos, hay actividades culturales, de folclore me fascina, ¿no? Así que ya lo saben, www.diadelpatrimonio.cl. Carrete para todo el fin de semana y bueno, vamos con las jilguerillas. Ellas van a interpretar Un Amor Imposible y Rita y José, Paloma Traicionera.

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2: Radio Amiga le indica la hora.
0: 19:27. 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
2: Radio Amiga le indica la hora.
0: 19:30.
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6: Así es, continuamos con la buena música a esta hora de la tarde, en este día de jueves 28 de mayo, que ya se nos va el mes de las glorias navales y vamos a recibir, Dios mediante, al mes de todos los santos, el mes de junio. Siempre en la grata compañía de Madera Flores y Comercial El Mono, invitamos a José Alfredo Jiménez, él va a interpretar En el último trago, y Mariachi Oro Juvenil, La fiesta del mariachi.

harto ritmo a esta hora de la tarde en su radio amiga, su programa Mensajes. El tema que acabamos de escuchar era la fiesta del mariachi, precisamente con el mariachi Oro Juvenil. Y así vamos pasando, ¿no? Hoy jueves, saludando a Germán, recordándole que este fin de semana, sábado y domingo, es la fiesta del Día del Patrimonio, donde hay cualquier panorama. Usted, en la comuna que se encuentre, quiere saber qué pasa en su localidad, ingrese a la página www.diadelpatrimonio.cl, ponga la localidad y le van a aparecer todas las actividades que se han programado para esta ocasión. Las 30 comunas van a participar, son más de 217 actividades, así que usted no se quede abajo. 19 horas con 37 minutos, Paquita la del barrio, macho y señor, y Dora María canta Total, ¿para qué?

Oiga, ese tema es más antiguo que yo, pues, Víctor. ¿De qué año, eh? Alguien lo cantaba. Total, ¿para qué te vas a preocupar? Buen tema, buena música para soplar a Germán, a los cumpleañeros y acompañar a quienes a esta hora de la tarde están en la sintonía de su radio amiga El Mensaje del jueves 28 de mayo. Le voy a reiterar, si se viene integrando a la sintonía, que este sábado y domingo es el Día del Patrimonio en todo Chile, obviamente, y la región del Maule tiene actividades en las 30 comunas. Usted ingresa a la página www.diadelpatrimonio.cl y ahí ve qué panorama va a hacer, a quién va a visitar o dónde va a concurrir. ¿Te parece? Muy bien. Comercial El Muni y Madera Flores nos acompañan esta hora de la tarde. Invitan a Miguel Aceves Mejías con otro tema muy antiguo, Fallaste Corazón. Y Lorenzo García canta Yagualica.

Yahualica, la tierra donde nació, cantó Lorenzo García, y previamente Fallaste Corazón, un lindo tema que nos trajo Miguel Aceves Mejía. Estamos llegando a la recta, don Víctor, usted me dice suay, muy bien, muchas gracias. 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Rosa de Castilla va a interpretar Huizacha Verde. Oye, los nombrecitos, ¿de dónde los saco? Huizacha. El otro era Yahualica. Y Vicente Fernández, Caballo Prieto, afamado. Después, como es habitual, cerramos con la cueca, nuestra danza nacional. Saludos a los Germán. Chao.

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2: Radio Amiga le indica la hora.
3: 19 horas, 59 minutos.
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